0: 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Saps que estos de las energías y del más allá dirían, aquí hay conexiones.
1: Igual ni alguna
0: con las fechas, ¿sí o no, Lorenzo? ¿Que han pasado cosas así curiosas?
2: Bueno, me han pasado muchas cosas, muchas cosas muy curiosas con esta novela.
0: Porque además sí, el Germen sí que es la novela a la que les hacíamos referencia, ¿no? Cuando escribiste, recordarán tu nombre. Sí. Ahí te empiezan a tirarte el guante.
2: La verdad es que es a raíz de esa novela, y además, fíjate, estaban pensando en otra cosa, ahora que estoy en Valencia, el protagonista de Recordarán tu nombre, que es José Aranguren, un general de la Guardia Civil, acabó su carrera y acabaron deteniéndolo al final de la Guerra Civil aquí en Valencia. Y luego lo fusilaron en Barcelona, pero sus días como militar acabaron aquí. Su historia acabó en Valencia, ¿no? Como comandante militar de Valencia de la República, ¿no? Republicano. Y Campins, que era de origen, su familia era de origen catalán, sus primeros años los vivió en Valencia. De hecho, en Valencia es donde a los 5 años pierde a su madre, que muere en una epidemia de cólera que hay en ese año en la ciudad, ¿no? Y bueno, los dos personajes están vinculados porque los dos son dos perdedores de la historia. Los dos son dos secundarios, dos personajes secundarios que no han pasado a los libros de historia, pero que son muy esclarecedores. Siguiendo la vida de estos secundarios, yo creo que entendemos mejor los acontecimientos de esa España convulsa, ¿no?, del primer tercio del siglo XX, que cuando nos fijamos en los protagonistas, que los tenemos, no sé, demasiado connotados, ¿no? Un Franco, un Mola, son personajes que, bueno, generan tanto a su alrededor que yo creo que no nos permiten ver con claridad. Sin embargo, desde la perspectiva de estos secundarios se ven muchas cosas. Yo fui en la presentación o en una mesa redonda a raíz de ese libro, Recordarán tu nombre, que publiqué en el año 17, hace ya 9 años, cuando se me acercó un asistente al acto y me dijo: oye, ¿tú has oído hablar del general Campins? Y digo, sí, sale en ese libro. En ese libro se habla del desembarco de Lucemas y Campins estuvo en el desembarco de Lucemas, igual que Aranguren, y aparecía mencionado su nombre, ¿no? Y yo sabía de su historia a grandes rasgos, ¿no? Y le dije, bueno, pues sí, sé que es un militar africanista, tal, sé que en Granada, pues, el 36, pues, hizo lo que hizo y le pasó lo que le pasó. También sé que fue el que refundó la Academia General de Zaragoza con Franco y demás. Bueno, y dice, no, sí, pues es que
0: era el segundo de abordo de Franco.
2: Sí, fue el segundo en la refundación de la Academia General de Zaragoza.
0: Franco era Meschove de Jans, que
2: hay
0: ni un cacao.
2: Sí, eso sí que es, lo hablamos luego.
0: Luego.
2: Pero bueno, la cosa es que sí, sí, sea a grandes rasgos, ¿no? Yo es que le he leído a usted y he leído este libro y creo que le interesaría ahondar en la figura. Y bueno, pues me quedé con su contacto, con su teléfono, empecé a indagar, él me empezó a mandar documentación, bueno, me empecé a acceder al archivo de la familia, sus cartas, y dije, una novela, no, este hombre tiene 6 novelas, una detrás de otra. Yo he intentado condensarlas en estas 300 páginas, pero tiene realmente, es que su vida es de novela de principio a fin.
0: Quiero ahondar en la palabra novela, porque eso me está comentando muy bien.
3: Claro, el aspecto biográfico, pero también la fidelidad histórica, pero te vas a la novela, que es donde... Sí.
0: Podría ser un ensayo, una biografía, porque son hechos verídicos los que se explican con nadie... Pero tú insistes en que es novela.
2: Sí, y estoy abierto a que se discrepe de mí, ¿no? Y mucha gente discrepa de mí. Hay mucha gente que piensa que un requisito fundamental, insoslayable de una novela es que sea una obra de ficción, o que tenga ficción, o que contenga ficción. Este libro no contiene ficción. Todo lo que cuenta este libro sucedió y está documentado hasta donde yo lo he podido respaldar. Hay alguna pequeña conjetura para rellenar alguna cosa, pero está expuesta como conjetura y no fantaseo. Por ejemplo, es una narración sin diálogos, porque no he querido inventarme conversaciones ficticias.
0: ¿Que no pudiste...?
2: No, porque el material que tenía fidedigno y contrastado era suficiente para contar la historia y era muy bueno. Y sentía que si mezclaba ese material tan bueno y tan sólido con material inventado, el conjunto se iba a resentir. Pero para mí es una novela porque yo la he escrito como escribo mis novelas. La única diferencia es que no me he inventado las cosas que cuenta el libro. Pero las cosas que pasan en el libro son tan novelescas como en la más ficticia de mis novelas, y además la estructura que tienen los acontecimientos, la estructura que tiene la historia de este hombre, es novelesca, de principio a fin. O sea, desde ese inicio de su vida, que es casi una novela de Dickens, ¿no? El huérfano que se queda sin madre a los 5 años y se cría en internados y tiene que...
0: Pero, joder, internados en La Habana y en Madrid.
2: En La Habana, en Madrid, sí.
0: Y muy solitario, aquello que imprime carácter en su vida desde que tiene 5 años es una vida muy solitaria.
2: De soledad y de estudio, porque él lo que hace es estudiar.
0: Y de mucha lectura.
2: Él lo que hace es estudiar. Y al mismo tiempo es un hombre de acción, con lo que tienes la vida de un estudioso, la vida de un tipo reflexivo, de un tipo racional, de un tipo que es más consciente.

de que sus compañeros, de muchas cosas, pero al propio tiempo es un hombre de acción. O sea, hay partes de su vida que son una novela de Kipling, de una guerra colonial donde el tipo manda cargas de caballería en primera línea.

0: Y eso es una cosa que sucedió. Es decir, es absolutamente alucinante. Además, cierra con una redondez increíble la historia. Para mí es un final de novela magnífico y no me lo he tenido que inventar. Es que eso pasó tal cual.
1: Qué alucinante. Entonces, en el proceso de ir recopilando datos, te vas dando cuenta de que...
2: De que hay una novela.
1: Hay una novela.
0: Hay una novela.
1: De que tiene la estructura de una novela. Van encajando todas las
0: piezas. Son como varias novelas que se van sucediendo.
2: Y a la vez, su vida corre paralela y llega un momento y tan personajes con... Mol, o sea, porque son coetanis y porque se... van de la mano a la hora de trabajar Franco, ahora hablar de Franco, etc. Pero también está la parte de la su vida personal, la que Texas, que también te relaciona en Valencia, sí. En Alacant en concreto.
0: Sí, se conocen él y su mujer en Alacant.
2: Conocéis a Lolita en Alacant.
3: Hay una historia de amor también, claro.
0: No, hay una historia, hay una historia de amor.
2: La fundación de la su familia, tres fills y dos que va a pedir en parch. Bueno, toda
0: este hombre que ha vivido solo, mira, él se queda huérfano con 5 años y se casa con 36. Es decir, vive 30 años en una soledad personal terrible. Pues luego forma una familia. Esa familia para él es importantísimo, porque es un poco lo que le está salvando de esa soledad en la que él ha vivido. Y la memoria de esa familia está... Bueno, yo he podido hablar con dos de sus nietos, he accedido a las cartas que él se cruzaba con su mujer, a las cartas que les mandaba a sus hijos, es decir, que toda esa historia familiar también la tienes. O sea, es que es una... hasta otra novela más, que es una historia de amor que acaba en una historia familiar.
2: Es de mucha belleza también, ¿eh? Voy a decir. Las cartas que él escribe cuando está, pues, empresonado y la su vida está...
3: Por su estilo literario, por la emoción.
0: Es que él leía mucho, es que él leía mucho, escribe bien.
2: Escribía formidable.
0: Y su mujer también.
2: Ni a molt de sentiment, perquè ell no sap el que va passar en la seva vida, és tot molt complicat, els seus fills també van a ser militars i està preocupat. 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Que hipo de ella, ¿no? ¿Va por mí?
0: Para pedir ayuda.
2: Él lo escribe y dudó en hacer eso.
0: Dudó en hacerlo,
2: lo escribe muy bien, lo pide. Y Franco le ayuda, que es flipante que Franco le ayude.
0: Franco intercede por él antes que Puellano. Lo que pasa es que en ese momento Franco no es el jefe del alzamiento todavía. Está en Sevilla. En Sevilla el que manda es que Puellano. Y además que Puellano, cosa que mucha gente no sabe, odia y desprecia a Franco. Sentimiento recíproco. Franco también odia y desprecia a Queipo Llano. Y tienen sus razones cada uno, que vienen además de Marruecos. Es que todo viene de Marruecos, ¿eh? Es que la historia de España viene toda de Marruecos, ¿eh? No sabemos mucho de la guerra de Marruecos, pero sin la guerra de Marruecos no se entiende la historia.
2: Que yo desconocía completamente. Y ahí me he quedado con la boca abierta en muchos aspectos al explicar esta parte de nuestra historia, sí.
0: Sí, sí. Y bueno, pues él le escribe a Franco, y una cosa que se nota mucho, bueno, yo he tenido acceso, gracias a la familia, al inventario de su última mudanza. Él se trasladó de Zaragoza a Granada, que es donde le sorprende la guerra civil, y él había preparado su mudanza, de hecho la mandó, lo que pasa es que se perdió todo en la guerra y perdió todo lo que tenía, pero se quedaron con el inventario que son pues varias decenas de cajas, más de la mitad son libros. Es decir, que cuando tú lo lees, notas una persona que lee y que ha leído de cierta manera. Porque
3: y
0: tú lees
3: por
0: a Franco,
3: que lee, también lo conoces.
0: Claro, que Franco, Franco no. También escribió un libro que se llama Dios una bandera, escribió una novela, tú lees a Franco y notas pues una capa de cultura muy superficial. O lees a Queipo Llano, que algo había leído también, y lees pues una persona con una formación más básica, ¿no? Tú ves que Campins es un tipo que no solo ha leído historia, que no solo ha leído libros de ciencia militar, sino que ha leído literatura, que ha leído de todo,
1: Qué chulo debe ser también hurgar en esos documentos, ¿no? Hablar con la familia. Digamos,
0: sí,
1: sería apasionante. Esa parte de escritor y hacer el viaje,
0: o sea,
1: a ver qué me encuentro.
0: Ver la caja, ¿no? Y ver, por ejemplo, caja 47, Enciclopedia Espasa 1. O sea, tenía Enciclopedia Espasa. La grande.
2: La buena, completa.
0: La buena y la cara. La buena y la cara.
2: Y la cara.
0: Es decir, que había que invertir en eso para tener eso, ¿eh?
2: Y es verdad, y has estado en los lugares, en la mayoría de los escenarios en los que transcurre la vida de Campins. Entre ellos, Alcoy tuviste que venir.
0: Alcoy tuve que ir, fíjate. Es curioso, yo. El libro pasa por mil sitios, porque este hombre tiene una vida muy itinerante,
2: muy viajada,
0: por España y fuera de España. Se cría en La Habana, en fin. Y yo al final del libro caí en la cuenta de que todos los sitios por los que pasa su vida, que son muchísimos, y además muchos son sitios de Marruecos relativamente recónditos. Yo los conozco porque he ido muchas veces al Marruecos español, incluso he escrito un libro de viajes.
2: Sí, pero
0: bueno. Y de repente digo, pero hay un sitio que no conozco, que es Alcoy, el lugar donde nació. Nunca había estado en Alcoy. Yo he estado en todas las provincias españolas, en todas las islas.
2: Aquí millones de veces.
0: En los dos Peñones, en las Chafarinas. He estado, te diría que en casi todos los sitios de España. Y de repente digo, y no he estado en Alcoy. Y
2: entonces, eso ya está arreglado.
0: No, hice una expedición a Alcoy para estar en Alcoy, para ver el lugar donde este hombre vino al mundo.
1: ¿Qué importancia tiene, ¿no? Pisar los lugares
0: para mí fundamental,
1: también?
0: Fundamental.
1: ¿Qué recibes en esos lugares?
0: Pues mira, yo cuando escribo sobre los barrancos del Rif, es que he estado allí. Es que sé cómo son en primavera, en verano y en invierno. Claro, esa es la diferencia que hay entre el Rif y el Yebala. Sé que el Rif es ocre, amarillo, desértico, y el Yebala tiene zonas

0: que son bosques de cedros y todo verde, ¿no? Es decir, que, por ejemplo, yo recuerdo una película muy graciosa, digo graciosa por esto, que es El viento y el león, que habla de un personaje histórico que sale en esta novela, que es Ahmed Raisuni, uno de los rebeldes contra los españoles en la época del protectorado, y sale, pues, está basado en un episodio real, que el Raisuni secuestró a un ciudadano norteamericano. En la película hacen que sea una ciudadana norteamericana y todo se sitúa supuestamente en Marruecos, ¿no? Y el personaje se llama Raisuni, que es como lo llaman los anglosajones, ¿no? Bueno, la película sale donde vive el Raisuni, ¿no? Y es un oasis, como en mitad del Sáhara y tal. El Yebala, Beniarós, que es de donde era el Raisuni, pues es una zona montañosa y boscosa, no sé, como pueden ser ciertas zonas montañosas y boscosas del sur de Andalucía. No hay oasis, no hay desierto de arena, no hay absolutamente nada de eso, ¿no?
1: ¿Y esos escenaris en els que va viure Campins? 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
2: Y volviendo más a su personalidad, antes hablaba, si hubiera el presupuesto en el cine español o en las series, para hacer una serie histórica, porque yo creo que para una peli, da más que para una película, igual es mucho preguntarte a qué actor pondrías cara.
0: Uy, pues es difícil.
2: Porque es un héroe, es un home bo, que diríem en valencià.
1: Un home íntegre, ¿no?
2: Un home íntegre.
0: Sí, para mí, fíjate, para mí el digamos que representa varias dimensiones del heroísmo, ¿no? Representa la dimensión quizá más tópica, ¿no? El héroe militar, si quieres, de raíz homérica, ¿no? El combatiente de primera línea, pues eso lo es en muchas ocasiones. Y además tiene una cosa muy singular, que el combate, él es de infantería, pero luego hace el curso de Estado Mayor y hace prácticas como oficial de caballería, como oficial de artillería, y luego finalmente se hace observador de aviación y combate como aviador. Además, subirse en un avión en aquella época ya era peligroso, pero subirse en un avión y detrás de las líneas enemigas a bombardear o a reconocer, arriesgándote a que te derriben, era realmente muy peligroso, que es un hombre de acción, un héroe de primera línea, ¿no? Pero al propio tiempo, y a mí me interesa más quizás esta segunda dimensión, eso, bueno, pues para una película pues es espectacular, pero también es un tipo que acaba siendo otro tipo de héroe, que a mí, ya digo, me interesa más, que es el héroe civil, que es cuando él es comandante militar de Granada y se sublevan sus compañeros y le llama Queipoellano y le ordena que se subleve. Él no se quiere sublevar, entre otras cosas, y lo dice en las cartas que le manda luego a sus hijos cuando ya está preso, porque sabe que si él declara el estado de guerra, inmediatamente va a haber un baño de sangre en Granada. Y él dice, mientras esto esté bajo mi mando, yo tengo que evitar que corra la sangre por la ciudad, tengo que preservar las vidas de mis hombres y tengo que preservar las vidas de los ciudadanos.
1: Y durante el tiempo
0: que él mantiene el mando en Granada, no se dispara un tiro y a nadie le pasa nada.
2: ¡Qué liderazgo tan
0: brutal!
2: En
0: cuanto él muere, se desata un baño de sangre en Granada que fue de los peores de la Guerra Civil. En Granada murieron miles de personas.
1: Desde Lorca es el más famoso. Pero
0: y ese es otro tipo de heroísmo, ¿eh? Y tiene ese heroísmo también. Es decir, que lo tiene todo para ser un referente. Luego, ¿qué lo puede encarnar? Pues hombre, físicamente es curioso porque muchos militares españoles eran calvos, porque estar en Marruecos con un gorro puesto todo el rato a muchos grados, pues acaba afectando al pelo. Y este hombre era calvo.
1: No era
0: demasiado grande. Era un poquito más alto que Franco, no era tan bajito. Franco, pero no era muy grande. Y luego, pues bueno, él era así como fuerte, de joven y tal, y luego pues tuvo una época un poco más rechonchillo, y al final de su vida el tipo se estilizó otra vez.
2: Un Alfredo Landa en el crack, algo así.
0: Hombre, un Alfredo Landa, si existiera un Alfredo Landa, que es uno de los mejores actores españoles de todos los tiempos, pues lo bordaría. Alfredo Landa lo bordaría.
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0: Sí, 12 anys més jove, sí, aproximadament.
1: Que corre paral·lela, solo que Franco va despuntando i va ganando méritos mucho más rápido que él. Es como si le costara menos a uno y mucho más al otro. No sé cómo definir.
0: Mira, por contarlo rápido, Franco y Campins están en los mismos episodios cruciales de la Guerra de África. Y algunos les sonará a quien nos escucha, ¿no? El desastre anual, la campaña, ahí están los dos. Además, combatiendo en primera línea, codo con codo. Franco como segundo jefe de la Legión, Campins como jefe de un batallón expedicionario, un regimiento de infantería. Y están haciendo las mismas cosas. La retirada de Schauen, que es otro desastre en el que murieron 3.000 personas, que casi nadie lo sabe, pero bueno, parecido al de anual, ahí están los dos juntos. Y además con mandos muy parecidos. El desembarco de Alhucemas, los dos desembarcan en la misma playa. Franco a la derecha y Campins a la izquierda. No es por nada, pero fue así. Franco a la derecha y Campins a la izquierda. Y compartiendo una responsabilidad absolutamente análoga. Pero es que aparte de todo eso que comparten, Campins llega medio año antes a la guerra y se va 2 años después. Eso le permite vivir, aparte de todo lo que vive Franco, la campaña entera contra el Micián, que fue el primer rebelde marroquí contra los españoles. Franco solo vive el final, él vive la campaña entera. Y después de que Franco se vaya, después de Alhucemas, Campins se queda 2 años más y eso le permite vivir lo que Franco no vive, la derrota de los 3 últimos caudillos marroquíes, Abdelkrim, el Geriro y el Seliten. Pues todo eso lo vive Campins y Franco ya no, porque Franco ya se ha ido a la península. Bueno, pues en ese recorrido Franco tiene 5 ascensos por méritos de guerra, teniendo menos acciones que Campins. Campins tiene solo 2. Eso te hace ver que hay alguien que se mueve mucho mejor que el otro, ¿no? Hay alguien que sabe venderse mejor que el otro.
2: ¿Tenía Franco cierta admiración, digamos, por la parte de hombre íntegro, de hombre de honor?
0: Yo creo que le tenía respeto. Y además, mira, Campins le dio una lección de disciplina militar que yo creo que Franco no olvidó. Siendo 12 años mayor, habiéndose visto adelantado en el escalafón por Franco, por ascensos que él podría haber tenido y que no tuvo. Habiendo visto cómo Franco recibía condecoraciones por acciones en las que él había estado y a él no le condecoraban, cuando a él le tocó ser segundo de Franco en la Academia Militar, estuvo a sus órdenes con absoluta lealtad. Con absoluta lealtad.
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2: Escúchame. Me parecen otros aspectos interesantes, ¿no? Saber sí, que sí. Se la envainó que Llano.
1: ¿Com pensa que Llano anys després del
0: capaç? Hay algo de mala conciencia.
1: Hay algo de mala conciencia. Es que te quería preguntar, porque yo sabemos que eres muy de pico y pala. Tú estarás hablando ahora de con nadie, pero tú ya estás pensando. De hecho, estás pensando en Francisco de Vitoria. ¿Qué era te ha sido el siglo XVI?
0: ¿Y cómo te has enterado tú de eso?
1: Que también es un cambio de registro a tope de
0: Power. Totalmente, ¿no? Sí, fíjate, de guerreros coloniales a teólogos. Pero bueno, sí, llevo varios meses entre teólogos y leyendo teología en latín, además, porque buena parte está en latín.
2: Pero que hay misterio, hay negro, hay Guillermo de Baskerville.
0: No. No, es tampoco hay ficción. Es un personaje fascinante, ¿eh? Es uno de los grandes pensadores occidentales. Si fuera francés todos sabríamos quién es. Como es español, ni los españoles saben quién fue Francisco de Vitoria. Pero bueno, ya está hecho, ¿eh? O sea, ya lo termina.
1: Es que es súper faener. Claro, uno se, ¿puedo decir la edad?
0: A mí es que me gusta mi trabajo.
1: ¿Puedo decir la edad que tiene? Sí, unos 60, los 60 son de este año, caen.
0: Todavía no, pero me quedan semanas.
1: 30 años de escritor.
0: Llevo más, en realidad llevo 46.
1: La marica.
0: Llevo 46.
1: Uns 90 llibres.
0: Empecé muy joven.
1: I llarga vida, Lorenzo.
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2: 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Bueno, con él sempre és un placer hablar.
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1: 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I leerlo.
0: És un placer. Suntuoso.
1: Que te donen bé de menjar, que te traten bé i que te cuiden molt.
0: Siempre me tratan inmejorablemente. Muchas gracias.

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2: Pues hicimos un preestreno por el Día de la LGTBofobia en el Deporte y la verdad es que llenamos la sala, metimos a 400 personas y fue muy guay.
0: Claro, que és el primer documental, a més, pel que sabem, sobre esta modalitat esportiva, MMA, femení, rodat a Espanya. 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
2: Porque me parece increíble que unas chicas de prácticamente mi edad se suban a una jaula a pegarse y que luego sus vidas sean como tan normales y que puedan conectar tanto también con el resto de gente.
1: ¿Y tú cómo aplegues a descubrirles o a descubrir o a decir eso? Eso es un documental.
2: Bueno, yo es que estaba escribiendo un guión sobre una luchadora de MMA que planeo rodar el año que viene. Y nada, se celebró durante la pandemia el primer evento femenino de Europa, que se llamó Valkyries, de ahí el nombre de la película, y las conocí, me encantaron, nos hicimos súper amigas y 4 años después seguíamos rodando sus historias.
0: 4 años. Poniendo la cámara y siguiéndolas, quedando con ellas en momentos, me entiendo, claro, que prevés que pueden ser momentos especiales, claro, o cotidianos del día a día. Eso ha sido un trabajo... Bueno, arduo, y además te lo has currado.
1: Hay que mucha faena.
0: Tenía muchísima faena, ¿no? Esa lluita MMA está asociada, como pueden pensar, a muchos estereotipos masculinos. El documental, como os digo, tiene una pinta fantástica y se trabaja enorme, ¿no? 4 años frente a seguimiento a los dos lluitadores. Una de las dos lluitadores a las que seguimos al llarg del documental es Mariona Om. Hola, Mariona.
3: Hola.
0: ¿Qué tal? Com estàs, Mariona?
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2: La Casa Cuesta fue una de las productoras españolas más importantes del primer cine. Fundada por Blas Cuesta a mitad del siglo XIX como tienda de ultramarinos, pronto se introdujo en la venta de material fotográfico. Y sus herederos llegaron a la industria del cine por su relación con Ángel García Cardona. Entonces iniciaron la venta y alquiler de material cinematográfico y en 1905 produjeron Batalla de Flores, filmada precisamente por Cardona. Ese mismo año, Antonio Cuesta rodó El Tribunal de les Aigües, que gustó y se vendió en el extranjero. Y de ahí surgió Films Cuesta, con sus propios laboratorios y una oficina para la distribución de las películas. Eclipse de Sol fue su primer éxito internacional, aunque el grueso de su producción fueron las actualidades o noticiarios sobre los acontecimientos sociales, políticos y festivos, especialmente los taurinos, con los que obtuvo un gran éxito de público y de ventas, y llegó a exportarlos al resto de España y otros países europeos y latinoamericanos.
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2: En su cine, Cuesta cultivó géneros diversos: el humor, la intriga, el drama y la aventura, e incluso se atrevió con los seriales, que estaban muy de moda en la década de los años 10. Films Cuesta trató de adaptarse a los nuevos tiempos y produjo La Barrera número 13 en 1912 y Amor y Odio dos años después, pero no obtuvo buenos resultados y entonces optó por abandonar el negocio cinematográfico y de esta manera desapareció como productora en 1915, tras 10 años de existencia.
0: Una altra de les empreses pioneres del nostre

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1: Lo que yo más destacaría de la personalidad y de la trayectoria de Cortesina probablemente sea su determinación a controlar ella misma su propia carrera y a no dejarse encasillar. Podríamos más o menos distinguir unas tres fases en la carrera previas a su exilio por la guerra civil en Argentina. Una primera fase sería la fase de bailarina de variedades. Cortesina empieza muy pequeña en la escena como bailarina y tiene una imagen que está caracterizada por tener una imagen clásica, una imagen neoclásica, podríamos decir.

0: como si tuviese influencia griega, como si tuviese influencia helénica. Ella bailaba con túnicas semitransparentes, bailaba con laurel en el pelo, bailaba con ánforas, con dagas. Luego ya con 17 años entra en el cine, ya la contratan para protagonizar una película en 1920 y ahí remoderniza totalmente su imagen. Ella ya es prácticamente una adulta y entonces se corta el pelo con una melena recta, como si fuese el pelo de Louise Brooks, y empieza a protagonizar anuncios en la prensa, por ejemplo, del coche de Fiat, o aparece en una moto con Sidecar también en la prensa. Entonces tiene esa otra imagen mucho más moderna, mucho unida a la velocidad, unida a la tecnología. Y por supuesto unida al cine. Y una tercera fase, que es en la que ya está introducida en el teatro legítimo, en el teatro considerado serio, que es una fase en la cual viste mucho más elegante. Ella ya es una adulta, ya ha sido madre, ya ha experimentado en el cine y ya ha terminado como su experiencia como productora cinematográfica, ya solamente es actriz, pero es actriz de teatro serio. Entonces tiene esa otra imagen mucho más adulta, mucho más seria.
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0: En mi opinión, lo que lleva a Cortesina a fundar Cortesina Films en 1921 y a producir la película Flor de España o La historia de un torero es de nuevo controlar su carrera y controlar su imagen en el cine. Con la creación de su productora, es una productora familiar que crea junto a su madre y a sus hermanas, ella lo que está intentando es lanzar aún más su carrera, está controlando el siguiente paso. En la película Flor de España, ella protagoniza la película. Produce la película y contrata al argumentista José María Granada para que le haga el argumento de la película, un argumentista con el que ella ya había trabajado, es decir, que ya conocía. De esa manera está también controlando el elenco y el equipo técnico y artístico que la van a rodear. Lo que sucede es que la producción da muchos problemas en 1921 y la película no se estrena hasta 2 años más tarde, hasta 1923. Ya en 1923, cuando se estrena pasada de moda. Y además la productora ha perdido muchísimo dinero en el proceso. Entonces tienen que cerrar la productora y Cortesina se centrará en su carrera en el teatro.
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1: Me contrata el maestro Penella para ir a Nueva York. Me hace una canción que se llama El Florero. Lo añade a la ópera del Gato Montés. Es un pregón de un niño que va vendiendo flores por Sevilla. Debuto en el Park Theatre. Tengo un gran éxito. Me contratan los hermanos Schubert por 5 años. Durante un año sigo cantando el mismo florero en el Winter Garden. Al año hablo inglés como un loro. Y entonces debuto ya en una comedia musical con Al Jolson. Luego trabajo con Eddie Cantor, con Mary Dressler, con Janet McDonald, con Jack Ockey, en fin, con infinidad de artistas que luego fueron muy famosos.
0: Més tard va tornar a Espanya protagonitzant algunes de les pel·lícules més populars de la primera meitat del segle XX.
1: Continúo trabajando en España. Hago 2 películas. El negro que tenía el alma blanca y La bodega de Blasco Ibáñez. Sigo trabajando en España. Viene la guerra. Termina la guerra. Y entonces me encuentro a mí misma. Y creo la canción que luego me ha hecho famosa.

0: A través del cine. Siguieron los éxitos realmente notables durante aquellos años.
1: Finalment, la productora començà la seva decadència en la segona meitat de la dècada dels 40 a causa de diversos fracassos econòmics que la relegaren fins a un segon lloc.
0: Esa fecha coincide con el final de la Segunda Guerra Mundial y la consiguiente derrota de las fuerzas del Eje. Esa circunstancia le cerró buena parte del mercado internacional. Luego, por otra parte, nos encontramos con que había tenido, digamos, ciertos aires de grandeza muy por encima de las posibilidades del país. Los sueldos que se pagaban, las cantidades que se invertían en cada producción. Hubo varios pinchazos económicos y acabó siendo una situación financiera bastante calamitosa.
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1: Y Carmen y Juan se casaron muy jóvenes y tuvieron muchos hijos y fueron muy felices. Y con el tiempo hasta se compraron a plazos un pisito por Carabanchel.
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3: La incorporación de las mujeres al cine en la escuela de cine fue absolutamente nefasta, por decir algo suave. Las mujeres teníamos unas dificultades enormes para entrar y la prueba está ahí. No muchas mujeres que lo intentaron entrar, especialmente, bueno, sí, claro, como actrices sí, para actrices sí, porque lógicamente no podía un actor hacer el papel de una actriz, pero fuera del papel de esto, ni en sonido, ni en fotografía, ni en nada, prácticamente había ninguna mujer y en dirección por mucho menos todavía. Entonces creo que a lo largo de la escuela de cine, creo recordar que solamente hubiéramos 7 o 8 mujeres que ingresamos, ojo, que ingresamos, no te hablo de que pudiéramos salir. Salir con el título de directora solamente lo pudimos hacer Josefina Molina y yo. Ni siquiera Pilar Miró, que no pudo ni siquiera entrar, y otras muchas mujeres que no pudieron ni siquiera entrar. Y eran mis compañeritos progres los que te preguntaban, oye, ¿tú por qué te quieres ser directora? ¿Tú por qué te metes a directora de cine? Y tienes que contestarle, bueno, ¿y tú por qué? Hombre, yo sí, claro, tú sí, claro, ¿por qué? O sea, que el hecho de tener un sexo distinto ya me condiciona para no hacerlo. Tuvimos que montarlo las mujeres, empezar a montar unas sociedades, a montar grupos, a montar cosas, porque verdaderamente, por ninguna, o sea, la compañera del guerrero, éramos la compañera del guerrero para unos y para otros, lo menos en la escuela de cine lo sufrimos así, y sospecho que en casi todas las universidades se debió pasar lo mismo.
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3: Esta película, bueno, a mí me costó muchos disgustos también porque me la suspendieron, por supuesto. Yo tengo un sentido de humor muy puñetero y entonces me trae muchos disgustos porque yo no soy capaz de tomármelo así como profesora ni como rigurosa, nada. Entonces, no podían ver que una película que era muy seria, incluso para muchos de ellos, el tema de Carmen de Carabanchel, pues que es la mujer y tal, en fin, la marginación de la mujer como objeto de marido o de tal. Entonces, pues todo esto les parecía muy bien, pero no les parecía una película seria que esto se contara en un tono totalmente irónico, totalmente burlesco, metiendo una ópera bufa de sobre Carmen de Bizet. Es decir, lo que era, me parecía que era como irrespetuoso, es decir, que yo era una tía progre, pero así como irrespetuosa, y eso me ha traído muchos disgustos tanto por la derecha como por la izquierda. Y al final, ya en tercer curso, yo ya pude hacer la Margarita y el Lobo.
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3: Al hacer mi primera película que hice profesional, llegué a la oficina del productor, era Matas, Alfredo Matas, un productor importantísimo en aquel momento, y estaba con un distribuidor importante de cine americano. Y cuando entré yo en la oficina, que estábamos preparando mi primera película profesional, él me presentó y dijo, aquí Cecilia Bartolomé, que es la directora de la próxima película que hacemos ahora. Y aquel me miró de tonito y dijo, ah, pero esta chica dirige. Siempre que iba a localizarme con mi directora de producción, Sol Carnicero, íbamos las dos pequeñitas, así menuditas y poquita cosa, con dos ayudantes que, claro, nos sacaban en edad y en tamaño muchísimo más. Todos se dirigían a ellos porque eran los hombres y los hombres más grandes y más altos que nosotras dos, que somos muy pequeñitas. Y entonces decían ellos, en plan de coña, siempre decían, no, por favor, diríjanse a ellas, que ellas son las jefas, en plan de casi de cachondeo, vamos. Que el ambiente que había en aquel momento es que no podían creer que estas dos pequeñinas, así bajitas y pequeñitas, jovencitas, digamos, eran las jefas del equipo y que los otros dos eran nuestros ayudantes, aquellos dos tíos que vivían con nosotras.
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3: Estamos siempre en minoría, es decir, que se sigue en minoría y compadezco, digamos, a las mujeres que están empezando a hacer cine ahora o que están haciendo desde hace unos años, digamos, porque lo tienen mucho más difícil que yo. que Josefina Molina y que Pilar Miró, porque como éramos tres bichos raros y éramos la cosa exótica, yo hacía una peliculita, aunque no fuera muy allá o tal, y me venían a entrevistar, porque hay que ver, esta una película hecha por una mujer y tal, o sea, y lo mismo Josefina y Pilar Miró. Entonces teníamos una especie de publicidad de ser unas tías que hacen películas, son directoras. Ah, eso es una cosa muy, muy original en las mujeres. Pero, claro, ahora no, ahora hay una cantidad de mujeres directoras que son estupendas y que saben muchísimo y posiblemente a lo mejor más que nosotras. Ahora ya, como no es exótico, porque ya no es tan exótico, yo, si tuviera que empezar ahora, lo vería más duro todavía que entonces, ¿eh? Entonces era muy duro, pero éramos, ya te digo, éramos noticia. Ahora que una chica dirija, pues no es noticia, salvo que haga la película magnífica.
2: I concloem esta secció dedicada a Cecilia Bartolomé escoltant un fragmentet del seu documental Después de.
4: El descontento es general, ¿por qué? Porque nos faltan libertades, porque nos están metiendo cosas que no es lógico.
5: Hemos luchado siempre contra estas cosas y no es lógico que nos las metan ahora.
4: Durante 40 años hemos estado tragando todo lo que nos han metido, ahora no se puede tragar.
6: Los cambios únicamente que nos han dejado abrir los locales y exhibir las banderas.
7: Se nos está jugando, pero bien jugado. Esto no es democracia, esto es un tránsito absurdo.
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8: Los instrumentos de un geólogo no son textos, tizas o tertulias, sino la propia tierra. No sabremos la verdad hasta que hagamos ese viaje y consigamos verlo.
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0: 4, Eduardo García Belda. Miki, ¿qué tal?
1: Hola, ¿qué hay? Buenas noches.
0: ¿Cómo estás?
1: Bien.
0: Bueno, pero es como en la catedra.
1: Vamos a ver, vamos a hablar un poco de cómo se planifican los objetivos, qué problemas hay de hacerlos antes, después, todas las circunstancias de ahí, porque las noticias irán saliendo de fichajes, de no fichajes, de todo, poco a poco, ¿no? Tendremos tiempo para eso. Pues fíjate, yo empiezo por decir, marcar los objetivos. ¿Hay que ponerlos en pretemporada? Porque voy a dejar muchas cosas en pregunta, porque yo tampoco tengo la respuesta. Creo que hay situaciones en las que puedes defender el sí y que puedes defender el no. Entonces, ahí. Pero el problema de poner objetivos es, ¿los tienes que exigir si los pones? ¿Qué pasa si no se cumplen? ¿Hay responsables? Entonces, ¿el objetivo debe de ser real o debe de ser para quedar bien? Porque decir, vamos a entrar en Europa, yo lo digo muy bien, claro, pero quedo muy bien.
0: Pero gasto la mes que la mes afición, que han pasado.
1: Tal, pero después hago una plantilla
0: pichor que la de la pasado.
1: Entonces, ¿para qué digo eso?
0: Correcto.
1: Lo digo, entonces yo creo que se debe de ser una situación real. La exigencia que crea presión condiciona el rendimiento. Claro, porque depende de la calidad mental y de lo mediocres que sean los jugadores, condiciona para bien o condiciona para mal. O sea que muchas veces el decir, te pongo y te exijo una cosa que tú no puedes dar, ¿qué pasa?
0: O sea, pues que estás elevando unas expectativas de una manera perillosa, pero que después eso causa una frustración que genera un mal ambiente,
1: pues
0: que acaba
1: digo,
0: afectando al equipo.
1: Que las exigencias o los objetivos deben de ser muy claros y muy buenos. Y ahora, para mí, una cosa muy importante. ¿Quién debe de poner los objetivos? ¿Los jugadores? ¿El entrenador y el cuadro técnico?
0: El club.
1: Pero el club, en este club está fuera. ¿Ronguli? ¿Quién lo debe de poner? Porque yo ahora lo quiero explicar para que la gente lo entienda. Si yo soy el entrenador, ¿tú crees que yo voy a poner un objetivo de entrar en Europa? Si no lo cumplo, me estoy poniendo las exigencias a mí mismo. Cuanto más bajo ponga el objetivo, más fácil.

0: Y para mí es cumplirlo. Entonces depende de quién pone los objetivos, son mejores o peores, porque todos ponen los objetivos para cumplirlos, por debajo de una exigencia fuerte. O sea, tú decir, voy a entrar en Europa, a lo mejor te digo, no, quedar del 8 al 10. O sea, si yo soy el entrenador, cuanto más para atrás ponga el objetivo...
1: Para tú mejor.
0: Para mí mejor.
1: Me expresó.
0: Los jugadores exactamente igual.
1: Tal cual.
0: Entonces, vamos a ver. Y el objetivo debe de ser, cuando es del club, que es el club el que lo pone por encima, debe de ser por la calidad de la plantilla o por el precio que vale la plantilla. Porque a lo mejor mi plantilla vale mucho, pero yo he hecho muy mal distribución de ese dinero. Y la calidad es mala.
1: Es una posibilidad.
0: Por eso te digo, o sea, yo tengo que mirar el poner los objetivos por la calidad de mis jugadores de la plantilla o por el precio que me gasto con los jugadores de mi plantilla. Porque estamos viendo que ahora cuando quieres sacar jugadores no llegan ofertas para igualar lo que están cobrando en el Valencia. Entonces quiere decir que he hecho una gestión mala. Vale, seguimos. Eso quiere decir que según quien ponga los objetivos van a ser diferentes. Los jugadores, cuanto menos objetivos le pongas, mejor. El entrenador, cuanto menos objetivos le pongas, mejor. Ronguli, el objetivo que ponga da risa porque habló de cuando iba a venir un director deportivo, que las cuatro, dentro de cuatro espacios para fichar voy a meter el equipo en Europa y cada vez vas para atrás. O sea, lo que digas...
1: Cada vuelta se puede hacer... un especial Ron Garley de les frases, no, y mira que no me has adonat tres rodes de premsa,
0: menos
1: tres,
0: mal
1: tres.
0: Bueno, hubiera estado más divertido,
1: pero amb tres.
0: Y yo ahora voy a añadir una cosa que se me ha ocurrido un poco. En cualquier empresa que te marca objetivos, el que no los cumple está despedido.
1: Correcto.
0: Menos en la empresa del Valencia, que el que no marca objetivos está renovado
1: o ascendit, si tiene un cargo.
0: Por eso te digo, o sea, fíjate el cumplimiento. Vale. La calidad de la plantilla no solo está en el precio, está en la elección de los jugadores. Hay jugadores que cobran menos y que rinden más, y al revés. Entonces, ¿quién confecciona la plantilla? ¿Qué responsabilidad tendrá el que confecciona de la plantilla el manejar ese dinero? ¿Debe de ser el mismo que tiene la responsabilidad de los objetivos? ¿Debe ser el entrenador? ¿Debe ser el director deportivo que no existe? ¿Debe de ser Ronguli?
1: Sí, es una gran pregunta. Pero como no tienen claro ni cómo es el organigrama del club... Pues...
0: Y entonces, ya para nuestros oyentes, ¿de verdad pensáis que esta plantilla tiene capacidad para entrar en Europa?
1: Yo ahora te digo que no. Después igual, a Jolta, me tanque en la boca,
0: mira,
1: pero
0: Getafe,
1: a día de hoy...
0: Mira el Getafe.
1: Pero a día de hoy yo te di que no.
0: Vale. Entonces, hay una cosa. Las palabras, las exigencias, los objetivos, puedes decir lo que tú quieras. Pero después, como siempre digo yo, ¿y los hechos? Si yo digo, el equipo va a entrar en Europa. He hecho una plantilla para entrar en Europa. Pero no hago fichajes. Los hechos están diciendo lo contrario a lo que yo digo. Entonces, cuidadín con lo que nos venden. ¿Y qué es lo importante? ¿El decir la exigencia o el hacer los fichajes? Y gastarme el dinero. Y acertar con los fichajes. Claro, es que para mí eso es lo importante. Después estamos con todo lo que estamos viendo. Es un arte cuando haces las renovaciones.
1: ¿O cuánto ya ensesa per un futbolista?
0: No, iremos a partes. ¿Cuándo haces las renovaciones? Pues es un arte, por eso no hay ninguna renovación que sea igual. Hay muchos factores que debes de analizar y que debes de hacer. Un jugador joven que está explotando y que está jugando bien, cuanto más pronto lo renueves, menos posibilidades tienes de que lo hayan fichado cuando quedan 6 meses. Un veterano

0: ¿Tú crees que por un veterano de los que tiene el Valencia va a venir el Manchester City o el Manchester United o el PSG o el tal? Luego tenemos que esperar casi al final para renovarlos por su rendimiento, por lo que han dado. Mientras que a lo mejor a un jugador que está explotando y que está rindiendo muy bien, los renuevas por el rendimiento que han dado, ¿no? Y por el que van a dar. Mientras que los veteranos no. Que eso, fíjate, te voy a poner un ejemplo.
1: Ah, vale.
0: ¿Corberán lo renuevas antes de que acabe su contrato? Le quedaba un año y lo renuevas otro año. ¿Por qué? ¿Que iban a venir los grandes equipos de Europa por él? Vale. ¿A Almeida lo has renovado? ¿Que iban a venir los grandes de Europa si no puedes ni sacarlo? ¿A Gallá tienes que esperar a ver cómo rinde? Porque los jugadores importantes tienen que jugar, para mi gusto, 30 partidos mínimos al año, completos. ¿Guerra lo tienes que renovar antes de que entren los 6 meses? Sí. Porque si no, cuando vas a querer ir a por él,
1: ya no está. Ya, perds. O sea, el avantage, el perds.
0: Por eso es un arte el saber cuándo renuevo. Que fíjate que eso... Sé que va a causar un poquito de los representantes deben de renovar a sus jugadores o traspasar o vender a sus jugadores antes de que jueguen el Mundial o después.
1: Uy, ahí llegué un interesante debate.
0: Hablamos un día aquí.
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0: Por eso te digo que es un arte todas esas cosas.
1: Sí.
0: Que además influye mucho, ¿sabes qué? Si tú a un jugador consideras que cualquier Mundial en su selección, en su juego, es bueno y va a despuntar, no lo renueves antes del Mundial, deja que juegue el Mundial. Si consideras que no es tan bueno y en el Mundial no va a jugar o se va a desvalorizar, cógele un equipo antes del Mundial. Esas son las labores de representantes, de directores deportivos. Por ejemplo, tú quieres vender, ahora en el Valencia no quieres a un jugador y quieres que te lo fichen. ¿Le haces jugar la pretemporada o no? ¿Tú crees que es bueno? Hazle jugar la pretemporada y lo querrán otros equipos. ¿Tú crees que te lo quieres quitar porque es malo? No le hagas jugar la pretemporada porque no te lo comprará nadie.
1: Y Don Muli está tapante el joc a uno a mal que sí contes.
0: Pero, ¿me entiendes o no? O sea, sí, es un arte que no hay una regla para hacerla.
1: No, en efecto, yo creo que depende de cada circunstancia, en cada momento, el bon entrenador y el bon director esportivo se senten y le van trobant. Yo creo que van fent camí sobre la marcha.
0: Por eso hay buenos jugadores, malos. Hay buenos entrenadores, malos. Hay buenos directores deportivos, malos. Hay buenos directivos, buenos y malos. De todo. Por eso te digo que es muy importante el cada caso analizarlo y no decir siempre tienes que hacer esto. No, no, no, perdóname. Ya veremos qué es lo que tengo que hacer. Vamos a ver. Yo soy de los que cree que nunca haría una plantilla igualando por abajo. ¿Qué quiero decir? Si tú tienes un montante de dinero para poder gestionar, ¿es lo mismo gestionarlo para 25 que para 18? Si lo gestiono para 25, estoy gestionando para igualar por abajo, porque lo tengo que repartir entre los 25.
1: Sí, tienes que gestionar de una otra manera, correcto.
0: O sea, tienes que saber decir. Entonces, la pregunta importante es, ¿prefieres 3 jugadores de medio pelo o prefieres 1 bueno y 2 jóvenes? Porque a lo mejor el dinero es el mismo. O sea, tienes que manejar muchos inputs para de verdad que tu plantilla vale. Ahora hablamos de las cesiones, porque últimamente estoy oyendo el Valencia no quiere cesiones, porque... Pero si este año, ¿cuántos jugadores ha tenido de cesión?
1: ¿5 o 6?
0: Nunca
1: va, pero y, como en los últimos años, ¿eh?
0: Y, además, la mayoría de los que no ha tenido concesión los ha tenido con un contrato por meses, que acababan también a los meses.
1: Era cuasi una cesión.

0: que es lo mismo, tienes que volver a negociar. Y ahora te dicen, es que no quiero un jugador cedido porque se lo hago a otro equipo. ¿Cómo has hecho todos estos años? O sea, ¿qué vas? ¿Pegando bandazos? Según por dónde sale el aire y sale el sol. Entonces, yo soy de los que cree que hoy en día... Mira, el otro día leí unas declaraciones de Flick que decía, tenemos que ceder a Spar y a Font. ¿Qué estás esperando, Valencia?
1: La pinta es que, per exemple, Xavi Espart va ser un...
0: Qui és un lateral derecho?
1: I va ser un canó. La pinta es que va ser un canó. Després ja veurem el que passa.
0: Entonces, ¿prefieres traer un chaval que lo haces para que se vaya al Barcelona o prefieres traer uno pagando, quedándote y que sea malo y que el año que viene lo quieras tirar?
1: És que ahí tornem al problema de el que fa la Secretaria Tècnica, el perfil que busca la Secretaria Tècnica i el perfil que vol l'entrenador. Que són dos perfils absolutamente oposats.
0: Pero ¿sabes cuántas cesiones y estos han venido estos años? Tenías 7, 8 que acababan o contrato, que venían por un contrato de 6 meses.
1: Sí, sí, sí, está claro.
0: Tal. Entonces, no me digas ahora que no quieres. Eso tiene que ser una dinámica de club. Ahora vamos a cambiar un poquito el tema. Adiós a la teoría que gente dijo y que a mí me sorprendió, pero pensé, bien, no está mal, que era... El que esté en Rogulli y Corberán quiere decir que Lim va a invertir más. No. Pues no, pues eso ya lo ha dejado claro.
1: Yo es que no me cree. Mira, yo de Meriton, oímos de Voltes, de Meriton no me cree. Ahora va a decir, primer es fetch y después no me cree ni el fetch. Yo cuando veis que Meriton fa algo, dic, vas a esperar que darrele da so. Algo y aura.
0: Pero parecía que le tenían más cogida la medida que nah, dice, nada. Porque ya se lo ha dejado claro con la frase, que además que lo has dicho tú antes. Te vas a gastar lo que generes.
1: Lo que generes.
0: Traspasando o deshaciéndote.
1: Que después el propietari avala per a que haya més fair play financer. Ya veurem. Pero yo primer el fetch y después les paraules.
0: Pero hay una cuestión. Si tú traspasas, tienes un dinero del traspaso y te ahorras la ficha, tienes dinero. Uh-huh. Pero si tú sacas a un jugador y te toca pagar una parte de ese jugador, ¿qué hacemos?
1: Tens menys diners per a gastar.
0: O sea, no es tan fácil decir, no, saca a tres, a veremos cómo los sacamos. O sea, no...
1: Y ese es el tema. Y ese es el tema de con colocar futbolistas que han tingut un rendimiento paupérrim en estos últimos años. Son incolocables, Vicky.
0: Pero que además no es que has tenido un rendimiento porque malo. Porque ahora estás viendo que Raba no está jugando mal. Que Ramazani lo querías tirar en enero y no jugaba mal después. ¿Qué tal? Lo que han tenido es un desprestigio total del club y del entrenador. Entonces, eso ya no se lo puedes quitar. Entonces, el único que puede sacar dinero para hacer 3 o 4 fichajes de verdad es a Guerra. No hay más.
1: No hay más. Pero a fer diners, y sí.
0: ¿Sabes? Entonces, después, si tú quieres gestionar cómo reduces el precio de la plantilla, ¿cómo lo harías? ¿Por rendimiento? ¿Los jugadores que menos han rendido? ¿Quién decidiría el rendimiento? ¿Un entrenador que cambia de idea cada 3 meses? Porque a lo mejor... hoy se van estos y son los que después hubieras querido, porque aquí vas cambiando por rendimiento a los lesionados. A los lesionados no los quiere nadie. No vas ahora a decir, pues quiero traspasar a Copete.
1: Pero
0: y quiero traspasar
1: que
0: a Fulquier.
1: No es fácil.
0: Claro, por eso te digo, o sea, no hay a los que tienen las fichas más altas, porque eso tampoco los metes en ningún sitio. A los que no cuentan para el míster y luego han contado, porque Danjuma no contaba y ahora cuenta. Ahora ha pasado, parece, por encima de Guduro, que va a jugar de delantero centro.
1: Sí.
0: O sea, es un... ¿Cómo se va a ir algún jugador? ¿A quién le vas a decir? ¿No vas a jugar? Te puede decir, no voy a jugar hasta cuándo. Porque a lo mejor dentro de 2 meses juego yo y no juega otro. O sea, eso de que no me quieres... Vale. Y hay una

0: conclusión que es que a mí me hiere, que es, ¿cómo puedes exigir como entrenador y como director deportivo, como Ron Gulli, a un jugador y decirle, oye, quiero que te vayas, quiero que empecemos a negociar al representante, a tal, porque por tu rendimiento no quiero que sigas? Me parece, a mí, me parece hasta coherente si das la cara y vas de cara.
1: Correcto.
0: Pero, ¿y tu rendimiento ha sido bueno? Porque a ti te han renovado, te han ampliado. Tú también te tendrías que ir, porque el jugador podría decirte, ¿y tú? ¿Por qué no te vas tú?
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0: vostè. Per això te digo, por encima de la plantilla, por encima del entrenador, siempre hay alguien que es el director técnico, que es el que decide si te vas o no te vas. Si a una plantilla los jugadores no tienen calidad para rendir, o si el entrenador no tiene calidad para sacar rendimiento a la plantilla. Claro, porque todo siempre no es culpa de los jugadores. Hay veces que un entrenador no saca plantilla. Aquí estamos viendo cuántos jugadores han revalorizado.
2: Así ni uno. Ni uno.
0: Vale. Y ahora un último tema que yo quería que... yo tengo muy claro, el otro día os recomiendo a los que oís que oigáis las mini conferencias de Pep Marí.
2: Alguna volta les has recomanat, sí.
0: Y habla de la meritocracia, de la motivación. Y explica que la motivación es imposible mantenerla todo un año, todo un periodo grande de tiempo.
2: Que alts y baixos.
0: Pero que es muy personal. La motivación, vamos a ver, la motivación es que es un tema muy claro. ¿A ti te motiva alguien para venir a trabajar? Al que va al banco, le motiva a alguien para ir al banco. Y a un futbolista que gana mucho más dinero, ¿hay que motivarlo?
2: Sembla que sí.
0: Pues yo soy de los que cree que no. Que esos son a los mediocres futbolistas. A los que no tienen capacidad para jugar en primera división. Sí. Y rendir en primera división. Y él pone una cosa que es muy importante, que es... La motivación dura muy poco. Y cuando desaparece la motivación, empieza la responsabilidad y el compromiso. De dos palabras más bonitas, de responsabilidad de lo que tengo que rendir y compromiso con el club que me está pagando. Y yo eso creo que es una verdad absoluta.
2: El que pasa es que el fútbol atrás de unas dinámicas en las que hay eso en la que tú no estás de acuerdo, que podrían discutirlo, ya se ha fet como una obligación. No, es que ya hay que motivarlos. Tres.
0: Sí, y les pones vídeos, les pones tal, y si los dos entrenadores ponen el mismo vídeo, empatan.
2: Mira, me ve fantásticamente, ve Miki Cachester, porque no pensaba en ese tema.
0: Ya te ha gustado.
2: No, pero no pensaba en ese tema, pero me acabes de recordar una cosa, que es que molta gente, arran de que ara en els amistosos Dan Juma està demostrant que qualitat té, això crec que jo no dubte amb ningú.
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2: 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El problema de Dan Juma en un percentatge pot ser Corberán, però el gran problema de Dan Juma és Dan Juma.
0: El tema és que la única manera de motivar que tienes, porque poner vídeos, te ponen un vídeo de Maradona, te ponen un vídeo de jugadores, te ponen un vídeo que da, pero llega un momento que los vídeos no motivan tanto. Es la meritocracia. Que el entrenador sea justo y que ponga tal. Pero la meritocracia también tiene... Todo no es perfecto. La meritocracia tiene un problema. el pasota. El pasota coge en la meritocracia y dice, si juego bien y si no juego, pues también.
2: Yo también.
0: ¿Qué pasa?

0: Si yo ficho a Dan Yuma, ¿qué creo? ¿Que yo lo voy a hacer lo que no es? Claro.
1: Ahí está, ahí entra molt la això del entrenador d'ell. Jo sí que ho vaig aconseguir. A veure, està bé que te valores, però crec,
0: pero no.
1: Que, però crec que mira que...
0: La, la exigència se la tiene que crear uno mismo. És el único responsable del compromiso y del rendimiento. Uno mismo. Otra cosa, después ya influirá situaciones tácticas que el entrenador te perjudique a tu manera de jugar. Pero las ganas de jugar y el pasotismo, eso entra dentro de uno mismo. Y fíjate, me voy a adelantar a tu pregunta y ya corto. Me ha hecho mucha gracia tu pregunta.
1: Está feta en toda la intención.
0: Sí, sí, sí. No, pero de decir, el Valencia ya intenta decir, como ha intentado desprestigiar a muchos otros.
1: Vamos al tres.
0: Es que no puedo fichar si Almeida no se va. Vale, te lo compro. Porque fíjate, hasta te lo compro. Es verdad. Si Almeida se va, tengo más dinero que si Almeida no se va. Tengo
1: punto,
0: razón.
1: Punto y final.
0: Después, la otra parte es para que lo has renovado si sabías que no lo querías. Pero bueno, vale. ¿Y por qué no te fuiste al Middlesbrough? También tendríamos más dinero. Y no te quisiste ir.
1: Ahí el jugador, el que...
0: No, no, digo el entrenador.
1: Ah, el entrenador.
0: ¿Por qué no te fuiste cuando te vino una oferta de Inglaterra? O sea, tú le criticas al jugador que no se vaya, pero tú te quedas y amplías el contrato. Pero tú tienes una cara que te la comes, tío, no me jodas.
1: Está claro. 11:49. ¿Haremos la tertulia?
0: Vamos.
1: Vinga, va, tira-li.
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1: Estoy flipando, buenas noches.
0: ¿Qué pasa?
1: Estoy flipando en todo un poquito.
0: Sí, yo también estoy flipando desde Famo de Temps.
1: Estoy ahí flipando un poquito.
0: Pero també te digo una cosa, ¿eh? No te vaig a preguntar la edad para no agarrar una depresión. 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
1: El Valencia está en un problema grande, ¿eh?
0: Sí.
1: Pero grande, grande. O sea, el Valencia... Vamos a ver, ¿quedan 2 semanas o 3 semanas para que empiece la Liga?
0: Sí.
1: Dos semanas para que empiece la Liga. Tiene un extremo. Uno. Tiene 2 centrales. Ningún lateral derecho. Y si se refría a Dimitrievski...
0: No tenía portero.
1: Cuidado. La pretemporada no ha sido la naranja mecánica. Y a mí todo esto... Decías que ibas a tocar los servicios médicos, no has cambiado nada, al menos que yo sepa. No has cambiado nada. El entrenador dijo públicamente que él no estaba renovado y lo ha renovado. Sí, sí, él lo dijo. Estaba yo en esa rueda de prensa.
2: Ampliado.
1: Bueno, ampliado. Renovado, ampliado. Pero no por el tecnicismo, Miki. Y esto tiene que ver con que tú tengas que empujar a André Almeida que se marche del Valencia Club de Fútbol. Yo tengo un canguelo importante encima, ¿eh? Tengo un canguelo importante porque yo no sé cuántos milagros, como el del año pasado o como el que llegó Corberán, que salvó al equipo con una puntuación increíble, van a ocurrir, sinceramente.
0: Pues ya dos años tú te echando a la muerte.
1: Sí, y tanto.
2: Pero Corberán llegó con la plantilla de Baraja.
1: No, le ficharon a Sadik, le ficharon a Iván Jaime y le ficharon a Max Aarons.
2: Muy buenos fichajes los dos.
1: Hombre, Sadik marcó...
2: Uno, le ficharon un jugador y jugó con toda la plantilla de
0: Baraja.
1: Le tiraron a Dani Gómez, que lo sacaron.
2: Pero que no jugaba.
0: Y a Germán Valera. Pero
1: le tiraron a Germán Valera. Recuperó Diakabi, que marcó 3 goles, uno de ellos contra el Real Madrid.
2: Pero lo que te quiero decir es que no es lo mismo cuando él ha empezado y ha tenido mano directa con la plantilla que quería hacer, de bajas y de altas, el Valencia cada vez ha ido peor.
1: Yo es que creo que es todo... yo estaba escuchando antes la cátedra de Miki. Es decir, ¿tú qué harías antes? ¿No poner al jugador que quieres sacar en la pretemporada, o ponerlo para que los equipos lo vean y lo puedan fichar? Es la pregunta que os hacíais.
2: No, yo no me hacía esa. Yo me hacía que esa situación de lo ponemos para revitalizarlo, para que lo quieran,
1: para que los equipos lo vean.
2: Pero si tú consideras que es malo, por eso no lo quieres, el ponerlo lo que quiere hacer es que no te lo quiera fichar
1: es que
2: nadie.
1: Yo creo que hay una opción que no se ha puesto encima de la mesa, y es la que yo haría. La que yo haría, ¿vale? Es que tú quieres sacar a un futbolista, me da igual. Yo te demuestro que tú no vas a trastocar mis planes. Yo ya ficho al futbolista que yo quiero. Entonces, cuando tú veas que estás fumado, que te vas a la grada, que no cuentas, lo que es blanco el 3 de agosto, igual es negro el 31 de agosto. Te agarra el canguelo de... me tengo que ir porque aquí no cuento para nada,

0: y te terminas yendo.
1: O
0: porque
1: no.
0: Ahora, pero tienes que arriesgarte.
1: Y entonces tienes,
0: si no, lo que
1: y
0: te
1: entonces
0: pasa
1: tienes
0: a Miki,
1: dos fichas.
0: No, porque si no, lo que te pasa pagar a Miki es lo que le está pasando ahora a Danjuma y a Raba. Danjuma y Raba dirán, me siento y digo, Danjuma y Raba, como puedo ponerte otro ejemplo, ¿eh? No, tiene que decir
1: no, pero has puesto el ejemplo que toca.
0: Cojo y digo, soy Danjuma y Raba, y digo, tú, Carlos Corberán, me quieres echar. O Andrea Almeida, el mismo Andrea Almeida. Tú, Carlos Corberán, me quieres echar. Si dentro de dos semanas juegas contra el Celta y tienes a Sato, y ya, si me vas a tener que poner, perdón por la palabra, por cojones, porque es ponerme a mí o una pata en la boca.
1: Y entonces
0: ¿qué vas a hacer?
1: Yo traigo un jugador en el sitio de Raba y traigo un jugador en el sitio de Danjuma y llega y el club cada vez vale más, hace más inversión. Y hace más inversión. Y no se quieren ir ni Danjuma ni Raba, aunque estén en la grada, como estuvieron el año pasado toda la segunda vuelta. Sí. Y entonces yo al club lo he encarecido de una manera que el club a lo mejor me dice, oye, chico, que no me hagas eso, que yo quiero que los saques y entonces fichar. No. Lo que no quiero es tener dos jugadores en el puesto.
0: No, porque no, yo no lo entiendo así. Yo creo que tú tienes lo que tú tienes
1: pero
0: que
1: ¿sabes
0: hacer?
1: ¿Sabes por qué no lo entiendo?
0: Lo que tú tienes que hacer para mí, ¿vale?, es mejorar la plantilla para intentar llegar a cotas europeas, que es el objetivo que, por otra parte, a lo bajini te dice el club. Si tú no llegas a cotas europeas, tú nunca vas a ganar dinero. Jamás vas a ganar dinero con el Valencia Club de Fútbol. Cuando entró Mateu Alemany en el Valencia Club de Fútbol, regaló a todos los jugadores. Regaló pagándole a Diego Alves, regaló a Orellana, regaló a Nani, regaló a todos los futbolistas que habían en el Valencia, perdiendo dinero en el Valencia. ¿Qué pasa? Que fichó bien. Hizo un músculo deportivo con el Valencia. Llegó a Champions y el Valencia consiguió el primer superávit en no sé cuántos años. ¿Por qué? Porque llegaste a cotas europeas. Tú no tienes que pensar en ahora mismo, uy, no, esto es una empresa, voy a quitar un parche para poner otro.
1: ¿Cómo se nota?
0: Esto no es un club
1: que el dinero no lo pones tú.
0: No, pero escúchame, si yo lo pusiera el dinero...
1: No, pero, Luco, pero vamos, vamos a ver una cosa.
0: Si no arriesgas, no te metas en un club deportivo.
1: Y hay una cosa. Tú le has dado esa posibilidad el año pasado, en verano. Y dices, yo es que saco a Guillamón, saco a Pepito, saco a Juanito y traigo otros que son mejores. Y son igual de malos.
0: Pero porque no has tenido una estructura deportiva fuerte. No la has tenido.
1: Ah, bueno,
0: el que fichaba era el entrenador. Y ahora, no confiaba en el trabajo de Corona ni de Carmelo del Pozo.
1: Y ahora no.
0: Ahora parece que no tanto. Hay dos vías en la dirección deportiva de Lisandro Issei y luego está también el entrenador, que obviamente tiene voz en los fichajes, pero no es tanto así. Para empezar, el Valencia no tiene una estructura deportiva fuerte, eso ya lo sabemos. No tiene una estructura deportiva fuerte, pero con eso ya vivimos, con eso ya comemos cada día, ¿vale? Pero si tú ahora mismo lo único que quieres hacer es, si para que venga, me lo invento, Arnau, tiene que salir Andrea Almeida, así no se puede vivir. Tú lo que tienes que hacerte fuerte deportivamente hablando. Que el club está por delante de todo. Si tú no aumentas el poder de tu plantilla, jamás vas a llegar a Europa. Es imposible. Que luego resulta que tienes un coste de plantilla demasiado alto porque no has sacado a jugadores que realmente no sirven para ti. Oye, vale, bien, pero
1: te jodes.
0: No, te jodes, sí, te jodes, porque ahora lo que tú no puedes hacer es que tu plantilla sea peor cada año, que es lo que está haciendo el Valencia.
1: Vamos a ver.
0: Que tu plantilla sea peor.
1: Porque todos los que el cuadro técnico del Valencia, ¿cuántos son? ¿8, 10?
0: El cuerpo técnico.
1: 8 o 10.
0: Son más.
1: Pues sí. Si con 10 tíos y 2 scoutings y 2 tal no aciertan en los fichajes, explícame a mí cuántos necesitan. ¿Tener 22?
0: No, pero tienen tener un director deportivo.
1: No, no, pero vamos a ver, que el director deportivo. ¿Tú te crees que Mateu Alemany, por ejemplo, en el Atlético,
0: no era director deportivo?
1: Te he dicho en el Atlético de Madrid.
0: Tampoco lo es.
1: ¿Él es el que hace los fichajes?
2: No.
0: Él es el que negocia.
1: Sí. Los fichajes. Muy
0: sí,
1: bien.
0: Sí, sí, sí.
1: Los fichajes se los tienen que hacer otros. Y después hay una cosa. Mira, yo te voy a contar.
0: Él da el sí, ¿eh? Él coge y dice: 40 por. Me lo invento, ¿eh? 40 por Canguilli. Él dice: sí. Mira, te explico, por ejemplo, un ejemplo del Valencia. Aquí en el Valencia le dijeron: Mateu, Denis Suárez. Y Mateu dijo: no, Rafinha. Por ejemplo. no invierto por Denis porque quiero invertir en Rafinha. Y luego llegó Peter Lim y dijo, eso fuera, ni Denis ni Rafinha.
2: Ni tú.
0: Ni tú, te vas.
1: Pero,
0: ¿sabes?
1: Yo,
0: pero él, ni él, claro, ni tú, Mateo, él dice, Cagnili 40, no lo veo, búscame otro perfil.
1: Yo te digo que el fútbol no es una ciencia exacta. Entonces es muy bonito exigir a los que ponen el dinero que yo ya pongo. No soy pro-Lim, que no parezca que sea pro-Lim.
0: No, se entiende.
1: Pero hay una cosa de un comentario que a mí me hicieron que hizo Lim en una tête-à-tête con una persona. Uh-huh. Y le dijo todo lo mismo que dices tú. Todo lo mismo le dijo, porque tú, para ganar dinero, tienes que invertir, tienes que ir a la Champions, tienes que ir a tal y tienes que poner dinero. Y Peter Lim le dijo, tienes razón. Yo voy a meter 100 millones más, voy a meter 100 millones para hacer un equipo que compita para la Champions. Pero para la Champions hay cuatro puestos, de los cuales tres están ocupados. Los tres grandes.
0: O no.
1: En España, no.
2: En España ya ni Ansink.
1: Sí, pero porque ha salido, pero normalmente...
0: El Villarreal quedó tercero este año, ¿eh?
1: Pero normalmente quedan, pero entre los... Luco, no me seas...
0: Tercero.
1: Las matemáticas son una ciencia exacta. Si tú te digo que de cuatro puestos hay tres ya ocupados, me da igual que sea el puesto cuatro que sea el puesto tres. Siguen habiendo esos tres puestos
2: sí,
1: entre los tres primeros.
2: Tres equipos, es
1: que van a estar entre los Champions. Cuatro. Entrarán cuarto,
2: Madrid,
1: tercero
2: Barça y Atlético.
1: O tal, pero entrarán. Si después se cuela otro... Uh-huh. Yo no es que pierdo lo que pierdo cada año, es que pierdo lo que pierdo más los 100 invertidos.
2: Mira, perdona, ahí te la compre, pero también te digo una cosa, entre la Champions y tiendo una que apunte a baixar 4 en seguits, cree que ni un termen
1: interno. Pero yo estoy totalmente de acuerdo de ti. Donde está compitiendo hoy en día el Valencia es una vergüenza.
2: Y te digmes, él tenía ya esa estructura montada y ganados a enseguida a Champions. Y la desmonta él.
0: Sí, claro, Miki, pero te lo estoy diciendo yo. El primer movimiento, cuando llegó Mateo Alemán con Marcelino García Toral, es decir, esto, limpio. ¿Que tenemos que regalar a Diego Alves? Lo tenemos que regalar, ¿vale?
2: A Enzo Pérez.
0: A Enzo
2: fuera.
0: Pérez. Vale, Bacali, voy a perder
2: fuera.
0: Dinero. Y termino. Voy a perder dinero con Enzo Pérez. Pero es que necesito sacar sí o sí a Enzo Pérez. Hay una cosa que es muy importante si no entras en Europa, y lo estabas contando tú en la cátedra, que es la revalorización de los futbolistas. Lo decía Miki, ¿a quién puedo vender ahora en el Valencia? A Javi Guerra. Ya está. Es que ya no te quedan joyas de la abuela. Todas las joyas de la abuela ya las has vendido. Te queda una, que es Javi Guerra. ¿A quién ha revalorizado el Valencia últimamente? Pero... A nadie. Vete al Aston Villa o al Villarreal. ¿Qué pastizal se ha gastado el Villarreal en fichajes? ¿Qué pastizal no? ¿A quién ha vendido el Villarreal? El Villarreal ha revalorizado a Jeremy Pino. El Villarreal ha revalorizado a Pape Gueye, que le costó 0 millones de euros. El Villarreal, ¿vale? Igual que el Aston Villa, igual que muchos equipos, revalorizan a sus jugadores para que valgan más dinero, como ha podido hacer también, por ejemplo, Valencia Basket, del que hemos hablado mucho este verano. Revalorizan futbolistas. Si tú es, no, es que si no saco a André Almeida por X y X, pues que se quede en el Valencia y no vendrá Arnau o no vendrá... Yo, por ejemplo, este verano...
2: A mí lo que me agradaría... Yo ya sé que... 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No sé si tú estabas en ese Roglet después del Valencia-Barça.
0: Yo estuve en un solo.
2: En el cual va a dir que faría una rueda de prensa para explicar la temporada.
0: No, yo no estuve. Vale. Yo no estuve.
2: Vale. Yo ya sé que Ron Garley después va a dir que como no tenía res a dir, ya pararía cuando tinguera alguna cosa a dir.
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0: ¿Te da igual?
1: No, espérate. Déjame terminar. A mi me da igual que no salga a rueda de prensa a explicarlo si alguien me promete... Si alguien me promete que ha cogido, ha llamado a Peter Lim y le ha dicho: Peter, soy yo el causante de renovar a André Almeida. Me he equivocado. Tenemos que palmar pasta para sacar a este tío, aunque sea cedido, y fichar a otro. ¡Ech! Peter, me he equivocado yo. Vamos a palmar pasta por mí. Yo, si me dicen que ha hecho eso y que se lo ha dicho a Peter Lim y que cuando te venga el toro ratón, cuando te venga el toro ratón, lo vas a coger.
0: Mal.
1: A mí, yo digo, escúchame, no hace falta ni que salgas a explicarlo. Me da igual. Si se lo dices a Peter Lim...
0: Vale.
1: Pero que como creo que no ha pasado...
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0: 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Sí que s'ha de decidir a donar explicacions.
1: Sí, por supuesto.
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1: Claro que tienen que dar. Pero lo que me explico es que si ni siquiera alguien tiene los balones de Nivea para llamar a Singapur
0: no.
1: Y apretarles para que aquí hay un lateral derecho disponible para el Celta porque te estás
0: en
1: muriendo defensivamente
0: saben,
1: hablando
0: en el club
1: pues
0: saben
1: ya está.
0: Que el que es Menecha no es en la foto.
1: Claro que no. Y si tú sales ahora mismo Ron Gurley a rueda de prensa, Ron Gurley no puede salir a rueda de prensa porque le van a preguntar por la renovación de Carlos Corberán, que es una vergüenza. Que han mentido, que les hemos pillado, que lo han anunciado en un partido de España.
0: Que un negaren.
1: Claro, que lo han anunciado en un partido de España, en la previa de un partido de España, después del anuncio de Guido Rodríguez y cuando llegaba Sato. Le van a preguntar por la renovación de André Almeida. Le van a preguntar. Es que hoy el argumento al club de la culpa de que no llegue un lateral derecho la tiene André Almeida. Les ha durado 3 minutos. Es que nadie se lo creía.
2: Vale. Dejarme que diga dos cosas para que sea lo contrario, que el espectador o el oyente decida qué es lo que él quiere decidir. No que le comamos el tarro completamente. Vamos a ver, primero, tú has hablado del Villarreal, que vende mucho, que hace mucho. ¿Cuánto se ha revalorizado este año con la Champions? ¿Cuánto se ha vendido?
1: ¿Este año?
2: Sí.
0: De momento en cara ni uno.
2: Vale, lo digo porque también se desvalorizan los jugadores al Villarreal. Depende de la temporada que hagas, porque tú coges solo las que te interesan. Las que te interesan cuando se mete muy arriba y cuando llega muy arriba, se revalorizan. Y cuando hace una mala Champions, se desvalorizan. Y lo primero que hace es...
1: Si quiere, los últimos años.
2: Este, no, yo digo este último.
1: No, es que, tú, es que no es el contador que Miki quiere.
2: No, es que hay según los resultados. Sentaos. No

0: es ni palabra de ley lo tuyo ni palabra de ley lo mío. Yo digo que depende de los resultados, se revalorizan o se desvalorizan. Y ahora el Villarreal, este año, como la Champions, no ha sacado económicamente lo que quería y no ha vendido, no compra por las cantidades que compraba antes.
1: Eso sí.
0: No compra, ¿por
2: y a,
0: qué?
2: No, no, y a mes va advertido.
0: Claro.
2: No me sacaba la liga y es que Fernando Rocheleguer les iba a decir:
0: vale.
2: No toche el Sestius, perdona, no toche el Sestius, se van a comprar jugadores como el Sestius pues pasado. Igual el mercado en guaño es igual.
1: Segunda, te gastaste 35 segunda, palos, ¿eh?
2: Vamos, sí, sí, vale, pero no es la cara. Va a decir que no va a ser igual.
0: Bueno, segunda, vamos a hacer lo que tú dices. Me parece perfecto. Yo soy Peter Lim y tú vienes a decirme: oye, para que yo te coja de los cuernos y diga, tienes razón, el responsable de la renovación de Almeida y tal soy yo. Y al día siguiente vienes, oye, el responsable de la renovación de Fulquier soy yo. Y al día siguiente vienes y dices, la renovación de Danjuma, o sea, el fichaje de Danjuma, el responsable soy yo. Y cómo lo entiendo. Es normal que Peter Lim al final diga, que no, tío. Que,
2: ¿sabes lo que pasa? ¿Sabes lo que pasa? Que Peter Lim usap y es mantener el puesto.
0: Claro, pero porque no hay nadie que vaya a darle la cara de verdad.
1: Nadie.
0: Y entonces él coge y dice, señores, si no vendéis, yo no pongo más dinero.
2: No,
1: claro, pero, y entonces, ¿qué pasa? Que estamos, y si quieres, Manolo...
0: Es la pescadilla que se muerde la cola.
2: Pero va a salir una cosa más. Y no sería normal decir, yo voy a posar dinés...
0: Pero tú estás en la puta calle.
2: Claro. Y vas a posar una estructura profesional... Con la que ya había en la época de Mateo Alemany, que me rentabilizaba los gastos.
1: Claro.
0: Y yo quiero que esto sea una empresa. Vamos a tratar como una empresa. Hay unos objetivos deportivos que pueden fluctuar, porque el deporte no se puede sacar exacto, pero sí que hay unos deportes, unos objetivos económicos y de todo, de gestión, de todo, en el que si tú no cumples esos objetivos, en cualquier empresa estás en la calle. Y si yo quiero que el Valencia sea una empresa, compórtate como una empresa.
1: Y luego, por esas cosas, vamos ahora a la actualidad. Que la actualidad, que es lo que ha preguntado Manuel.
2: La realidad de que a Lim, todo eso, le importa cero. Es que manté así als mateixos tipos que duen afonant la empresa des de fa 10 anys.
1: Por supuesto. Ja,
2: 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Com em digué a mi un empleat. Es que si el señor Lim deja que un empleado le desafíe públicamente, ¿cómo va a justificarse él después delante de todo el resto de empleados que tiene en todas sus otras empresas? Y esa es la mentalidad. Así el que es menecha no es en la foto. Lim que vol. 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
0: Porque es al que les caen todos los puros en vez de caerle a Lim. Mm. Es verdad. Pero eso pasa en muchos clubes. ¿Por qué el Atlético de Madrid no tira al Cholo? Miguel Ángel Gil y el otro. Porque son su escudo, la responsabilidad siempre es de ese. Son su escudo.
2: Simeone educa 14 años en el Atlético de Madrid.
0: Claro. Siendo el escudo.
1: Y volviendo al Valencia, que no me quiero despegar de la pregunta que ha hecho Manolo y de la actualidad, André Almeida. A ver, André Almeida. Yo creo...
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2: 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Me consta.
1: Sí, sí.
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1: a los problemes. Los problemes és que s'han juntado el hambre con las ganas de comer. És un club, el València, que no sabe hacer las cosas, que hoy ya ha apartado a André Almeida, que está empujando a André Almeida a salir fuera. En la otra parte está André Almeida, que es un jugador que es difícil, que es un...
2: Es un jugador que tiene un excesivo, claro, un excesivo al concepto de decimales.
1: Hay veces que yo aquí he dicho, oye, este jugador, tío, el club se tendría que portar mejor con él, tal. André Almeida es difícil. André Almeida es un tío difícil. ¿Por qué? Porque se cree mejor de lo que es, ¿vale? Porque no han llegado buenas ofertas por él.
2: También te digo, disculpa una cosa, Luco. También te digo que los jugadores generalmente agarren esa valentía cuando veuen que el club es feble. Los jugadores en un club fort, ya, tú te crees que... Y te vas a pasar un ejemplo muy claro. Y mira que yo no soy sospitoso. Les dos creyes que antes que se le plantearan a Florentino Pérez en Cristiano Ronaldo y en Ramos, les va a resolver rápido. Sí. No, es que yo tal, dus una oferta y arrea. Ramos, no, es que tal, no, que me voy a pensar a mí yo que... No, mire, la oferta ha caducat.
1: Ya, sí, sí.
2: Marcha.
1: Pero en este caso, André...
0: Pero no estamos igualando cosas.
2: Y al tercer, momento, y al tercer, que se le haguera ocorrido tirar un pozo a Florentino Pérez, digo, oye, cuidado que en este... No, cuando un futbolista tiene la percepción de que en el club, pues eso, no hay a ningún, se fa el fort.
1: Y con André... Pero
0: hay una diferencia entre lo de Cristiano, Sergio Ramos y lo de André Almeida.
1: Que no tenían contrato.
0: Claro, que Sergio Ramos y Cristiano se tenían que ir, se iban.
2: Cristiano tenía contrato. Cristiano tenía contrato.
0: Y Sergio no.
1: Sergio Ramos no.
0: Y entonces Almeida, si yo fuera Almeida diría... Si todo lo que habéis dicho me tratan mal, menos sé qué, menos sé cuántos.
2: Bueno, pero hay que redimensionar.
1: Pero, a ver, pero no André Almeida.
0: Ya sé que estáis en contra de André Almeida.
1: No, yo no, pero si entonces, justamente lo estoy defendiendo. Sí, no,
0: pero entonces,
2: pero no te dejar
0: que es otro que no opina lo diferente. Vamos a ver. Yo tengo el derecho, porque me habéis ampliado el contrato, de decir, no me quiero ir a segunda división inglesa. Y no me da la gana.
1: Por supuesto. Correcte.
0: Y ya está, y no me pongas en más.
2: Eso es indiscutible.
0: Y cuanto más digas, y cuanto más hagas, y peor me pongas, más posibilidades hay de que no me vaya.
2: Correcto, porque a mí me has renovado el contrato. Fíjate,
0: y ya está.
1: Por supuesto, pero André Almeida, que es una persona, te lo digo, difícil, que es una persona que ha cambiado de representante hasta 3 veces, vale, porque es una persona que no está conforme con nada, eso es así, que tiene todo el derecho del mundo, por supuesto que sí, pero si aquí nadie ha dicho que André Almeida llegó pistola en mano a las oficinas del Valencia pegando tiros, pam, pam, pam,
0: renovarme,
1: claro, eso aquí nadie lo ha dicho, Miki, por supuesto que sí, y André Almeida, si quiere, sentado en la grada, puede estar comiendo pipas en Mestalla hasta 2029 y
0: no
1: cobrando su
0: quiero
1: contrato.
0: Jugar en segunda división, claro, si y no me dice. Quiero ir a un país que llueve todo el puto
1: claro,
0: día,
1: claro.
0: Y aquí estoy fenomenal.
1: Pero en este caso, los representantes de André Almeida, los nuevos representantes de André Almeida, que a día de hoy están hasta los balones de Nivea del Valencia y hasta los balones de Nivea de André Almeida, porque están a ver quién es más tonto de los dos. ¿El Valencia o el jugador? Me ha tocado la lotería aquí, en esta operación, ¿vale? Tienen al jugador diciendo, no, yo no me voy, no, yo no me voy, no, yo no me voy. Y le están intentando explicar, André, tus números son deplorables. No juegas. Cuando juegas, lo haces mal. No te quieren, no te van a poner. Tío, coge la oferta, que aquí tu etapa ya ha acabado, que tiene 26 años, que todavía te puedes revalorizar, que todavía puedes crecer, que el Swansea, aunque está en Championship, ¿vale? Pero, te da un buen salario, si te da años y Luco, tiene la luz pagada.
0: ¿Le da más salario? No lo sabes. No,
1: yo le da un buen salario.
0: No,
1: no sé si
0: un
1: más
0: buen
1: o menos.
0: Salario que
1: yo no sé si se le da más salario.
0: Que, es que, claro, es que no sé si tú le da más hablas salario. Muy siempre, a le da un buen salario.
2: A Pedre dinero se va a
1: claro. Claro, pero escúchame, hombre, no le da un mal salario.
0: Pero sí, le da mejor salario que el Valencia.
1: Es que el del Valencia tampoco es muy alto.
0: No, hombre, en la renovación sería más alto que al principio.
1: A ver, sí, pero tampoco te creas que es de
2: bueno,
1: Ayuma.
2: Es, pues es el que no le renovaré.
1: Vale. No, entonces, no es un gran salario.
2: Así al final...
1: Es más, él se enfada, él se enfada porque cobra 4 cacahuetes.
2: Pero Luco...
0: Y si le dan 4 cacahuetes también allí, no me quiero ir.
2: Pero a ver, ya una cosa, que es lo que ha dicho Mique Vázquez, que yo diría que a algo te que donar la cara y explicarlo. Que es que André Almeida té a un clavo en agarrarse, que es vostès m'han fet un contracte fins al 2029.
1: Sí.
2: Ja s'apanyaran.
0: Si me, traes una oferta que a mí me interese, me voy.
2: Mira, yo, Miki, que me busque yo equipo.
0: Claro.
2: Miki, búscame el tú.
0: Claro.
1: Miki, no si tiene...
0: Es que
1: Miki,
0: eso yo lo veo clarísimo.
1: Miki, el salario no puede ser malo, imposible, porque a mí me dicen textualmente...
0: ¿Quién? No se puede. ¿Tu abuela?
1: No, mi abuela
0: ¿quién
1: no
0: te lo dice? ¿Un amiguete?
1: No, un amiguete tampoco.
0: ¿Quién te lo dice?
1: No, luego te lo digo en privado, Miki.
0: No, no, pero es que estoy... Es que yo estoy ya saturado me dicen, me informan, hombre, claro, me comentan...
2: Es una manera de...
0: El Valencia saca una ESO de los salarios de todos.
1: No. No. Se va a sacar. Yo, no. Ojalá. Ojalá.
0: Yo el año pasado vi Gallá 6. El otro...
2: Ahí sí que te pregunté yo... Aún el Vélez y qué iba a publicar el ensayista.
1: Mira, Miki, no te nos vayamos del tema.
0: A mí no me puedo tener a mí me guardar dice, el quien me lo dice.
1: A mí me dice, Miki, yo no sé el salario que cobraría el Real Mira.
2: No
1: yo soy sincero, yo no sé el salario que cobraría Andrés Almeida. Ahora me dicen 3,2 millones de euros más variables para el Valencia y las variables tiene que ver si sube el Swansea a la Premier League. Y luego me dicen, será la apuesta más importante del Swansea de este año.
2: Sí,
1: la oferta, la apuesta
2: pero
1: más importante.
2: Jim Meske, sí o no.
0: Claro, es que esa es.
1: Manolo, no. Si es la apuesta más importante del Swansea de este año, tendrá que cobrar más o igual, seguro.
2: Y si ve el Pontevedra a
0: el Burjasot, el Burjasot y le dice,
2: es
0: la mejor del Burjasot.
1: No, porque
2: pero le iguala.
1: No, porque la Championship, hay costes de plantilla igual o más grandes que la del Valencia. Entonces,
0: pero
1: tienen
0: entonces
1: poder
0: no hagas,
1: económico
0: no
1: para
0: no hagas aseveraciones si no lo sabes.
2: Yo no dije que no, Luco. Lo que dije es que así, la clave es
0: claro.
2: Te contraste fija 2029 o la oferta a Day, li complau, o en la parte esportiva o en la parte económica, que a lo mejor está igualad, pero en la esportiva le agrada. O no va a decir
0: y
2: que
0: si
2: sí.
0: No me complace ni en la deportiva ni en la económica.
2: 2029, me señalen vos tres. 12-24. Juan, por favor, el opino de que se mueva el programa.
3: Yo opino de que. Opino de que.
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2: 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Jorge López Santana, si la Liga Española es invisible, en la Premier no va ni convocado. Arcadio Pérez Sanz, se cree que puede irse al Chelsea, parece. Tony Gabriel Sebastián, yo no me iría, que le den por a Peter Lim. Mandaloriano BCF, esa renovación fue terrorismo deportivo meritoniano, como comprar a Schenk viendo sus cualidades. Lo de Marcos André, lo de Kang, ni suma y sigue. El chico tiene un contrato y se aferra a él. No, se renovó solo. Gran frase. Suso Molés, la acción más perjudicial de Valencia va a ser carregarse el tándem Mateu Marcelino. Sense esta acción no tendría estas altas acciones que las son nefastes. Galdufa, sense dubte haberlo renovado en septiembre y habría que cesar a qui prengué esa decisión. 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Juan Herrera, en Instagram, a mí todo me parece muy cutre, muy lamentable, muy triste, muy de trillerismo barato. Dios, que bajo ha caído la camiseta del Valencia, de rosa. A Arturo Andreu Villalba, lo de nuestro maltrecho Valencia es para mear y no echar gota, pero los que renovaron Almeida no son los mismos que quieren traspasarlo ahora, ni no comprender. Y Julio Soler Madrid, que dio lo perjudicial es tener a la banda esta de sátrapas dirigiendo a Valencia, incluidos director técnico y entrenador. Y TikTok, abuelo spray que tenían, pero así también algún misache en el TikTok de Wii. Y en Sdiu, petardo, si lo renueva el míster y ahora no lo quiere, que se lo hubiera pensado antes de renovarlo. El jugador no quiere en principio jugar en segunda. Y Lim dice que se deshagan de los cuatro porque no quiere y vendrá algo con lo que recojan. 12:26, per cert, tema secretaria de Neica. Lisandro, una coseta. Aire a la valla ahora. Que algú t'explica lo que significa esa frase en València. Aire a la valla ahora. 12:20... 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

0: Vamos a ver, el ridículo ha sido malo, malo no, malísimo.
1: Espantoso.
0: Porque has dado mucho de quiero a este y este no sale, quiero a este otro y este no sale.
2: Las quiero que vas disparando por... y que te diga que sí, el dulce.
0: Pero hay una cosa que yo siempre digo, no hay ni blanco ni negro, ni siempre ni nunca. Yo no sé si esperando... Hay muchas veces que te salen chollos. Si ahora tú, Arnau, lo consigues más barato de lo que valía porque el Gerona lo quiere sacar, uh-huh, fichas mejor lateral de todas las opciones que has tenido antes.
1: Muy si va a ser un lateral de segunda división que va a ser de segunda, ¿eh?
0: Sí, pero era muy bueno. Ha sido casi hasta internacional. Querían un traspaso el año anterior cuando el Gerona hizo una magnífica temporada. O sea, muchas veces cuando dejas el tiempo te aparecen chollos.
3: Sí, eso puede pasar.
0: O sea, que puede pasar, no lo sabemos. Cuando acabe, diremos, no le ha salido ningún chollo y la gestión ha sido horrible.
3: A mí lo que me dicen es que Arnau muy difícil que vaya al Valencia. Es una operación.
1: A mí me parece que te ofertes importantes de la Bundesliga.
3: A mí me parece que es...
0: ¿Por qué no vendrá al Valencia?
3: Es una operación complicadeta. Es una operación complicadeta.
1: Yo no sé si vendrá o no. Y, a mí me dio...
3: Y una cosita...
0: Pero tú sabes que, por ejemplo, el Chelsea... tiene 25 jugadores que los tiene que sacar.
1: Sí, sí.
0: Y que al final acaba sacándolos pagando la mitad de la ficha o sí, pagando sí, tal. Sí. Pues a lo mejor puedes coger uno de esos dentro de dos semanas.
3: Y luego la otra...
0: Y luego la otra... todo por el teléfono.
3: Sí, es que me están diciendo que lo de Almeida se está calentando, ¿eh? Que lo de Almeida puede que llegue a buen puerto, pero y que bueno, se vaya. Que se vaya vía traspaso, ¿eh? Vía traspaso.
1: Pues
3: y otra cosa, y yo quiero que me explicaré en esa rueda de prensa que propone Manolo, el tema de Meunier. Porque yo cada vez estoy más convencido...
1: Decidió ser un primavera.
3: Que, no, pero que tan cerca no estaba. Tan cerca no estaba.
1: Iseta me puede ser. Luco, gracias.
3: A vosotros.
1: Miki, gracias. 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
12: Són les 8.

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1: Bueno, sí, satisfactòria para el gobierno, pero no se ha cerrado. Lo que se ha hecho es un paréntesis en estos momentos, ¿no? Estamos en verano, es verdad que las imágenes fueron muy contundentes, además parecía que no podía ser eso en el primer mundo, ¿no? Como podía ocurrir este tipo de cuestiones. El tema de la inmigración está abierto. Aquí hay versiones y visiones diferentes, y no desde el punto de vista ideológico solo. Es decir, aquí formaciones de extrema derecha, sabemos cuál es su modelo, pero cada vez formaciones de centro, incluso de centro izquierda, caso de Dinamarca, caso de Dinamarca, estamos absolutamente en contra de procesos de regularización, como ha dicho el español. Lo que sí que ha quedado claro en la reunión de este martes por parte de los ministros de Interior es que no vinculan la regularización española con esta operación llamada. También es verdad que hay una postilla que no lo ven bien, porque los países europeos, la mayoría, prácticamente la totalidad, entienden que la política de inmigración es una política global, europea, y que un país no puede tomar una serie de decisiones que luego pueden afectar al resto de países. Eso ya lo dijeron en su momento, lo dijeron en la carta, y ayer también lo lanzaron. Pero yo creo que el foco está, el foco humanitario, que podemos abordarlo, y el foco geopolítico, ¿no? Aquí no hay narices de decir lo que piensan. Aquí hay un ejercicio de hipocresía y de mentira continua, ¿no? Es decir, en privado te dicen una cosa, en público te dicen otra. Aquí nadie dice que la culpa la tiene Marruecos. ¿Por qué? Porque hay unos intereses económicos y porque se entiende que entrar en ese tipo de confrontación puede ser muy negativa. Y las cosas podrían ir a peor. Pero bueno, hoy había un editorial de un medio de comunicación como es El País, donde sí que emplazaba ya a que Marruecos no puede estar jugando de forma puntual con nosotros, no con España, sino con Europa. Y luego,
0: y sobre todo también ciudadanos y ciudadanas marroquíes.
1: Exacto. Y luego, bueno, es verdad que Marruecos lo que sí que está consiguiendo es, a la corta, es verdad que la imagen que da Marruecos es una imagen de país de segunda, ¿no? Cuando es verdad que es un país que está evolucionando mucho económicamente, sobre todo la parte norte. Pero bueno, es una imagen de desprotección más a sus ciudadanos, donde los menores pues pueden vagar, ¿no? Pero sí que han conseguido que el foco se ponga sobre Ceuta y Melilla, sobre dos poblaciones donde ahora, en un contexto internacional, la mayoría de la gente pues ni las conocía a nivel internacional, y el concepto que ellos están trasladando es el de colonia. Y yo creo que es el éxito por parte de lo que es la estrategia de Marruecos.
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2: Claro, en realidad, como comentaba el compañero Álvaro, ¿no? La crisis humanitaria por un lado y geopolítica por otro es evidente. La crisis humanitaria yo sí que la relacionaría directamente con el cambio climático y crisis climática, ¿vale? Estos flujos migratorios internacionales que en nuestro caso nos pillan de muy buena mano. Es verdad que a nivel europeo tenemos Ceuta y Melilla, que son fronteras que están literalmente en territorio africano, ¿no? Entonces somos, por así decirlo, la primera puerta de entrada. Cada vez más se están viendo este tipo de flujos muy relacionados también, ya no solo con las situaciones económicas, sino climáticas. En España parece que cada vez más estamos acercándonos a un clima más árido. Vemos

0: incendios, vemos lluvias torrenciales ahora, desgraciadamente, en otoño, y veremos cómo podemos afrontar estas dos cuestiones, ¿no? A nivel político, creo que debería haber cierto acuerdo en vez de no dejar de tirarnos los trastos a la cabeza. Debería haber acuerdo en estos temas, grandes temas, a los cuales no podemos ni siquiera afrontar a nivel individual como nación, sino como entidad europea, ¿no? Tanto la crisis climática como la crisis humanitaria ligada a la migración, ¿no? En este sentido, es bien diferente cuando se trata de un flujo migratorio derivado de una guerra. Estamos viendo muchos en temas relacionados con Ucrania, por ejemplo, aquí en España hay acogidas, pero este tema parece que está más oculto, como comentabais. Parece que nadie en Europa quiere echarle las culpas a Marruecos, y esto evidentemente tiene un mensaje detrás, ¿no? Hay un acuerdo para no hacer esto, aunque evidentemente, y con esto enganchamos la segunda pata que comentaba el compañero, que es la crisis geopolítica internacional, ¿no? Es evidente que este tipo de migraciones masivas, hablamos de 72.000 personas en pocos días, no responden a una emergencia espontánea. No creo que sea algo que las propias mafias marroquíes a nivel individual hayan podido mover. Estamos hablando de movimientos geopolíticos internacionales muy importantes. A nadie se le escapa que Marruecos es un gran socio aliado de Estados Unidos en este sentido. A nivel europeo, ahora mismo no tenemos la mejor de las relaciones con el continente americano. Entonces, de algún modo parece que hay ciertas relaciones a nivel internacional para que las presiones políticas se manejen tanto con la crisis climática como migratoria, y esto es totalmente una pena, ¿no? Entonces, a mí sí que me gustaría poner encima de la mesa lo humanitario sobre lo geopolítico. Son personas, estamos hablando de fallecidos, y sí que creo que el gobierno español en este sentido ha priorizado sobre todo no repetir las imágenes que vimos en Melilla en 2022, ¿no? Esas congregaciones, es verdad que a nivel cuantitativo no se puede comparar, pero sí que es verdad que aquellas imágenes de tantas personas hacinadas en el suelo después de haberse agolpado contra la valla cerrada, ¿no?, generaron una crisis internacional humanitaria. Y en este sentido, el gobierno creo que ahora ha actuado muy bien. Hablamos de 72.000 personas, difícilmente se podían contener. Entonces, la violencia, la represión no hubiera sido una solución, y sí que nos hubiera puesto en el foco a nivel internacional. En cambio, parece ser que de estas 72.000, 70.000 ya han regresado a Marruecos. Al principio, Europa, como comentaba Álvaro, Dinamarca, Italia, Grecia, fueron muy escépticos, pero es verdad que ayer prácticamente la Unión Europea en su conjunto nos felicitó por la respuesta y la rapidez. Y ahora encima de la mesa queda el problema de, segurament tractarem, de los menores no acompanyados, no?
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2: El Gobierno de España va a habilitar una partida extraordinaria de 25 millones de euros dirigidos a Ceuta para la atención de los menores no acompañados que se encuentran en la ciudad. Probablemente apelo a la responsabilidad del conjunto de comunidades autónomas, por supuesto también las gobernadas por el Partido Popular, para dar atención.
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3: Por la prensa hemos conocido que el interés o la intención del Gobierno de España es dirigir al menos a las comunidades autónomas gobernadas por el Partido Popular, según hemos leído. Pero no ha habido ningún contacto de ningún tipo, ni formal ni informal.
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4: 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Vamos a ver, el problema és del Estado i del gobierno, punto número uno. Están en Marruecos esos 1,000 niños, 1,000 menores. La pregunta que hay que hacerse es cómo es posible eso. Primero, el trabajo que tiene que hacer el gobierno, lógicamente, es localizar a sus padres, a sus familiares. Y lógicamente, pues, el acompañarlos con ellos. Es el primer trabajo que tienen que hacer, ¿no? Por lo tanto, estamos ya dando por supuesto que es que no, que ya esos menores se van a quedar allí, por lo tanto tenemos que enviarlos a centros en la península, ¿no? Claro, aquí desde el gobierno valenciano se planteaba una cuestión que a mí siempre me ha llamado mucho la atención, el hecho de que vienen padres con menores, los dejan, los abandonan cerca de centros y luego ya se preocupan de cómo están atendidos. Claro, a mí eso me parecía que era una quimera. No, pero es cierto. Es que esto está pasando, desgraciadamente está pasando. Por lo tanto, el gobierno lo primero que tiene que hacer en estos momentos es localizar a los padres. Y aquellos que no lo localizan, lógicamente, son menores, los tenemos que atender. ¿Cómo hay que atenderlo? Pues con un reparto, lógicamente, por comunidades autónomas, como ya se hizo con cierta polémica. Pero ponemos el foco en Vox, pero no lo ponemos en Junts. Junts ya ha hecho en redes sociales un tuit diciendo que Cataluña no. Cataluña no. Es que en la anterior Cataluña no fueron menores. Es decir, aquí estamos hablando de insolidarios. Bueno, pues oiga, mire, que hasta ahora era una formación política que ayudaba al gobierno, que estaba en favor del gobierno, ¿no? Yo creo que tú planteas si eso puede conllevar una ruptura de los acuerdos, ¿no? Bueno, habrá que ver cómo se hace un poco el reparto, pero si por ser solidarios hay una ruptura de acuerdo, yo creo que el Partido Popular no debería de estar demasiado preocupado por ello. ¿No? No creo, en cualquier caso, que Vox dé ese paso. No lo creo. ¿Por qué? Porque en su momento buscó algunos argumentos bastante peregrinos para romper los gobiernos, y en cualquier caso da la impresión de que tenía mucha necesidad de formar parte de los gobiernos tras las últimas elecciones en Castilla y León, en Andalucía y en Aragón, ¿no? O en la propia Comunidad Valenciana, donde evidentemente si gana el centro-derecha, pues Vox ya ha anunciado que sí que quiere formar parte de nuevo de ese gobierno.
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5: No creo que se rompan gobiernos ni pactos, al contrario, creo que cada vez estamos viendo dos bloques más diferenciados en la política nacional. Es verdad que poco tiene que ver Junts con Vox, pero creo que, no iba a decir desgraciadamente, pero son juegos políticos, es la democracia, entonces hay que aceptarlo y hay que entenderlo, hay que buscar una explicación más que lamentarse, ¿no? Pero es verdad que cada vez más vamos a ver que Junts y Vox, partidos que seguramente no tienen nada que ver en sus ideologías, van a votar a favor y van a votar en bloque en el mismo, digamos, paquete, porque estamos cada vez más polarizados, ¿no? En este sentido, la bandera la lleva el PP, ¿no? Y en el otro lado el PSOE. No sé si llamarlo izquierda y derecha o cómo llamarlo, porque sí que son dos bloques bien diferenciados, eso sí que está claro, que ya están con cierta perspectiva electoral para las elecciones generales del año que viene, ¿no? En este sentido, es muy curioso lo que comentaba el compañero de ese consentimiento de los progenitores, de los padres de esos inmigrantes. Es verdad.

0: que parece que entre, bueno, 862 es la cifra oficial, pero dicen que hay unos 1000 menores no acompañados en Ceuta ahora mismo, muchos de ellos sin regularizar, sin cuantificar todavía, en montañas, en la calle, ¿no? En este sentido, es verdad que la gran mayoría tendrán el consentimiento de sus familias, pero no creo que haya que poner el foco encima de esta variable. En realidad, lo importante es que son menores, no acompañados, y que seguramente si han huido de su país y de sus familias, aún con su consentimiento, es porque no tienen nada mejor, ¿no? En este sentido, sí querría poner un apunte. No creo que el reparto por comunidades autónomas sea para regularizar a estos menores y que a medio plazo sean españoles, ni mucho menos. Creo que en Ceuta hay unas 150-200 plazas solamente para asumir menores y la mayoría ya están cubiertas. Entonces, lo que presenta el gobierno con estos 25 millones de euros es una partida extraordinaria en la cual se puede hacer un reparto coordinado entre comunidades para que esta acogida sea más amable, por un lado, con ellos mismos, con los menores, y por otro, que se reparta la coordinación de la devolución a sus países y a sus familias, que siempre, claro que sí, va a ser la primera opción. Ahora bien, seguramente habrá un porcentaje bastante no despreciable dentro de estos menores, de estos 800, entre 800 y 1000 menores, que no son marroquíes. Hablamos seguramente de personas que va a ser muy difícil encontrarles la familia de origen. Hablamos de que la migración de estas 72.000 personas, aunque en este caso sí que ha sido mayoritariamente marroquí, también hay un alto porcentaje de todo tipo de nacionalidades africanas, que su devolución siempre es mucho más complicada. Entonces, creo que con los menores sí que es necesario que todas las comunidades autónomas nos coordinemos y demos una respuesta unida.
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2: Si hubiera habido alguna posibilidad de que algo así pudiera pasar, no digo lo que definitivamente pasó, sino algo parecido incluso al 2021, se hubiera o constaría un informe, un aviso, una comunicación a las más altas instancias y al conjunto. Creo que con eso lo digo todo.
3: El gobierno tenía información de lo que iba a ocurrir. Evidente, desde el Partido Popular tenemos claro que los servicios de inteligencia de nuestro país disponían de información de que una avalancha humana se dirigía a la frontera del Tarajal.
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4: 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Es decir, sí que estaba previsto, pero no es con esa dimensión. Es decir, ya es un cambio en su explicación. Y luego, los servicios secretos evidentemente hacen informes y son secretos.
1: Giovanni.
0: Estoy de acuerdo, pero claro, lo que comentaba antes, ¿no? A nivel internacional se están cada vez viendo flujos de información ligados a las redes sociales difícilmente rastreables, con trazabilidad complicada. Aquí ya se están analizando varios grupos de Facebook y varios grupos relacionados con otras redes sociales que evidentemente son el motor, pero no se sabe quién los financia detrás, ¿no?
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1: 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Es más, o sea, está aquí la gente muriendo.
2: ¿Qué lleva todo el día aquí? No sé ahora qué van a hacer.
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4: Claro, pero yo creo que lo decía muy bien Giovanni, ese efecto llamada, ¿quién lo ha provocado? ¿Qué intereses hay? Porque al final se utilizan palabras clave, lo explicaba muy bien una empresa tecnológica que tiene su ubicación en la Universidad de Alicante, ¿no? Uh-huh. Donde, pues, términos clave, hacia dónde se enviaban los mensajes, ¿no? Todo eso contribuyó. Pero bueno, eso es un elemento más, ¿no? Pero a la hora de determinar esos miles y miles, claro, que parece que nos ha sorprendido, evidentemente, por eso yo hablaba de la hipocresía. Bueno, vamos a ver, el mundo está lleno de satélites, todo eso se ve, no nos tienen que engañar, es decir, es que bueno, no es una cuestión de película, no estamos hablando de mil, estamos hablando de miles y miles, claro, evidentemente eso no puede ocultar, pero creo que sí que la Unión Europea tiene que investigar, la Unión Europea, porque el foco no lo podemos poner en España solo, ese tipo de mensajes que se están... ¿Quién está financiando? ¿Qué intereses tiene? Todo eso yo creo que es un ejercicio muy, muy interesante.
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5: Sí, ha costado muchísimo, porque cuando salió la primera ley del medicamento ni siquiera se nos mencionaba. Y nosotros como profesión con plena competencia técnica y científica, pues debemos de ser responsables de tener las herramientas necesarias para poder realizar los cuidados de los cuales, según la LOPS, somos los responsables. Es una corrección de algo que llevamos reivindicando desde hace muchísimos años y creo que a partir de ahora pues las cosas mejorarán.
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5: Serà tot en aquello que tengamos competencia. Ajá. O sea, hay que diferenciar. Nosotros no vamos a prescribir antibióticos, no es nuestra competencia, pero toda la materia, en cuanto a curas, en cuanto a tratamientos triviales que se pueden adquirir, la mayoría de esos fármacos se pueden adquirir en una farmacia sin receta, pues ahora habrá un responsable que sí que puede prescribirlo. Por lo tanto, con eso también garantizamos mayor seguridad al usuario, al ser un profesional que se responsabiliza de lo que está dando.
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5: Nosotros tenemos los créditos que además superamos a otras profesiones, los créditos en farmacología. O sea, nosotros tenemos 6 créditos y medio. O sea, tenemos casi más. Bueno, los farmacéuticos tienen, creo que aún algo más, pero equiparado a lo que tienen los médicos o otras profesiones sanitarias. Por lo tanto, no hace falta el refuerzo. Lo que tenemos que hacer es implementar esta medida y que no tengamos que ir pidiéndole, uh-huh, como ha pasado durante muchísimo tiempo, a alguien, fírmame la receta para poder dar esto.
3: ¿Y en quina mesura repercutirá eso en la atención a los pacientes?
5: Pues evidentemente en una seguridad en cuanto a lo que digo. Será el profesional el que recomiende, el que indique un fármaco, por lo tanto mayor garantía, mayor rapidez al no tener que estar dependiendo de la firma de otra persona para prescribir. Y luego hay una serie de guías, ya tenemos 10 guías, de las cuales una está impugnada, donde ya hay un acuerdo, digamos, entre otros roles profesionales y nosotros, para que cada uno en su materia de competencia pueda prescribirlo. Por lo tanto, lo que sí que vamos a garantizar con esto es mayor seguridad para el paciente. Porque hoy en día hay veces que resulta un poco cínico, ¿no? Ajá. O sea, yo no puedo prescribir un medicamento que muchas veces la persona puede comprar libremente en una farmacia. Por lo tanto, me parece un poco absurdo. Si todos somos conscientes de que incluso las vitaminas, si te pasas de la cantidad, son tóxicas, somos todos responsables de que la persona no se automedique. Y creo que con eso lo que vamos a hacer es que en atención primaria principalmente las enfermeras van a poder aconsejar y recomendar qué tipo de fármaco para cuestiones, como digo, dentro de nuestra propia competencia. Y la garantía de seguridad para el paciente va a ser muchísimo mayor.
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5: El problema, si analizamos globalmente cuál es el problema es la falta de ratio de enfermeras. Uh-huh. Aquí tenemos un ratio muy bajo en esta comunidad valenciana, un ratio que, para equipararlo, por ejemplo, con comunidades como Navarra, pues tendríamos que hacer un sobreesfuerzo. Harían falta más de 2.000 enfermeras solo en Valencia. En total, hay cifras que hablan de 15.000, 16.000. Bueno, no hace falta tanta enfermera. Lo que sí que hace falta es, de alguna forma, racionalizar, uh-huh, los servicios y dar, pues, el tiempo necesario para poder hacer bien el trabajo. Mayor competencia, si es que lo hacemos. O sea, el problema es que lo hacíamos. Muchas veces, antiguamente, incluso para prescribir apósitos o marsupiales, pañales, uh-huh, para personas con incontinencia, teníamos que recurrir a otros profesionales para que te firmaran la receta. Eso no tiene ningún sentido. Si lo hago yo, lo hago yo. Si yo hago una cura, por una lesión de piel, pues no tengo por qué ir pidiéndole a otro, oye, fírmame esta pomada o hazme esta pomada. No, esto lo hacemos nosotros y yo creo que con eso se va a facilitar. Y luego, una vez se normalice también dentro de los sistemas informáticos, que es algo también pendiente de hacer, pues la agilidad o la normalidad podrá volver. No creo que cargue más.
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5: Bueno, hay una cosa que se llama adherencia terapéutica. Si tú pautas algo y luego resulta que la persona no lo puede, uh-huh, no lo puede tomar porque no hay, pues evidentemente el tratamiento está abocado al fracaso. Pasa lo mismo que con la cronoterapia. O sea, muchas veces no se valora que un medicamento se tiene que dar a determinadas horas. Estamos acostumbrados a que la población no tenga esa educación. Y dice, bueno, no me he tomado la pastilla de la comida, pues me tomo dos en la cena. Eso no es efectivo. Entonces, el desabastecimiento evidentemente impide la normalidad en cuanto a un tratamiento, a una prescripción o una indicación de los profesionales sanitarios. Si falla el medicamento, hay que buscar alternativas. Pero evidentemente hay muchísimos fármacos que son equivalentes, que tienen la misma composición, que unos se compran con receta y otros se compran sin receta. O sea, no tiene mucho sentido, ¿no? Porque al final, yo el otro día ponía un ejemplo, ¿no? Ibuprofeno. Los enfermeros podemos dar ibuprofeno de 400, pero de un gramo no. Uh-huh. No sé si que lo que es tóxico es la caja, no el medicamento. Porque como profesional le puedes decir, en vez de uno, tómese tres. Y ya estamos superando la dosis, ¿no? O sea, hay que aclarar y hay que ser, normalizar lo que en otros países ya es una realidad y que está mejorando los sistemas sanitarios, que es la prescripción enfermera.
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4: Yo comentaba anteriormente, antes de entrar en estudio con el señor Tirado, que hace 20 años lo que era una farmacia de lo que es en la actualidad ha cambiado absolutamente, ¿no? Tanto en la venta de ciertos productos, ¿no? Pero la nueva ley sí que plantea la competencia de precios entre genéricos. ¿El modelo de farmacia cuál va a ser? ¿El del supermercado, donde uno va a mirar el precio de este genérico y dice, este es más barato, pues cojo esto, ¿no? ¿Ese va a ser el modelo de la farmacia o no vamos a llegar a tanto?
5: Mucho me temo que tarde o temprano va a primar esto que estás comentando, ¿no? Porque tú entras en una farmacia y yo me hace muchísima gracia por eso de la báscula, que te pesas y que siempre estás obeso y que al lado tienes los productos que te van a hacer adelgazar y a la izquierda tienes lo que tienes que comer, ¿no? Entonces, mientras todo sea negocio, porque al final todo es negocio, vamos a estar abocados a eso, porque además las farmacias van a perder, seguramente con el tiempo perderán hasta alguna competencia, porque en otros países hay medicamentos, hay genéricos que se venden en gasolineras o se venden en supermercados. Es una guerra que hay que hacer, porque creo que todas las profesiones sanitarias debemos defender una sanidad que sea coherente, ¿no? Y que el uso desmesurado de algunos productos perjudica a la población. Y por lo tanto, qué mejor que haya enfermeros, farmacéuticos, uh-huh, médicos que recomienden. Claro, para eso también hace falta educación. Educación desde la escuela para decir lo que es un medicamento, lo que es un fármaco, cuándo se debe tomar y que no se pueden tomar los fármacos de una forma, pues bueno, como se toman muchas veces por consejo de.
6: Yo sí querría destacar que todavía es un proyecto de ley. Es verdad que hay un acuerdo con el Consejo de Ministros, pero que ya veremos luego a nivel nacional cómo lo regularizamos en el BOE.
3: Falta ese cambio parlamentario.
6: Falta ese cambio. Es verdad que se ha presentado, y es lo que quería destacar, como que va a suponer un ahorro de 2.100 millones de euros a, digamos, el gasto público, ¿no? Al Sistema Nacional de Salud. Según tu opinión, ¿crees que esta competencia que comentaba Álvaro, más allá del bolsillo del cliente, del ciudadano cuando compre una medicina, parece que va a ser en el ahorro que genere, digamos, en la cuota pública, porque esta competencia al final a ti te va a costar lo mismo el medicamento, pero al gobierno no, ¿vale? ¿Crees que realmente vamos a llegar a estas cifras que yo creo que se han publicado para llegar a un acuerdo, ¿no? 2.100 millones de euros son muchos.
5: Pero, volvemos a lo de la adherencia, ¿no? ¿Quién no conoce a una persona mayor, sobre todo, que en su casa no tiene un cajón lleno de medicamentos? O sea, lo que debíamos de tener...
3: Mayor y no tan mayor, sí. Sí.
5: Medicamentos que además caducan. Sí. Entonces, ¿quién revisa esos botiquines? Por ejemplo, claro, aquí tenemos un desfase total, sobre todo en la atención domiciliaria, que la atención domiciliaria funciona por parches, no es una atención domiciliaria, es paliativa, no es preventiva. Por lo tanto, cuando estás hablando de ahorro, es ese ahorro que la enfermera pueda determinar, por ejemplo, si a una persona se le recomienda que utilice un pañal, analizar si realmente necesita un pañal 24 horas, porque el gasto que eso conlleva es brutal. El médico normalmente, con la presión asistencial que tiene, le dice al familiar, oiga, es que mi madre se orina. Y es muy posible que le dé un pañal ya y que la haga incontinente sin serlo. Porque a lo mejor lo que hay que reforzar es ese efecto llamada. Oye, que tengo ganas de orinar, y que te acompañen al cuarto de baño. Si la enfermera asume esa responsabilidad, va a poder controlar si realmente la incontinencia es real o a lo mejor solo es por las noches, para las noches, etcétera. Todo eso, los pañales, por ejemplo, ¿no os imagináis el dinero que se gasta solo en pañales?

0: y se toma sin conocimiento de causa. O sea, ¿cuántos medicamentos se están tomando mal? Es lo que he dicho antes, lo de la cronoterapia. Si te lo tienes que tomar antibiótico cada 8 horas, es cada 8 horas, y si es cada 12, es cada 12. Entonces, ese seguimiento, hace falta coordinación, también dentro del equipo multidisciplinar, como digo, y cada profesional que asuma la responsabilidad de lo que está dando.
1: Una Álvaro, duda tengo. Sí. ¿Cómo es posible que yo pueda encontrar...
2: Pero un ducte rápido.
1: Molt ràpid.
2: Molt bé.
1: Un medicamento lo puedo encontrar en internet.
0: Sí.
1: Y en cambio voy a una farmacia y me dicen, necesito la receta. ¿Cómo es posible eso?
0: Pues es otra de las anomalías del sistema. Uh-huh. O sea, es lo que he dicho. O sea, si yo aquí os había traído una relación y todo de medicamentos que puedes comprar con y sin receta y son el mismo producto. Entonces, no tiene ningún sentido. No tiene ningún sentido. Si tú estás preocupándote de la población... Lo que tienes que hacer es todo este tipo de cosas, controlarlo. No puede ser que yo vaya sin receta, no me den un medicamento, pero digan, pero no te preocupes, porque eso te lo hizo la misma farmacia, pero tengo esto que es lo mismo. Uh-huh. Eso, ¿verdad? Que eso no cuadra.
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1: Los incendios de estos que califican de nueva generación tardan el doble en apagarse y tienen una afección prácticamente el doble en hectáreas, ¿no? Por lo tanto, yo creo que estamos ante una situación que tenemos que analizar, pero desde ya, desde ya, y sobre todo los técnicos. Aquí sí que es verdad que habría que meter a los políticos. Los políticos se quedan en casa y luego les pasan las conclusiones y tienen que llevarlas a cabo. En este incendio, lo más importante, que las ayudas lleguen enseguida. Mm-hmm. Eso es lo más importante en estos momentos. Que haya un plan de alguna manera de dinamizar esa zona y luego yo creo que hay elementos que ya se conocen, es decir, evidentemente si es una zona de bosque y bueno, y tenemos ahí una ganadería importante, pues sabemos que hay efectos menores, eso está estudiado, ¿no? Y luego, ¿por qué hay zonas de España donde no hay incendios? Porque viven del bosque, porque viven de los pinos. Esos son aspectos que tenemos que analizar.
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1: Desde un punto de vista sociológico, es verdad que se analizan los cambios sociales siempre siguiendo este proceso, ¿no? Se dan dos, tres, cuatro pasitos hacia adelante y uno o dos hacia atrás, y la valoración se hace longitudinal con el tiempo y vemos cómo estamos mejor que hace 20 años, ¿no? Esto en este sentido es un pasito hacia atrás. No quiere decir que volvamos a la España de hace 20 años, ni mucho menos, pero sí que es verdad que debemos estar alerta, y el cambio social, el capital social que hemos generado alrededor del feminismo, ¿no?, que incluso lo tenemos localizado y organizado en un ministerio, debe, claro que sí, ser obviamente más argumentado, profundo y estable en el tiempo que estos reaccionarismos, ¿no?, que suponen Vox. Al fin y al cabo, no creo que lleve a cabo ningún cambio sustancial, porque los pasos que estamos dando a nivel nacional son ejemplares. Y así, digamos, se refleja en todo el mundo a nivel internacional. Entonces, esto más que nada va a ser más ruido.
2: Es que estoy totalmente de acuerdo. Yo creo que lo has explicado muy bien. Evidentemente choca esa decisión. Pero bueno, este es un gobierno de coalición, ¿no? Y donde aquí hay entidades sociales importantes, que todo no depende de la política, Por lo tanto, hay asociaciones que van a estar vigilantes ante cualquier irregularidad que se pueda cometer. Y luego, hay un papel de fiscalización por parte de la oposición. Por lo tanto, yo creo que no podemos dramatizar este tipo de cuestiones. Bueno, analicemos luego cuál es la gestión. Pero, a priori, sí, llama la atención. Luego veremos, creo que el ruido se produce ahora y luego creo que se producirá el silencio.
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5: Hola, bon dia. Muchas gracias.
4: ¿Cuál es la fotografía que os llega desde Ceuta? ¿Cuál es la principal preocupación, en este caso, de UNICEF en estos momentos?
5: Sí, a ver, la principal preocupación que tenemos desde UNICEF y todas las entidades que trabajamos en derechos de la infancia tiene que ver con la protección de estos niños y niñas que han llegado solos, especialmente aquellos que no tienen ningún acompañante adulto y que necesitan un espacio seguro, que necesitan un espacio donde puedan garantizarse sus derechos también a una alimentación, a un cuidado, a salud, y por lo tanto priorizamos en este momento que todos los niños y niñas puedan estar en un espacio seguro y con esta protección que ellos y ellas necesitan, porque recordemos que son personas que están en crecimiento, que están en desarrollo, y que es fundamental estar ahí pendientes y darle todos los servicios necesarios para seguir potenciando ese desarrollo que tan importante es en estas edades para estos niños y estas niñas, que puede limitar su presente, pero también su futuro, ¿no?
4: Lucía, permíteme una cosa. Depende de la fuente donde mires y donde consultes, sí. Se habla de una cantidad diferente de menores. Hace dos días incluso escuchamos hablar de 7.000 para que atiendas a las diferentes cifras y los bailes que se pueden producir. ¿Os consta a vosotros cuál es la cifra exacta?
5: Bueno, cuando dicen 7.000 niños y niñas, no están refiriéndose solo a los no acompañados en general. Pueden ser que vengan con sus familias, con algún referente adulto. Nosotros los datos que manejamos desde las conversaciones que estamos teniendo con la Administración de Ceuta, pero también con las entidades, es que actualmente en el sistema de protección, es decir, que sean niños no acompañados, hay alrededor de unos 1.200 niños y niñas, lo cual es un número elevadísimo para una ciudad tan pequeña como Ceuta, y con una capacidad de acogida mucho más reducida que ese número, ¿no? Entonces, hay una sobresaturación del sistema, evidentemente, en esta ciudad en este momento, ¿no?
4: Claro, es que yo, por ejemplo, tengo otra cifra que habla de 862 menores atendidos, pero bueno, la cuestión es que de 800, 1.000, 1.200, la verdad es que se salen de las medidas establecidas.
5: Yo cuando me refiero a 1.200, sí. Estamos refiriéndonos a identificados, ¿vale? No todos están actualmente en el sistema. Y recordar que ya habían niños y niñas en el sistema de protección. Lo que nos están diciendo es la totalidad que tienen hoy, no los nuevos. Los 870 que se están hablando son sí. De nueva entrada. Pero ya habían más de 400 niños en el sistema previamente, porque la entrada de niños y niñas en los últimos tiempos ha sido constante. Ha sido en menor medida, en menor número, pero ha sido constante. Y por lo tanto el sistema ya estaba saturado unas semanas antes de esta entrada, digamos.
4: Luego, con todo esto entre las manos, convendremos que es una locura que se esté permitiendo que esto suceda.
5: Evidentemente, a ver, los niños y niñas para nosotros es la prioridad claro. Que tienen que tener hoy por hoy en la respuesta claro. y tienen que evitar cualquier situación de desprotección o que pueda ponerle en riesgo. Entonces, por eso pedimos y priorizamos a todas las administraciones, no solo a la de Ceuta, porque entendemos que esto es una responsabilidad compartida y así está en el marco de nuestra legislación, que todos los territorios tengan que acoger y ayudar a Ceuta en este momento para dar la mejor atención a estos niños y niñas, la mejor protección, que finalmente es lo que estamos hablando, sí. Es evitar cualquier situación de riesgo que puedan sufrir estos niños y niñas, ¿no?
4: Lucía, ayer nos impresionó mucho la imagen del niño que suplicaba al coronel militar que por favor no le devolviera a Marruecos. El cargo tuvo la sensibilidad de hacer caso al niño, entregarlo a la Guardia Civil y que no fuera deportado. Hemos visto otras imágenes de las que ahora hablaremos también, pero ¿qué consecuencias tiene esta saturación de la que estamos hablando? Por eso te decía yo y me refería a la locura de situación para la protección y bienestar de esta infancia.
5: En primer lugar, me gustaría aclarar que ningún niño o niña puede ser devuelto a Marruecos, en este caso, a este país, sin una identificación clara de sus necesidades, de su interés superior, y tiene que ser de forma totalmente individualizada. Por lo tanto, nuestro marco legal no permite esas devoluciones sin un proceso previo y con unas garantías jurídicas. Entonces, bueno, eso es importante que se aclare. Y luego, claro, cuando un sistema de protección está tan saturado, es imposible dar un servicio de calidad, es imposible poder atender a todas las necesidades. Piensa que estos niños y niñas, pues, o vienen de situaciones complejas o vienen de un momento complejo de tránsito también. Y por lo tanto, todo eso tiene que ser también atendido. Y por eso seguimos haciendo un llamamiento y pidiendo a todas las administraciones que por favor entiendan esta corresponsabilidad que tienen la atención de estos niños y niñas para poder ofrecer esos servicios de calidad que tanto necesitan y que en un momento de saturación y de sobreocupación es imposible, cuando no solo por recursos de espacio, sino también por recursos humanos, por la capacidad que tienen posteriormente para acceder a ciertos servicios que son esenciales, como puede ser el de salud, por ejemplo, en este momento.
4: Comentábamos el niño que pide auxilio al coronel militar, pero también hemos visto imágenes, como te decía, de niños durmiendo, deambulando por las calles, incluso en los cementerios, en este caso.

0: o ser también violentado de alguna forma, ¿no? Ya sea a través de abuso sexual u otras cuestiones que pueden suceder en estas situaciones cuando un niño, porque no dejan de estar en una situación muy vulnerable. Entonces, es por eso desde UNICEF pedimos que en máxima urgencia de darle la protección y los espacios seguros a estos niños y a estas niñas. Sabemos que la ciudad de Ceuta ha habilitado dos espacios nuevos, también se ha acordado la apertura de un colegio para poder tener a estos niños y niñas y poder hacer estas identificaciones de necesidades, de vulnerabilidades y poder ofrecerles de alguna forma un espacio seguro donde ellos y ellas puedan estar y evitar esos riesgos que pasan cuando están solos en una situación de calle o en otros espacios donde pueden haber otros adultos que puedan aprovechar esa situación, ¿no?
1: Desde UNICEF insistís en que esta no puede ser solamente una responsabilidad de Ceuta, que también tiene un espacio limitado, 18 kilómetros cuadrados, exactamente. Vosotros lleváis años pidiendo mecanismos permanentes para responder a este tipo de situaciones. Pero hay otra pregunta que nos podemos hacer todos, una reflexión. ¿Qué es lo que está fallando para que sigamos viviendo episodios similares cada verano?
0: Bueno, hay una realidad en el mundo, que la gente se desplaza, que la gente busca un proyecto de vida diferente y que también tiene derecho a tener otro tipo de oportunidades cuando en su lugar de origen no se lo puede ofrecer. Y eso es una realidad inevitable de decir que no pueda suceder, porque la historia de la humanidad ha sido a través de las migraciones y hoy por hoy, ya sea por cambio climático, por situaciones de guerra, por situaciones de violencia u otras cuestiones, la gente se sigue desplazando y va a seguir desplazándose, los niños y las niñas también. Y por lo tanto, esto es una realidad que tenemos que asumir y por eso decimos que hay que tomar medidas que sean estructurales, medidas que sean permanentes, porque es muy, muy, muy difícil poder evitar estos movimientos de personas. Pero sí es posible acogerles de la mejor forma, apoyarles en el momento de la llegada y, por supuesto, cuando hablamos de niños y niñas, es garantizarles todos sus derechos, porque esa es nuestra obligación como Estado en España, por decir así, que ha firmado y ha ratificado la Convención sobre los Derechos del Niño y los tratados internacionales. Y, por lo tanto, eso es el marco donde tenemos que entender que ese proceso tenemos que tener todos los mecanismos ya estructurados, establecidos y en marcha para poder dar la respuesta acorde a esos niños y niñas, pero también al marco legal que tenemos en nuestro país, ¿no?
1: Lucía, me gustaría que me permitieras volver a ese asunto, que es uno de los que genera más debate, las devoluciones de menores a Marruecos, de las que ya nos has hablado un poco antes, pero realmente, para que lo entiendan y lo tengan claro la mayoría de los que nos están escuchando, ¿qué establece la legislación española e internacional cuando se habla de que no se pueden devolver, al menos sin identificar? ¿Cuándo puede plantearse una repatriación realmente?
0: Vale, cuando una repatriación se tiene que realizar siempre, como decía, con un análisis, con una evaluación de forma individualizada de cada niño o niña para ver cuál es su situación y cuál puede ser la mejor respuesta que se le tiene que ofrecer. En este caso es fundamental también escuchar a estos niños y estas niñas, saber de qué situación vienen, por qué están migrando y por qué, a dónde quieren ir, porque a veces tienen referentes adultos cercanos que también pueden ser de apoyo. Entonces, por eso decimos que cada situación tiene que ser muy individualizada y muchas veces puede pasar que los niños y las niñas pidan regresar a sus familias de origen y, por lo tanto, ese proceso de reunificación se tiene que realizar. Pero si no es así, tienen que también ser escuchados y tratar de ofrecerles el apoyo necesario para que puedan quedarse, porque el marco legal considera en España que primero son niños y niñas y por lo tanto les cubre toda la legislación que tiene que ver con la protección de los derechos de la infancia y por lo tanto en ese sentido tienen que asegurar que estén, como digo, en un lugar seguro, con protección, con un tutor legal, que en este caso son las administraciones, el sistema de protección, y tienen que tener todas esas garantías establecidas y por lo tanto esas devoluciones no se pueden realizar de forma masiva como explicaba antes, sino simplemente de forma totalmente individualizada y en caso que vean que tiene que ver con el interés superior. En muchos casos pueden ser también demandantes de asilo, de protección internacional, y es muy riesgoso hacer esas evaluaciones sin ese análisis porque los pueden poner en riesgo porque están saliendo de una situación de violencia o de riesgo en sus países y la devolución puede ser una consecuencia peor, ¿no?
1: Entenderás también que muchas de las personas que nos escuchan en estos momentos se pregunten cómo se identifica a un niño en este caso. Si con los adultos ya es complicado porque la mayoría de ellos o no llevan documentación o la documentación no corresponde, etcétera, etcétera, que ya son gente con cierta edad, ¿cómo se hace con un niño que normalmente no está documentado?

0: y más en un país bueno, como Marruecos.
1: En general, bueno, aquí en España hay la presunción de minoridad, es decir, si claramente es un menor de edad, aunque no esté documentado, tiene que entrar en el marco del sistema de protección, se le declara el desamparo, por decir así, y en ese sentido entra en el sistema de protección y es a partir de ahí se empieza a solicitar la documentación de su país de origen y se empieza a hacer todo un trámite administrativo para poder identificarlos. Muchas veces se reciben partidas de nacimiento, documentos y se reciben de forma posterior a la entrada. Y esto es un proceso evidentemente que lleva su tiempo, pero lo que es importante entender que para los menores de 18 años hay una presunción de minoridad cuando es clara, que tienen que asumir las administraciones y por lo tanto tiene que entrar dentro del marco del sistema de protección.
0: Te voy a plantear ahora también otra cuestión no menos espinosa. Vosotros habéis alertado del aumento del número de niñas en este caso y del riesgo consiguiente de trata de blancas, para ser exactos. No sé si ha cambiado también el perfil de los menores que llegan a nuestras fronteras y eso se ha producido en estos días también.
1: Sí, hace una temporada estamos viendo que cada vez están llegando niñas y niños más pequeños, en edades un poco más jóvenes y también mayor número de niñas que anteriormente no era tan casual, ¿no? Y es verdad que la situación de niña sola, pobre en este caso, pues pone en una situación de vulnerabilidad extrema que hay que tomar medidas súper rápidas y urgentes para evitar que sean víctimas de trata, de explotación sexual o de otras cuestiones, porque sus condiciones la pueden poner en esa situación que es muy, muy riesgosa. Y esto está sucediendo. Si no hay un número súper elevado, suele ser mayoritariamente hombres todavía, de edades más adolescentes, pero es verdad que se está percibiendo un número de llegadas de niñas, de mujeres y también de niños más pequeños.
0: De hecho, también proponéis desde UNICEF, ya por último, la creación de una unidad multidisciplinar de apoyo a la infancia migrante en emergencias. Cuéntanos, Lucía, ¿cómo funcionaría y qué aportaría respecto al sistema actual? Claro.
1: Nosotros, bueno, ya estamos trabajando con el Gobierno de España, con el Ministerio de Juventud y de Infancia en esta propuesta para poder trasladar de forma inmediata un equipo profesional multidisciplinar que pueda dar apoyo a los sistemas de protección para justamente poder identificar cualquier vulneración o cualquier necesidad específica de estos niños y niñas. Como decíamos muchas veces, en momentos de emergencia los sistemas de protección están sobresaturados y van a lo urgente, ¿no? A buscar los espacios, a habilitar y necesitan en algunos casos estos apoyos de profesionales que puedan hacer estas entrevistas, este trabajo individualizado con cada niño o niña para poder asignarle el mejor recurso según sus necesidades o identificar en caso que puedan estar siendo ya víctimas de trata o pueden ser demandantes de asilo o de protección internacional. Y todo ese proceso pues implica tiempo y recursos y por lo tanto si se podría ofrecer desde el gobierno central una unidad multidisciplinar que pueda trasladarse en los momentos de emergencia a los diferentes territorios para dar este apoyo específico al sistema de protección de cada territorio, ¿no? Y de esto estamos trabajando y seguimos avanzando en esta idea, ¿no?
0: No puedo terminar esta conversación, Lucía, sin plantearte una última cuestión, que también es la que se plantea la mayoría de la gente. Los niños migrantes, los menores migrantes, en estos momentos se encuentran en nuestro país y somos, por ley, los que debemos de resolver, ¿no? Digamos, la papeleta en este caso. Pero la culpa, el origen, todo lo que sucede realmente viene desde sus países de donde llegan. ¿Qué hacemos con eso?
1: Bueno, evidentemente aquí hay un marco de colaboración y de acuerdos también internacionales para
0: contribuir. Son los responsables de la situación de estos niños.
1: Claro, nosotros como país rico, si queremos decir, como país que puede estar y a través de la cooperación internacional, a través de otros mecanismos, pues también hay mucho y también a través de otros tipos de acuerdos que se pueden dar en el marco internacional, se puede contribuir y colaborar para mejorar también el bienestar de esos ciudadanos que están al lado de nuestro país o simplemente en el resto del mundo. Y evidentemente ahí yo creo que como países que estamos de rentas altas, pues tenemos un rol fundamental para contribuir y colaborar, porque no nos olvidemos que esta gente, como decía antes, sale de situaciones de pobreza, de situaciones de violencia, de situaciones de guerra.
0: En un país donde su dirigente
1: que le afecta cambio climático,
0: de monarquía absoluta vive como, nunca mejor dicho, como un rey, pero somete a su pueblo, que ese es el problema, claro.
1: Claro, bueno, y como esas realidades pueden haber muchas en el resto del mundo que de una u otra forma siempre va a estar afectando, porque vivimos en un mundo totalmente conectado y pensar que aislarnos o estar de una forma independiente es imposible si no tenemos en cuenta toda esta mirada global. Y por lo tanto, evidentemente esto hay que trabajarlo desde esa mirada internacional, global, pero también, como decíamos, teniendo todos los mecanismos necesarios puestos en marcha para que cuando esas cuestiones sucedan y cuando estas personas lleguen a nuestro país, poder atenderles de la forma que se merecen, porque son personas, tienen derechos y hay que atenderles con la mayor dignidad posible, como cualquier otro ciudadano, ¿no?
0: Claro, eso lo tenemos clarísimo. Bueno, pues Lucía Alosoviz, responsable de políticas de infancia de UNICEF España, gracias por habernos atendido y todo esto que nos has contado. Un abrazo muy fuerte desde la Radio Autonómica.
1: Muchísimas gracias.
0: A ti, hasta luego. Pràcticament són les 10 i mitja del matí d'este, corresponent al cinquè dia del mes d'agost de 2026.
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9: 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Es que a él no le puedo decir que es un abuelo prematuro, José
11: Carnaval. Con mucho orgullo, atiéndeme. Yo siempre digo, yo tengo 80 años mentales y me encanta. Porque nada más ordinario que ser joven y temperamental o nervioso, hacer deporte, dormir, no dormir siesta, irse a las 4 de la tarde con bicicleta a jugar, y nada más elegante que llevar sombrero, ir con tu bastón, pasear despacio, leer la prensa todos los días, insultar y criticar al gobierno central y quedarte tranquilo tomándote un vino o un vermut. O sea, que nada más elegante que actuar como una persona de 80 años y nada más ordinario que actuar como un chaval de 19 o de 15 o de 20 que tiene una energía ridícula y absurda. Yo salen por la noche, se levantan por la mañana, se van a hacer no sé qué, esa edad tonta que no tienen resaca, que no se cansan, que se caen y no se hacen daño. Eso es lamentable, en verdad. Quiero decir, humanamente dices que cutre todo. O se duchan en 2 minutos, dicen, obviamente no se han duchado, se duchan rápido. Es decir, lo que hace la gente joven y así, pues joven un poquito desordenada, atolondrada, en verdad es patético, con todo el respeto. En vez de decir, no, uno entra al baño y se ducha, y se afeita, y se pone una crema, y hace lo que haría, digamos, un señor normal. Ese comportamiento es infinitamente más civilizado, y es más fácil que haga eso alguien de 80 que alguien de 19. Por eso tener mentalidad de abuelo de mayor es lo mejor que te puede pasar en la vida.
9: Marc Gómez, ¿cómo es digo eso? ¿Skin care? ¿Cómo es digo el proceso ese de lo que está diciendo, sí, no? Joseca, de hacerse de todo.
12: Skin care. Pero todo tampoco, percibo, Joseca...
11: afeitado y como mucho,
12: percibo
11: un poquito José... aftershave. Y ya está.
12: Pero nada, ni una...
9: Una cremeta,
12: una mala hidratante, un poquito de hidratación, nada.
11: La crema después de afeitado, que hay una cremita.
12: El aftershave, pero aftershave. Eso no es suficiente.
9: Yo
12: eso
9: lo que
12: solo,
9: me stems importa...
12: Eso solo os lo ponéis
11: el
12: en la
11: de la toja,
12: de
11: que
12: la
11: huele
12: barba.
11: Fenomenal. Es que no hace falta nada.
12: Pero, Joseca, percibo en tus palabras anteriores cierto envidieta.
11: Sin ninguna.
12: Envidieta a
9: la
12: juventud. Acostarte, a levantarte, a ducharte en un minuto.
11: Yo recuerdo cuando yo tenía 12 años y entrenaba tenis, lo pesado que era a las 5 de la tarde con el Tour de Francia en marcha aún. Indurain no había acabado la etapa y yo ya nervioso me iba a dar la clase de tenis de me voy, que tengo clase ahora con la raqueta y ahora pienso, pero ¿qué
12: prisas eran aquellas?
11: ¿Qué ser más infecto con ese calor y que te apetezca ir a jugar a tenis con ese calor, con la bicicleta, todo emocionado? Sí, queda simpático y tierno de míralo, pero en verdad somos insufribles. En vez de decir, no, estás viendo el tour hasta que acaba y al acabar te duermes. Y a las 7 empieza la tarde, cuando el sol va atenuando y te tomas una horchata con fartons o meriendas. Es decir, esa vida más reposada que pensamos como de pensionista anciano, pero es infinitamente más elegante y civilizada.

0: Pues yo quien considere el abuelo
1: Hombre,
0: del programa...
1: Hombre, más sana, no te lo discuto,
2: el chaval joven todo el día moviéndose y corren y van. Se pegan en la rodilla, pero luego no te acabas de curar la herida. Te rascas la costra a la rodilla que se te queda toda la vida
1: pero
2: la marca.
1: Pero eso es seguir siendo un ya, pero niño, tanto, un
0: tanto,
1: joven.
0: Tanto, tanto, ahora, yo no enseño un chiquet.
1: Ni una
0: mes,
1: cosa ni la otra.
0: Sabeu claro. Que en considere el patriarca Arapajoe del programa y son de los que faig... Bueno, ellos lo saben, que tengo un problema molt greu y molta gent lo sap. Que
1: de no parar.
0: Sí, de no parar. O sea, yo soy de los que en duche no en dos minutos, pero en cinc, de los que me afaite ràpidament.
2: TDA, no? Sí. Todo sí, nervioso, sí. Todo.
0: I faig moltes coses al dia. 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
2: Ja, sí, perquè
1: jo
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1: jo també, faig jo tengo una amiga que se agota de verme o de conocer todo lo que he hecho a lo largo del día.
0: Tinc por d'avorrir-me, la veritat.
1: Mi
0: és que
1: frase
0: tinc
1: molta
0: es,
1: he hecho más de lo que parece.
2: Pero recomiendan mucho ahora y lo dicen ya hace tiempo.
1: No, slow.
2: Que es súper importante tener ratos, no quiere decir estar 10 horas, pero un par de horas, rato es como de aburrimiento...
1: De no hacer nada, que te no lo puedes permitir.
0: El aburrimiento mata. 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
0: del caràcter,
1: poquito,
0: no paren.
1: Comen poquito.
2: Eso de mala leche puede ser comer poco absolutamente, y es cierto también, tienes mucha razón ahí lo que está diciendo, de en general no paran, sí. Porque yo pienso en casos de gente, incluso un poco mis padres, que no son mega activos, pero también son relativamente activos y están aún muy bien. Y claro, con 80 y pico años, yo digo, hombre, ayer, por ejemplo, me bañaba en el mar con mi padre, que muchas veces no nos atrevíamos a entrar porque pensaba, a ver si se cae. Lo que pasa es que él está delgado, está bien, está fuerte, y entonces no tiene problema. Y es zona de
0: está
2: rocas.
0: Fibrat.
2: No, pero que al no estar grueso y no tener que sujetar mucho peso, cuando son mayores, que a veces la movilidad es peor,
1: así
2: es su movilidad
1: ágil.
2: Muy cómoda, es muy ágil, justo. Y hablo de mar, no de playa, de arena, de rocas, tal, sin vez, y ahí, oye, pues nunca lo habíamos probado. Y entramos fenomenal y se bañó. Y pensaba, mira qué gusto estar aún bien y bañarte y bucea y todo, él eso sí, sin problema. Y digo, mira qué agradable.
0: ¿En cuántos años? Si no es indiscreción.
2: 84, no, yo lo digo, mi padre 84 y mi madre 82, que ya son años, claro. Yo es que tengo muchos años, aunque parezco un crío. Yo sé que me he quedado como crionizado, parece que tenga 30.
1: Te has quedado crionizado, pero por lo que contabas.
2: Físicamente,
1: exacto,
2: mentalmente me gusta tener mentalidad de señor mayor.
1: Yo creo
2: porque...
1: que te, sí, le comentabas por Oscar, pero yo creo que también podías haber dicho...
0: Que también es un abuelo prematuro.
2: Abuelo,
0: sí, sí, viejo
2: joven, que abuelo discreto, que abuelo prematuro.
0: Bueno, yo presumís que tengo una tía de 90 años, que es la que vive en Perpiñán, que ella conduís en cara y todo. 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
0: sí. 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
0: sí,
1: yo creo que
0: reconec
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1: Tienes que tener a toda la gente, vamos, velando
0: i
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2: 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No, jo tampoc soy de media hora. Yo reconozco que lo hago. Como todo, es que hago algo muy raro. Yo lo hago las cosas como con calma o bien hechas, porque soy meticuloso o detallista.
0: Sí.
2: Que también puedo decir TOC, pero no llego a tener un TOC enfermizo. Me puedo ir y que la cosa esté un poco desordenada y me voy. Pero si lo dejo ordenado, pues digo, más orden vital, las cosas de la casa y tal. Lo que llaman TOC de, ay, has colocado, pero no lo tengo que, o lo hago, o no puedo. Ni repito las cosas cuatro veces. O que tocas algo y tienes como una pequeña... No sé,
0: lo de tancar la puerta.
2: Nada,
0: que, no eres de estos que tanques la puerta y...
2: Y tocas. Mi madre un poco. Yo cierro, lo ves. Por eso no llego a tener TOC. Pero soy ordenado, meticuloso y detallista. Pero yo, por ejemplo... puedo estar con, si pongamos ducha y afeitado, que el afeitado a mí me parece normalmente una cosa.
0: Pero tú
2: todos
0: los días no te afeites.
2: Jamás. Por eso cuando me afeito tardo más. Por eso cuando me afeito tardo más porque tengo más barba y te afeitas con un poquito más de paciencia porque... Pero lo puedo hacer, por ejemplo,
0: de la
2: todo
0: última
2: eso,
0: volta que se han visto, no te has afeitado.
2: No, no, claro que no. Todo eso lo puedo hacer bien.
1: A lo mejor y menos mal que no lo haces, pero con la navaja de ese.
2: No, pero lo puedo hacer bien en 15 minutos, que no es una barbaridad de tiempo.
1: ¿Y la navaja
2: no
1: es que esté media hora? ¿Lo has probado alguna vez a navaja?
2: No, lo conté el otro día. Y me da muchísimo miedo.
0: A la próxima, no, no, me la duc.
2: Y lo dije y lo repito. Y tengo una gran relación con una de las históricas y míticas cuchillerías de Valencia, Cuchillería Jiménez.
0: Sí, la que tenía de enfrente del Mercado Central.
2: Que es amigo mío, Paco, el hijo, que es un chaval de 20 y pico años que lo lleva. Pero es que a mí solo me diría, te vendo una, y me diría, no es tan difícil, pero a mí me da miedo.
0: No, no, que de deberes
2: también
0: que...
2: me da

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1: Sí, però tu dijiste que te repasas, porque tú llevas barba, las mejillitas,
0: claro,
1: que es distinto.
0: Y el coll.
1: Vale. Y si tú tuvieras que afeitar entero...
0: En sec.
1: En seco total,
0: sí, tú
1: ves eso lo veo
0: en sec. Bueno,
1: surrealista.
0: En sec.
1: Yo necesito... Si puedo, por eso se pierde mucho tiempo. Si puedo, sí que necesito un ratito de agua caliente y sobre todo la zona del cuello, que esté lo más blanda. Si te has duchado antes, se ha ido quedando la piel más blanda. Y sí que existe una crema, que a veces la he usado, Pre-Safe. Hay una Pre-Safe...
2: Claro,
1: de
2: eso, que ablandaría, ¿no?
1: De ProRaso, que además huele un poco mentolado, que se supone que te la pones como para que ablande. Yo creo que no hace nada, pero oye, hueles un poquito a mentolado.
0: Yo
1: me
0: lo
1: de
0: mane, que antes de la espuma. Que gasteu, no estic atestat.
1: Y eso sí, yo sí puedo, casi siempre uso jabón y brocha.
0: Claro. No, yo no. Yo no, pero
1: espuma,
0: abore, primero.
1: Tengo espuma de viaje, tal, pero también me parece una cosa que parece nata montada y hiperdesagradable. Si uno puede, el jabón dura, más que dura 2, 3, 4 años, porque eso, si no te afeitas todos los días, la pastilla de ese jabón no se acaba
0: toda la vida,
1: nunca.
0: No se acaba mai,
1: es
0: eso,
1: infinita. Sí, sí. Y la brocha, y el momento de hacer así, y tú darte un poquito con la brocha en la cara, que es un poco masajeante, eso sí que lo considero, que son 5
0: pues
1: minutos.
0: Pues la navaixa, la navaixa completa, y ese proceso de plaer que tú dices
1: clásico,
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1: Ja.
0: Però sí, sí, jo en la navaixa... La
1: eso va muy bien, l'època, però mira, l'època de la humedad y de sudar, es verdad... que favorece mucho el que la piel, a los que padecemos un poco, sobre todo en el cuello, según qué zonas, que esté un poco más incómoda o que se te irrita, más irritable, que esté ahí, eso es buenísimo.
2: Y no os habéis fijado en las ciudades, se han llenado de barberías.
1: Es increíble.
2: De un tiempo a esta parte.
0: Bueno, pero eso es
1: la moda. Pero una cosa es redondita, de colorines,
2: claro,
1: y entonces es un barber shop.
2: Pero perdonad, ya. En muy poco tiempo. O sea,
1: bueno, no, pero esto lleva ahora ya unos
2: sí,
1: años.
2: Sí, lleva unos años,
1: y yo
2: pero
1: creo que
2: de repente...
1: También se llenaron de yogur. Bajaron un poquito, la de yogures,
0: les panaderies, les ungles, els vapers,
1: el recordo d'època. Els vapers, que també igual se reduce por la nueva norma que dicen que todo se tiene que vender en sitio especializado. No sé si eso, no me he leído la ley, pero esta ley nueva del tabaco dijeron, sí. Se tendrá que vender todo, que suena como en estancos. Lo que pasa es que en las tiendas de vapers no sé si pueden considerar ya tiendas especializadas en venta de eso, porque había muchas.
2: Sí, es verdad que es curioso cómo este tipo de negocios ha cambiado.
1: Pero mira, una cosa a favor de las barberías. En general, han buscado, que yo eso lo reivindico mucho, y el ayuntamiento se debería preocupar, pero no se preocupa casi ninguno, del tema de la estética de la ciudad, como el diseño de todo, de muebles, de bancos, de mobiliario, de todo. Un poco de los comercios, letreros y tal. Las barberías todas han ido por la línea, aunque el de dentro vaya tatuado y con el pelo rapado y todo lo que tú quieras. Han jugado como a traditional barber, han ido a tradicional barbería antigua y a ponerle el rollo de hasta las sillas. En cambio, las de alquiler de bicicleta en general son feas, las de vapers entran ya en lo que yo considero que tendría que estar en el código penal, son delictivas de feas. Hay algunas que son feas a mala leche, porque es como decir, esto tiene que ser un sitio desagradable y que tenga un aspecto feo, con luz azul, todo frío, mal rollo. Cuando podría ser decir, monta como un estanco tradicional antiguo y di, no, solo vendo vapers y cachimbas, ¿vale? En plan chungo, pero al menos los monto bonito, no. También los estancos muchos modernos son muy feos, como las farmacias modernas en general son muy feas y antes eran auténticas joyas, pero joyas de un nivel increíble. ¿En qué momento hay un perfil de estos de Instagram? No sé, es de cultura inquieta o muchos que hay, pero ponían como de ¿y cuándo decidimos que el mundo tenía que ser feo? Y van poniendo la foto partida con la parada de autobús increíble o como la estación de metro parisina,
0: pero...
1: y la moderna al lado. Y todo así, el
2: sí,
1: balcón
2: el
1: antiguo.
2: El símbolo de
1: el
2: las farmacias se ha perdido.
0: Pero
2: también,
0: el símbolo
2: ¿no?
0: de las barberías, esa a que no sabeu por qué es así.
1: El tubo ese de colorines.
2: De los colores, ¿por
0: dels qué? Rojos, blaus y el blanque. 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
2: Es que yo creo que cuando no sabía... Tenían que hacer, claro, era como sanguijuelas, ¿no?
0: Claro,
2: sangrías.
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2: És curioso que...
1: És muy curioso,
2: És curioso que entonces ese símbolo que era más de medicina, ¿no? Mm. Porque realmente es que hacían de todo. De hecho, en las películas antiguas, en las novelas, se habla de, a veces mencionan a los médicos, ¿no? Como barberos y todo esto. Luego ya haya quedado solo para la barbería típica de hoy en día.
1: Bueno, y se ha reformulado en esa forma el tubito redondito, tal, bueno, tiene su gracia. Yo intento ir a peluquería de toda la vida, normal y corriente, de barrio tal, y buscando también que el precio sea económico.
0: Yo faig, el meu perruquer es Murat, que además es de Tánger, que va y ve, fa no res ha tornado, y el tío además es un crack allí.
1: Lo que pasa es que ahí hay un debate de si te debe... A mí toda la vida yo iba a la peluquería de mi madre, de pequeño, que era un hombre, y me cortaban el pelo también. Y ahora voy a una peluquería y me lo corta mujer. Y el otro amigo me dijo, es mejor a hombres que se lo corten hombres porque saben, conocen mejor cómo es el pelo del hombre. Esa
0: teoría...
1: Eso
0: es una tontería.
2: Pero eso
0: es una, yo creo que es una tontería total. Pero yo voy a chaume porque es un hombre.
1: Y suele ser que las de hombres, las peluquerías que había de hombres, ahora casi todas son unisex.
0: Sí.
1: Pero hablo de cortar el pelo, no de peinar ni de nada. O de maquillar otras cosas. Y yo la que voy ahora lo llevo a mujeres y además me pongo a hablar, nos lo pasamos bomba, pues una mujer muy
0: hombre,
1: salada.
0: Me vas a perdonar, en lo pepona que tú eres, claro, faltaría
1: hombre,
0: mes.
1: Hombre, es que marujeamos, ellas del sur, rato. Comentamos todo, hablamos del humano y lo divino.
0: Claro.
1: Pero me lo dijo un amigo y me dejó
2: Es que
1: así.
2: Realmente barberos, peluquerías, barberías, peluquerías también son psicólogos.
0: Que perdona, José, que
1: bueno,
0: estoy clavando en tú.
1: Te pones como
2: te
1: todo
2: pones
1: ya.
2: Ahí.
0: Yo enclave en tú, pero ellos
2: sales
0: lo saben.
2: Sales de allí, te has pegado ahí una conversación, has hablado de lo divino y del humano,
1: claro.
2: Como comentas.
1: Ah, o ves la revista y haces un comentario de las revistas que tienen y miras y dices, mira este tal, y sí, pues sí, ese tal. Sí. Y tú, pero este ya lleva tiempo, ¿no? Que se casó. Sí,
2: hay
1: no,
2: que
1: pero
2: tener mucho cuidado con lo que pasa en la actualidad cuando te están cortando el pelo, porque tengo un caso reciente que si estaba la cosa muy... Muy
0: bueno,
2: ardiente.
0: En las peluquerías y las barberías tampoco has parlado.
2: Y se habla
0: de política
2: ahora, claro. Está la cosa muy ardiente. Ahí sí que se no emociona
0: deus...
2: uno y a lo mejor.
0: No,
2: es que
0: ahí
2: lo
0: sí
2: mejor,
0: que no debes de dichar que te afeiten la navaja.
2: A lo
0: no,
2: mejor
1: pero
2: sí.
1: Cuando estás mirando revistas, suele
2: eso
1: ser
2: es mucho peligroso porque
1: hola,
2: yo he visto.
1: Pronto, no, y hablar de temas del corazón, dices, pero se separó al final.
2: Si se
1: y
2: lleva...
1: dicen que ahora está con no sé quién. Yo el otro día estábamos viendo la tele, en verano veo más la tele. Y sacan Callejeros Viajeros Valencia. ¡Wow, qué guay! Claro, ver Valencia te emocionas. Aparte que, ¿cómo cambian las ciudades en la tele? Es que, o sea, tú ves Valencia. Si Valencia fuera, claro, lo cinematográfica que se ha convertido Madrid, o por supuesto Nueva York.
0: Y la Comunidad Valenciana también está muy cinematográfica.
1: Si tú la vieras continuamente en serio tal, te parecería todo más brutal. Porque dirías, pero qué increíble es todo. Tú lo ves en la tele y todo te parece más brutal. El mercado de Colón, no sé qué, una zona, lo otro. En cambio, cuando lo tienes como al cotidiano, aunque sea bonito, dices, bueno, bien, es donde yo vivo, lo ves con otros ojos. Mm-hmm. En la tele lo ves como de, ah, es un sitio de
2: glamour. No, y otra cosa que otro error que cometemos es no pasear e ir a ver lugares que tenemos en nuestra ciudad como si fuéramos turistas.
1: Bueno, porque verlos con ojos de sorpresa, pero cuesta mucho a la gente, yo lo entiendo.
2: O abrir a los museos.
1: Verlos con ojos de ilusión.
2: Vamos a otra ciudad y visitamos
1: claro,
2: sitios
1: porque estás una semana o tres días. Y aquí vives toda
2: aquí,
1: la vida y piensas.
2: Y aquí, como vives toda la vida, te quedas sin verlo porque, bueno, ya iré,
1: no
2: ya
1: entras
2: iré,
1: a verlo, pero
0: es un error muy grande.
1: Aparte que no entras a verlo desde fuera, es verdad que tampoco lo ves con fascinación. ¿Cuántas veces vemos como algo raro, mágico, las Torres Serranos? Pues al final no. Están ahí, dices, mira, donde la crida, donde no sé qué.
0: Pero
1: tal.
0: No hace falta
1: el
0: que
1: tráfico suele tener un poco de atasco en ese tramo. Nunca dices, pero si estuvieras en otro lado, dirías, esto es de broma.
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1: Por lo que me pasó el otro día, estaban sacando aquí sitios, tal, y de repente sacan la Sierra Calderona, que es una fantasía, con Tamara Gorro, que yo no la ubico bien, pero por lo visto es famosa.
0: Sí.
1: Entonces ella se pone a hablar en ese programa, el programa, claro, son reposiciones, de que viaja mucho porque tiene un novio futbolista, que está en Turquía, que no sé qué. Entonces mi madre, que sí que está al día de todo eso, me dijo, esta es la que está con Cayetano. Y digo, ¿qué Cayetano? Y me dice, el torero, creo, Cayetano Rivera. Y digo, pero si dice que estaba un futbolista, eso era antes, se separó. Claro, el programa era reposición. Pasa lo mismo con el Ola en una peluquería, que coges el Ola, que a veces no al mira arriba, y pone 2023, cuidado, que tú han estado casado.
0: Y la Von Bismarck en cara en la playa, ¿no?
1: Estaba haciendo otra cosa, y dices, bueno, y dices, mira, pero miras, y luego te dicen, no, esto ya ha pasado, pero ya comentar de eso. Yo me refería que en la peluquería sueles hablar más de temas de corazón. No me voy a decir, oye, sí, ¿te parece bien?
2: No, metes... no, pero en la barbería me refiero.
0: Pero
2: en
0: las barberías tienen molde perillo. Sí,
2: pero sale un tema político.
1: Lo castizo
2: político,
1: para mí, que era mi sueño, nunca lo he hecho, es que te corte el pelo.
2: Y sales pelado.
1: O te afeite un señor mayor que solo te hable de fútbol o de toros. Ese era mi sueño, y por 10 euros. Hace unos años 6, 7, y ahora 10 lo vería normal. 15, 16 ya lo veo precio de mercado un pelín caro. 10 sería como el precio castizo de... ¿Por qué 10? Porque te he cortado cuatro cosas. Hablo de un hombre, te he cortado, te he recortado un poco las puntas y te arregla el pelo. Ni está una hora, ni te he puesto tinte, no te he hecho nada. A veces ni te lo he tenido que lavar porque te lo mojo, lo llevas limpio. Entonces 10 yo lo vería brutal. Y que fuera el típico muy castizo, que creo que era uno que había, pues llegando a Mestalla.
0: Yo de chico, que tenía el...
1: General Gildolf.
0: No tenía barber, era un barber, pero porque el señor era barber en Alcoy, en el carrer Sant Nicolau, y además tinc el record, ¿no?, d'entrar a esa barbería de sempre, en esas cadires de sempre, en ese señor, en la pateta esta, que igual podía ser de dentista que de... Que
1: maravilloso, de Colmau, maravilloso. ¿No? Botó, claro, o de Colmau, una bata, claro, de Ujier. Sí, sí.
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1: Y bueno, y tienen la lata y abren el pan y te lo preparan ahí.
0: Pero es que el bocata,
1: que eso es lo mejor del mundo.
0: Nos envoltaba en papel de periódico.
1: Sí, por favor.
0: Y tú menjabes el bocata.
1: Y ahora llevan preparados tres meses, los ves en una mampara y dicen, ¿de qué quieres? Ya están todos hechos hace un año.
0: Pero yo
1: el
0: pan es de miga, que es como petróleo. En la tinta del periódico, en la necrológica o en el artículo de opinión de quien fuera. Y allá estaba buenísimo. Y hoy en día, ¿qué voleu que vos diga? Bueno, hoy en día, tinc que dir que si veniu a València, en Russafa encara queden uns comestibles, que és el Niño Llorón.
1: El Niño Llorón és un sueño.
2: El Niño Llorón, que además, bueno, y la grafía, ¿no?
0: Que va canviar el propietari, ara ho porten uns altres.
1: Sí,
0: però
1: se lo mantiene todo.
2: El dibujo que todavía queda del Niño Llorón.
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1: en dia. En la plaza de los patos que llamamos, que és plaza de San Vicente Ferrer, había uno mítico, cerró, y al lado había un horno. Tú ibas al horno, que yo solo lo he hecho, le comprabas el pan, pasabas al lado y le decías, ponme el bocadillo. Te lo preparé y te decía, 1,60. Te ponía jamón york o te ponía mucho típico atún con olivas, la lata de Ortiz grande, que abres la lata redonda, y dices, eso se ha perdido. Pues esos dos cerraron, pero justo al lado hay una empresa, un bar y una tienda que están recuperando mucha esa esencia. En Comedias, esquina con la calle del Mar. Ahí justo enfrente de la iglesia de San Tomás y San Felipe Neri. Hay otros que están recuperando esa esencia total. O sea, que al final un poco todo vuelve, ¿eh?
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1: Eso está mal matizado. Con caràcter, con nervios y mala leche también yo creo que amarga.
0: No, però és que n'hi ha una
1: amargas
0: cosa...
1: Amargas a los demás y te amargas tú un poco.
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1: No, ONG, la broma que hacemos de ONG.
0: Sí,
2: ay, qué
0: bueno que es, eres guai per tot el món, no?
1: Però te llevas
0: guantazos. Però qué bona persona que és, i te'ls emportes tots.
1: Todas. O sea,
0: y les puñalades son, pero
1: de
0: paletilla.
1: Y el problema es que cuando haces algo peor o cuando intentas algún día, a lo mejor, ponerte en algo más serio, que en general no va con el carácter, entonces ese día la has liado.
0: Pues ixa,
1: ¿cómo te permites enfadarte si tú nunca te enfadas? Que a mí me ocurre. Parece que como yo intento por mi carácter, por mi ser, casi nunca me cabreo, me enfado, me tensiono, nunca violento a nadie, como lo de reñir a alguien, por ejemplo, de si un día riñes o tal, bueno, parece que como, ¿qué te ha pasado? Ahora parece que estás todo fuera de lugar, porque nunca has marcado una línea de decir, este siempre va serio.
2: Siempre me llama la atención las típicas, los padres, ¿no? Que frente a una rabieta o algo de sus hijos dicen, ah, es que mi hijo o mi hija tiene un carácter. Pero no, eso no es carácter. Eso es en esas ocasiones en las que han tenido salidas de tono o comportamientos que no tocan, es que sería como, no es carácter.
1: Es
2: eso
1: educación.
2: No es carácter, es una maleducada, un maleducado tu hijo. Pero sí que comentaba...
1: ¿Ibas a contar algo de supermercados, has dicho?
2: Sí, sí, sí.
1: Pues justo porque... antes iba a decir, en los últimos dos días he ido 3 veces a un supermercado que yo no voy nunca en todo el año.
0: Pero lo que vas a contarnos es que ya han trobat els propietaris,
2: claro,
0: de la urna,
2: es que ayer,
0: una cosa molt loca, José.
2: Ayer hablábamos de... Había una noticia en un supermercado en Benidorm que alguien se deja en las taquillas una urna con cenizas.
1: Ah, que al entrar puedes guardar tus cosas,
2: claro,
1: en taquillas.
2: Claro, en la taquilla.
1: Y se te puede olvidar algo.
2: En
1: eso,
2: la
1: no,
2: taquilla.
1: Ah, no en plan leche, no sé qué, pum, una urna.
2: No,
1: mira que era en el lineal.
2: En el carrito, no.
1: No, en el lineal. En el que apoyas algo, dices, no me cabe bien, apoyas algo, vale. No,
2: no te cabe en el bolso. Dices, voy a sacar un poquito, voy a sacar, dejo aquí la urna un momento que saco la cartera.
1: No, pero puedes estar cogiendo el típico pack de leche o de agua que todo eso pesa y que tú llevaras algo en la mano.
2: Hombre,
1: y lo apoyas.
2: Pero de todas formas, irte a un supermercado con una urna
1: es raro ya,
2: porque
1: ya
2: raro
1: que de un sitio a otro y te vas a comprar, es muy rara la situación.
2: Sí, rara la situación es, pero la cuestión está en que no se sabía quién había dejado. Una de las personas que trabaja allí, abren las...
1: Revisan, ven que hay una taquilla cerrada al acabar el día, por seguridad.
2: En las taquillas y se encuentra la urna. Lo pone en conocimiento de la Guardia Civil y, claro, empiezan las pesquisas. ¿Quién habrá dejado esto aquí? Y ya se sabe. Es una familia. Una familia.
1: ¿Pero que es muy conocida la familia?
2: Sí.
1: ¿Algo?
2: ¿Se ha encontrado? No es que sea conocida. Lo que alega, lo que alega los propietarios de esta urna, lo que alegan es que estaban haciendo obras en casa. Y entonces dejaron la urna con cenizas allí. No sé.
1: Pero
2: si
1: con la
2: es
1: intención
2: una...
1: de dejarla un tiempo como si fuera un...
2: Hombre, supongo que...
1: No tiene ningún sentido.
2: No tiene ningún sentido.
1: Sí, tendríamos que habrían dicho, se nos ha olvidado.
2: A la familia y decir,
1: podrían
2: bueno,
1: haber dicho,
2: que
1: el fallecimiento
2: que...
1: no ha sido de hace una semana. Esto es igual, desde hace tiempo... Alguien lo cogió para moverlo de un lado a otro, pero pasó a comprar. Eso, que cosas
2: tampoco
1: raras pueden pasar.
2: Tampoco sé si los supermercados abren las taquillas cada día. No sé si cada...
1: Hombre, parece ser que sí.
0: Algunos son transparentes. Les del consumo,
1: también,
0: son
1: por
0: transparentes,
1: seguridad y por ver lo que hay, claro. Tiene sentido.
2: Claro, que abran antes de irse.
1: Que eso
2: no,
1: es un
2: que
1: sistema
2: abran...
1: cómodo. Porque deciros que, por ejemplo, el Museo de Bellas Artes de Valencia, por si alguien quiere ir y dice, pero voy con compra, pero voy con tal, o vas en moto y el casco tienes que llevar... Tiene toda una sala con taquillas. Lo único que hay que llevar, que hoy en día nadie lo lleva, es 1 euro. Pero como todo está previsto...
0: Ahora ya son casi totes de baes.
1: 1 euro, pero es gratis, simplemente 1 euro para meter y desbloquear.
0: No. Ya son de baes. Per exemple, en Mercadona ja són de baes. 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
1: freqüente. Sí, no? Bueno,
0: i en Lidl hi han posat com una espècie de combinació, com si fos una caixa forta, per a les taquilles. Els carros, no, els carros tens que tirar ahí. 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
1: I va dir-te, en el Museu Bellas Artes te dejan una fitxeta. Si quieres usar la taquilla, que eso está fenomenal.
0: Si no está petao, porque como suele estar ple el museo,
1: pero mira,
0: el San Pío V,
1: en los dos últimos días,
0: ¿eh?
1: He ido a supermercados, 3 visitas a supermercados, que en la vida lo he hecho. O sea, en la vida que, a ver,

0: He ido al supermercado una vez, sí, de normal, Guido. ¿Cómo compra este hombre? En tiendas pequeñas, de barrio, normales, donde yo creo que habría que intentar comprar, pero también comprendo que la vida moderna lo hace muy difícil. O lo hace un poco más difícil, o también porque... También no
1: o también vamos por comodidad.
0: Pero yo no acabo de ver del todo. Yo creo que son ritmos y situaciones. Lo respeto porque lo tengo que respetar, no lo comparto y creo que no siempre es más cómodo. Yo reconozco, por ejemplo, a mí en Mercadona me pierdo mucho, lo veo súper incómodo, dar más vueltas que
1: pues
0: que
1: entonces
0: un tal,
1: Carrefour no te digo
0: pero
1: nada.
0: Pero no está ni todo tan cómodo ni todo tan lógico y tan cerca. Si uno va a tiendas, sabe que va a X tienda que tiene esto y en esa tienda compra lo que tiene. O como cuando vas al mercado, en el mercado, las vueltas que das pueden ser las mismas que das en un supermercado. Y yendo a puestos con una calidad, con una atención que es un sueño.
1: Pero para todo eso también, José Cán, es tiempo.
0: No tanto,
1: ¿eh?
0: No tanto. La hora que uno puede gastar en Mercadona, honestamente, la puede gastar en el mercado de su barrio, si tiene un mercado cerca, que me consta que en Valencia casi todos los barrios mantienen algún mercado.
1: Sí, sí.
0: El de Ayora, el de Jesús, el de Rojas Clemente, el otro, el de Benicalap. Lo digo porque al final nos hemos acostumbrado a otros ritmos por muchas cosas y muchas tendencias y hacemos cosas muy mal hechas y muy desagradables. Todo el mundo tiene tiempo ahora para correr y no es ni de lejos tan sano correr a partir de los 50 años, ni es tan bueno, ni tan recomendable, ni para las rodillas, ni por temas a veces cardio, ni para la espalda, y para eso todo el mundo saca tiempo, para ir a un gimnasio.
1: Y te diré una
0: pero
1: cosa,
0: nadie tiene tiempo para comprar en 5 tiendas distintas de barrio normales y en cambio considera que es mejor cogerlo todo junto en Mercadona. Yo no me quiero meter, pero es que les tengo una manía terrible a los supermercados. Y en verano, por obligación a veces medio legal, porque estás en otro sitio, tal, voy. Y he visitado 2 veces más y más, que me gusta mucho, hay que decir que es una cadena alicantina, que es una fantasía, y una vez Mercadona. Y he usado casi todo, hasta lo de tener que llevar 1 euro, que menos mal que lo llevaba, para sacar un carro, que meter la moneda y lo desbloqueas todo. Todo, he vuelto a revivir todas las cosas tal, que me parecen terribles, con todo el cariño, es súper desagradable.
1: Pero mira, ahora
0: pero
1: que
0: no
1: decías
0: le
1: lo de
0: que verano,
1: y la gente se queda,
0: días,
1: se pone a correr y demás, ahora
0: te cruzas con muchísima gente, los carros no caben porque humanamente, claro, no van a hacer una pista de patinaje, no cabes en los pasillos. O sea, la comodidad famosa es que está todo ahí junto, no le veo ninguna comodidad. Yo veo mucho
1: hombre,
0: más sensato.
1: Su encanto, si
0: nada,
1: tienes,
0: ninguno. Sí. Ir a los mercados a comprar los productos más sanos y luego ya tienes tus tiendas para cosas que no hay que comprar
1: lo
0: todo
1: del
0: el día.
1: Mercado es,
0: pero tampoco
1: por
0: todas las semanas estás comprando el jabón de, o sea, el detergente de la lavadora, del lavavajillas o el de fregar o tu jabón de la ducha. Eso dura meses. Pero lo puedes ir a comprar a una droguería, una perfumería, un sitio así. Porque si vas al supermercado solo hay una marca o dos o ninguna. Y a veces dices, no, quiero buscar otra marca X. Hay que pelear por ir buscando, ir manteniendo, ir generando de nuevo un poco más negocio, proximidad, pero claro, los supermercados han arrasado de una manera, pues no sé, yo creo que aún los veremos que peguen bajón.
1: Porque sobre todo,
0: yo sueño con que todas esas cosas peguen bajón por
1: todo
0: un tema de salud humana, de que la gente vuelva a evitar las cosas, todo como distancias y tamaños y cosas más humanas.
1: Sí, y yo creo que deberíamos, tienes razón, deberíamos potenciar todo eso porque cuando ya, si desaparecen, es cuando lo echaremos de menos. Y antes hablábamos de las peluquerías, las barberías, cómo son lugares en los que intercambias conversaciones, temas de lo que te pasa, de lo que pasa en la en general.
0: Yo intento hablar,
1: pero también en los comercios.
0: Yo intento hablar hasta con las cajeras si vas al supermercado, porque en los supermercados todo es frío y asqueroso. Nadie habla salvo para preguntar, perdone, no sé qué. Y sale, adiós, sí. ¿Tiene tarjeta? No. ¿Cómo va a pagar tal? Dinero. Y vas a tu bola. No, calma. El otro día, mira, anécdota. La cajera de Mercadona fue excesivamente amable y simpática, claro. Como no le pregunté, le digo de temporada, ¿no? Y me dice, sí, en verano es muy típico, son chicas jóvenes que están solo meses de verano, entonces estás tranquila. No llevas 5 años en la caja ya cansada o quemada, que también es normal. Bueno, salía para meter cosas, para ayudar a volver a meter cosas como en las bolsas. Y yo le dije, no, tranquila, como diciendo que vamos dos. Ella como, no, os ayudo un poco cuando ya ha pasado, ya lo has ticado y lo estás pagando. Dije, qué maravilla, qué atención. Pero claro, está de temporada, están 2 meses. Todos los alumnos de DEM, Juan Rocho, los meta que hagan prácticas y trabajen en Mercadona. Y esos están aún contentos, lo haces un mes y medio. Y eso está divertido. Pero intentas también generar un poco de interacción con la cajera, con el que te vende o si cuando hay puesto
1: sí,
0: de pescado.
1: Con en el pequeño comercio y
0: porque
1: las conversaciones.
0: Lo reducen todo, me he dado cuenta, por ejemplo, otro detalle. Todo el mundo exalta y habla muy bien y pone 8.000 medallas a la comida para llevar de Mercadona. Pero una cosa que ya no me ha gustado nada. Siempre buscando el céntimo y el céntimo. A economizar. En la comida para llevar ahora ya está toda puesta en estanterías, por lo menos al último que he ido yo. Antes en la comida para llevar, como la de otro sitio que podemos nombrar porque son lugares de todos conocidos, el Corte Inglés, que hay un señor detrás.
1: Hombre,
0: que parece que lo acabe. Pero es que parece que lo acaba de preparar.
1: Son las 11:42
0: y
1: no
0: mencionado. Te pone la comida para llevar, te la sirve, parece que lo acaba de preparar él y es una fantasía. Estás como el Corte Inglés, para nosotros es como ir a Harrods en Londres. Y en cambio vas ahora al Mercadona y la comida para llevar está puesta toda en lineal. Y detrás tienen como cosas así ya, han tapado. Lo que antes era un stand.

0: han de servicio con gente que aunque esté medio preparado te da una sensación, oye, ponme la tortilla, igual te dice, la tortilla está muy buena, tal, o la de calabacín sabe mejor, si quiere lléveselo, mire, le pongo corto y le pongo media y media, y ya parece que te lo estén preparando, ahora están ya cortadas, media, un cuarto, lo otro entera, ya te lo coges tú todo el rato, el takeaway, el self-service. Mm. Es terrible, para mí el self-service
1: al final no
0: es terrible.
1: Acabamos hablando con nadie.
0: Es terrible, volvió a ponerlo en carnicería o no sé qué, o algo, en el fiambre.
1: Sí, aparece, desaparece.
0: En cambio, más y más, al fondo, zona de carnicería y de pescadería normales, de toda la vida. Entonces le digo a la mujer, le pago, y me dice, no, paga en la caja. Se ríe como diciendo, ¿cómo va a pagar a mí? Digo, bueno, no lo sé, si era un servicio independiente. Digo, yo como se acostumbra a ir al mercado y en cada sitio pides y obviamente pagas, no, te vas y dices, ya lo pagaré al salir. Y ella me dijo, no, yo se lo pongo, ya le pongo el ticket y lo paga en la caja. Y yo, vale. Pero te lo sirven en el momento y te lo cortan y te lo preparan. Todo como una carnicería normal. Longanizas, cosas del territorio, si estás en una zona que se lleva más algo, que eso es muy bonito, en una zona que sabes que la gente consume... Porque si no lo uniformamos todo y es una locura.
1: Sí, al final todos iguales, ¿verdad?
0: Bodegas, también creo que hay que ir a bodegas y comprar todo en sitios que solo venden bebidas alcohólicas, vinos, tal, que solo venden eso. ¿Por qué? Porque tienen más referencias, porque te lo pueden recomendar bien, porque te pueden decir tal, no sé qué, esto, no, mira, quiero un vino bueno, original, pero no me quiero gastar mucho, lo dicen, no pasa nada. Este, botella 6. Vas al supermercado, ves el precio, pero y hay 4 o 5 referencias. Todas estándar, obviamente, en general muy industriales para poder servir a un supermercado. Tiene que tener una producción elevada. Por lo tanto, sabes que es algo muy industrial, más sencillito, más ramplón.
1: Sí que es cierto que poco a poco vamos...
0: Reconozco que depende de vidas.
1: Vamos entrando en la vorágine de gran superficie y vamos perdiendo todo eso.
0: Pero porque falta, como yo digo, también en cada uno nos falta tener un poco de detalle y de cariño. Porque también pierdes a lo mejor muchas horas el que va en fin de semana, de vamos el sábado por la mañana... Oye, ¿cuánto se pierde en ir a un Carrefour, a aparcar, entrar, salir? No se hacen 10 minutos, ni en 15 ni en 20. Pues emplea ese tiempo igual y vas al Mercado Central, que también tiene parking debajo, que hasta hay un servicio de que te lo guardan todo, te lo puedes llevar luego, o un servicio de que te lo lleven a casa, aunque tú lo elijas. Uh-huh. Hay todas las casi posibilidades y vas al Mercado Central. Y es todo más caro, tampoco es verdad. Hay mucho mito ahí. Para la excesiva calidad que estás comprando de todo, del producto, no es todo más caro. No, todo vale 3.000 millones y el supermercado 0,50. No es verdad. Y Mercadona, porque es también excesivamente barato, a veces los precios es todo que dices, ¿cómo sale a esto? ¿Dónde está el truco? Pero la mayoría de cosas no hay tantísima diferencia, repito, para el producto que vas a estar comprando. La prueba es que si vas, por ejemplo, en el centro que sabéis que hay, o la gente que vive en ciudad, habrá visto que en las grandes ciudades hay Carrefour Express, la versión pequeñita de Carrefour. Uh-huh. El Carrefour Express tiende a ser carete. Y cuando digo carete es que a veces te puede costar algo más. Que en el mercado
1: bueno,
0: central,
1: sí, lo que te venden
0: barrio.
1: También
0: cuidado,
1: quizá es el que está cuidado. Abierta durante más tiempo.
2: Vos veis
1: muy poca
2: en estos casos, ¿eh?
0: Es lo que tiene tener que
1: mira,
0: hacer
1: yo que quería
0: compra.
1: Comentaros ya. Y alertaros sobre
2: pero,
1: mire, una de las estafas veraniegas.
0: Nada. Mi padre sí, porque va a supermercados.
2: ¿No? Yo sí que mire
0: porque no voy a supermercados, voy a comercios. Pero ¿qué pasa? Que cuando vas a comercios de barrio y hablas con la gente, que es muy normal, como tú has dicho, acabas hablando, es muy inhumano. Hola, adiós.
1: No, claro, es que además cuando vas
0: no
1: a un pequeño comercio ya conoces a la persona que te va a atender.
0: Pero no sabes cómo te tratan. Yo en la mayoría de puestos sé que muchas veces, aunque no me lo diga, no me dé cuenta, me están haciendo un descuento. Sin hablar de una cosa muy típica, por ejemplo, del mercado, que es
1: Lo de probar. Lo de probar cosas.
0: Pero que sales comido. ¿Quieres ver cómo es este trozo de queso?
1: Sales comido.
0: ¿Quieres ver cómo es trozo de jamón? O una aceituna. ¿Quieres que te ponga solimita para saber si la partida es...? Eso no es un sueño.
1: O la fruta.
0: ¿Crees que el mercado alguien te dice, abre este bote que lleva 3 meses cerrado, que viene de conservas, que ha pasado por Algeciras, Marruecos, Murcia, no sé qué, y pruebas para ver si la partida está, te gusta el caldo que lleva o no? Nada. Es la antivida, o sea, una vida muy inhumana frente a la vida más pura.
1: Nos vamos a ir hoy
0: al mercado, podéis ir, o sea, pero sí. La mayoría de comercios del barrio cierran.
1: Nos vamos al mercado.
2: Mes
1: o sea,
2: internacional,
1: vamos
2: que
1: a la
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1: que
2: están convirtiéndose tots en paraetes de consum y establiments de papusa.
0: El central casi todo es de venta.
2: No, pero en els pobles i en les ciutats també.
0: En canvi, que se va a convertir todo en servicio ese, pero tampoco lo veo del todo mal, porque es muy parecido a que vendan comida, pues la vendes y la consumes. 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

0: Pero eso lo tienen todo en terrazas superiores, sí, que ni se no ven. Sí,
1: pero fatal.
2: Pero construcciones que ya están...
1: feo, es horroroso.
2: Sí, pero construcciones que ya están...
1: En los balcones. De los
0: pero
1: les,
0: si se pone, esos calma, balcones, esos balcones, calma. Si se pone en un balcón, otra idea es meter arruinados una buena maceta... O que el balcón tuviera como antaño que se ha puesto siempre
1: un cañizo,
0: no,
1: un
0: cubre, no, un repostero, como cuando se decoran en las procesiones, tapar un poquito, pero a veces es que no hay otro sitio donde ponerlo.
1: No, ya, sí, está claro, pero qué feos son, los aparatitos.
0: Lo que pasa es que el calor que tiran, nunca hemos pensado, claro, cada aparato
1: no, hemos pensado, lo hemos pensado.
0: Genera más calor fuera.
1: Claro, y eso está medido.
3: Y es de calor.
1: Joseca, eso está medido.
3: De todas formas, ya está regulado.
0: Donde hay muchos bares, hay mucho...
1: No, y en las ciudades con muchos aparatos de aire.
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0: Però ser... si se generalitza, igual tendría que bajar también hasta el precio y todo, ¿no? Cuando ya es un bien así de uso, es decir, tipo el agua, que el agua no es carísima, el agua... Normalmente no sale.
3: El agua es carísima.
1: El agua es carísima para el poco
3: dos meses
1: agua que consumes.
3: En València, el lloc més car que n'hi ha.
0: Dos meses de Nibasa.
1: 90 euros.
0: A mi me llegaban 44, 45.
1: Pues no estás pagando,
0: una sola persona.
1: Estás pagando solo los impuestos, porque consumes 30 euros de agua o 27 euros
2: y tienes el doble
1: en impuestos. 97 en la factura.
0: Dos meses, pero es bimensual la del agua.
1: Ya, pero es carísimo.
2: Es muy caro.
1: Hay mucho impuesto ahí metido.
2: No has posat mai cap...
0: No, perquè meten muchos impuestos, vale, sí. Pero el agua en sí no es lo de lo más caro,
1: ¿no?
0: No,
1: el agua no, porque...
0: Pero, el gas, cuando lo usas mucho, tipo calefacción, el gas sí que te llegan, a mí me ha llegado de 300, también dos meses, pero sí que te llegan una factura que dices, ostras.
1: Tienes la caldera toda otra.
0: Claro.
1: Pero el agua no es caro, lo que es caro son los impuestos y la factura del agua.
0: Sí, ya.
1: Carísima.
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1: Eso me recuerda lo de la noticia de H&M revisando los bolsos de los trabajadores. Joder, sí, ya, claro, tienen que revisar las maletas de toda la tripulación.
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0: Algo debería haber, porque dices que para ellos son todos santos y los demás podemos ser terroristas, ya, es verdad.
1: Claro, porque un
0: pero algo puede haber no, alguien malo.
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2: Sí. 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
0: me faltes estar aquí. Puedes ir al COI, que tiene sitios bonitos, a Bocairent, a Antiñena, a Andar, a Vinaroz. Ara, con el circuito valenciano Villadas, recorre 6 comunidades.
1: Por cierto, Navajas,
2: preciosísimo. Bueno, y si voleu venir a Pusol, un poble preciós també.
0: Pusol també, claro.
2: En platja, en muntanya, de tot.
0: Claro, que está ahí.
1: Y si voleu anar a Australia, perfecto para ver el eclipse. Totalmente.
0: Hasta Tailandia, hasta sus sitios.
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3: 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Sí.
0: Però atiendo lo que acaba de decir, puede ser, creo, no sé si puede ser constitutivo de delito, porque hoy he leído justo una viñeta que a partir de ahora no se puede dejar solos a los perros.
3: Res, pues agarraré
0: más de 48 horas.
3: Ya, no, 48
1: horas. Tiene que venirse al estudio.
2: No, eso ya es que tiene que venir.
3: Yo ya soy negociando en el jefe que puga venir.
1: Además,
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2: Y la ley de protección.
1: Que juegue con el de David Casinos.
3: Claro, ya está. 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
4: Són les 12 del migdia.
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6: Incluso cuando se produce el fuego, la humedad que reportan, que aportan los terrenos de regadío contribuye a que las llamas avancen en menor medida, incluso que los bomberos lo puedan defender con más facilidad. Por tanto, es un ejercicio ambiental de inteligencia.
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7: Ahora el paso es llegar a la fase de extinción. Para ello tenemos que estar repasando todos los puntos calientes que hay en el perímetro y dentro del perímetro. La zona norte de Artana y la zona de Eslida, lo que es toda la ladera esa que da al valle, y un poco también la zona de Onda.
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8: Las comunidades autónomas del Partido Popular siempre van a cumplir la ley, siempre van a estar del lado de los ceutíes. Y es que el gobierno de España, en el reparto anterior, excluyó por razones estrictamente políticas y de necesidad del presidente del gobierno a dos comunidades autónomas, que son Cataluña y País Vasco. Por tanto, ese reparto, en caso de producirse, lo que tendrá que ser es justo, con datos, bien dotado, planificado.
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8: Tenemos la misma información que tienen ustedes, lo que hemos leído en los medios de comunicación. En cualquier caso, quiero recordar que el Partido Popular el día 31 de julio registró una petición de comparecencia del presidente del gobierno y solicitó una convocatoria de la Diputación Permanente para que se convocara un pleno extraordinario y el gobierno pudiera dar todas las explicaciones oportunas, pero el gobierno ha decidido

0: creadores tenemos problemas para explicar a nuestra familia, a nuestros amigos, a qué nos dedicamos, mientras que este tema se entiende muy bien, se entiende muy fácil, la gente le parece muy bonito, ¿no? Entonces, pues bueno, pues trabajo de investigación construyendo desde la base y poco a poco, y por supuesto también que esto no es un trabajo que he hecho yo solo, que al final estoy siendo la cara visible, pero hay un grupo de investigación en la Universidad de Alicante que nos dedicamos a esto y por supuesto lo hemos ido construyendo juntos.
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0: Sí, la verdad es que es un tema que se está hablando mucho últimamente, ¿no? La inteligencia artificial que va a eliminar el trabajo, que va a quitar, va a impedir, pues, que la gente cree cosas nuevas porque se crean con inteligencia artificial. Lo bonito de lo que hacemos nosotros es que realmente es justo lo contrario, porque nuestros algoritmos lo que hacen es facilitar el trabajo a, por ejemplo, a los musicólogos, ¿no? Un musicólogo quiere estudiar una determinada colección, un determinado periodo histórico, y el problema es que necesita, para hacerlo a gran escala, que esas partituras estén digitalizadas. Lo que hacen nuestros algoritmos es ese proceso, que de otro modo habría que hacer manualmente y llevaría muchísimos años, pues hacerlo de manera automática, ¿no? Entonces, realmente nuestra inteligencia artificial en este caso es para el humano, porque no es un fin en sí mismo. El reconocimiento óptico de música siempre es un medio. Es un medio para tener esa música digitalizada. Luego, lo que una persona quiere hacer con esa digitalización ya corresponde al ámbito de, pues, del humano, del musicólogo, el músico, el profesional que la usa, ¿no? Entonces, en este caso, nos gusta mucho, ¿no?, poner en relieve este uso de inteligencia artificial porque es por el bien de la humanidad y no contra, en
1: Tu
0: este
1: eres,
0: caso.
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0: Y yo, como cualquier tecnología que se ha ido desarrollando a lo largo de la historia, pues tendrá sus pros, sus contras. Habrá que hacer mucha educación al respecto. Y sobre todo lo que has dicho tú, no se va a ir. Así que es mejor aprender a convivir con ello, intentar promover un uso responsable, un uso por el bien de la humanidad y concienciar, porque es que la tecnología no se va a ir
1: Claro.
0: ni debe irse, ¿no? Creo yo.
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0: Pues sí, yo creo que sí, cuanto antes mejor. Y además el ejemplo de Internet es muy bueno porque que es uno que yo uso también. Cuando salió Internet, lo que pasa es que Internet salió y se fue instaurando poco a poco. Salió Internet, a veces lo tenía alguien que conocías, poco a poco lo empezaban a tener las casas, ahora lo tenemos todos inmediatamente en el móvil. El problema de la inteligencia artificial para mí es que ha sido muy inmediata. Un día no existía como la conocemos ahora. Al día siguiente salió ChatGPT y todo el mundo lo estaba usando, ¿no? Entonces, esa implantación tan rápida, pues está impidiendo poder formar a la gente con tiempo.
1: Claro.
0: Pero bueno, respondiendo a tu pregunta, sí, yo creo que a los niños desde pequeños hay que enseñarles a usar la tecnología de modo responsable, porque es que además es como Internet, si no se lo enseñamos, lo van a aprender ellos por su cuenta,
1: Per
0: que eso es
1: això, i és
0: mucho peor.
1: pitjor. Exacte, sí. I
0: Mucho
1: potser
0: peor, sí.
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0: Sí. Fue poco a poco, ¿no? Internet, ahora no nos imaginamos la vida sin Internet. Yo creo que no debemos plantear una vida sin inteligencia artificial. Entonces, más que nada porque es que no se puede parar, ¿no? Eso ya es imparable.
1: Claro. Bueno,
0: Entonces, lo que hay que intentar es que se use de la mejor forma posible y por el bien de la humanidad, ¿no? Sé que suena muy idealista, pero
1: ya, no, pero es que es la realidad. Sí,
0: como
1: Jorge, es la
0: cualquier
1: realidad.
0: tecnología al final. Y
1: Sí.
0: entonces, bueno, las cosas que hacemos en mi grupo de investigación se habla muy bien de inteligencia artificial porque lo que digo, ¿no? Nunca es un fin, siempre es un medio, nunca sustituye al humano, sino que le ayuda. Entonces hay que intentar buscar esos usos y sobre todo mucha, mucha concienciación y mucha mucha enseñanza.
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1: Sí, és que la intel·ligència artificial no és ni bona ni mala, al final és, són operaciones matemáticas, al final todo se reduce a eso. Y acaba siendo el uso que se le dé. Igual que Internet lo puedes usar para difundir fake news, bulos y para crear un estado de opinión contrario, pues también se puede usar para aprender, para comunicarte con tus seres queridos que están lejos. Pues la inteligencia artificial igual, habrá que intentar. Por eso incido mucho, ¿no?, en la educación y la concienciación, porque no hay otra herramienta que pueda ayudar más a que usemos la inteligencia artificial para el bien.
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1: 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O sea, la ciencia, sobretot en l'àrea en la que jo trabajo, sempre és un trabajo colaborativo. Yo entiendo pues, que este reconocimiento se está reconociendo esta trayectoria y yo pues soy en este caso la cabeza visible, ¿no? Pero en absoluto es un logro que he conseguido yo, sino todo el equipo de la Universidad de Alicante que trabajamos en este tema ya durante muchos años. Bueno, es muy injusto, ¿no? Todos los reconocimientos en este caso que deberían ser colectivos, pero bueno.
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1: Sí, completamente. O sea, la Universidad de Alicante, bueno, claro que voy a decir yo que es mi universidad, pero creo que tenemos un nivel investigador muy por encima de lo que nos correspondería por tamaño, recursos. La Universidad de Alicante es muy potente a nivel de investigación.
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1: Bueno, yo creo que estamos en una etapa en la que la sociedad, o sea, a veces o sea, la que está un poco minusvalorado, ¿no? La ciencia, lo que puede hacer la ciencia por la sociedad, por la comunidad, ¿no?
0: Sí.
1: A veces tengo esa percepción. Entonces, bueno, estos galardones creo que sirven para reflejar, ¿no? Para que la sociedad sea consciente del trabajo que se hace en las universidades por el bien de la sociedad, porque al final las universidades no tienen un motivo de lucro detrás.
0: Sí.
1: Y un poco pues para recordar, ¿no?, el trabajo que se hace, que a veces es un poco invisible y que siempre está pues buscando mejorar la sociedad y la vida de las personas.
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0: No?
1: Bueno, que aunque sí que se les hayamos oído hablar de ellas, como es el caso de hoy, pero yo creo que no con la intensidad que se debiera, que nunca está de más.
0: Vamos,
1: recordarlas
0: que,
1: a todas
0: que
1: ellas.
0: Sí. Bueno. 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
1: Y tengo también, pero los tengo a ellos también, pero tengo poquitos.
0: Sí.
1: Tengo menos.
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0: pues
1: con más urgencia.
0: El dia que s'enjunten veurem què passa,
1: sí,
0: no?
1: Sí, como por ejemplo lo de hoy. Porque cuando pensamos en la Odisea, ahora sí, que está la Odisea de Christopher Nolan...
0: Esteu un poquet cansinos en el Christopher
1: sí,
0: Nolan,
1: que
0: eh?
1: Sí, muy cansinos. ¿Qué te pareix,
0: Òscar? ¿Están pesats o no?
1: Muy cansinos.
0: Es que es un...
1: Porque te digo una cosa, hace 2 años creo que fue cuando estrenaron una versión de la Odisea con Ralph Fiennes,
0: sí,
1: como Ulises y Juliette Binoche, no se hizo tanta, no fue tan tremendo, y realmente he visto la película, la he visto en IMAX, sí que es verdad que ya que hay 7 salas en toda España y tenemos una en Valencia, pues vale la pena, porque la de 77 IMAX no hay ninguna en España, pero de la segunda, digamos, en la segunda clasificación, sí, 7 en España, una en Valencia, pues vale la pena.
0: Ralph Fiennes, qué manía le tiene a esa persona.
1: No, yo no, es que
0: pero le tiene manía, ¿sabes por qué? Que en París el señor es brutal, ¿eh? En la última,
1: el paciente inglés,
0: últimas,
1: sí, a mí es que me gusta
0: o
1: tanto,
0: yo que sé, incluso
1: yo
0: el papel que fa en Conclave en París, brutal,
1: sí,
0: y a 3 películas, pero le tiene manía. 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
1: Estoy pensando que es como cuando tenías de pequeño una amiga que se llamaba... No, no, una amiga, o conocías a alguien que se llamaba no sé qué, y sí, le cogías manía, y ese nombre es como que nunca le pondrías a nadie.
0: No, le posarías ni a un jarrón chino.
1: No, es como que hay veces que asociamos algo con alguien y entonces ya no queremos saber absolutamente nada.
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1: Y un día si te acuerdas de esto, sí, es que ya has cumplido no sé cuántos.
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0: 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Ja està.
1: De manera voluntària,
0: de
1: claro.
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0: ara,
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1: peor.
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0: pena.
1: Mira, en esos casos es
0: però
1: cuando...
0: Però que nace tonto, muere tonto. O sea,
1: en esos casos es cuando es lo que sucede, lo que comentábamos el otro día en tertulia, que entonces ves a algunos compañeros compañeros de curso del instituto, en mi caso, y entonces dices, ay, ha pasado el tiempo. Y entonces lo acto seguido pof, dices... acto seguido dices, ¿estarán pensando lo mismo cuando deben a ti?
0: Pues sí, bueno, eso es una crueldad, ni a qué decir.
1: Pero bueno, el tiempo pasa. El caso es que, bueno, y para la Odisea, fíjate. Pero te lo digo porque sí que es verdad que esta Odisea de Christopher Nolan ha levantado una expectación, ya es súper taquillera, va a batir récords.

0: Y evidentemente, bueno, realmente luego si quieres te comento lo que pienso de esta odisea, porque no debió, él ha hecho su versión, pero... yo creo que con el cambiando el final y cambiando algunas cosas ha desvirtuado lo que es el mensaje de la Odisea en sí, ¿no? El que nos lanzaba Homero. Y evidentemente, hablando de la Odisea, todos recordamos a Ulises, al héroe astuto que intenta regresar a Ítaca tras la guerra de Troya. Pero mira, vamos a escuchar un poquito cómo suena el tráiler.
1: Dime qué recuerdas.
2: Una esposa. Un hijo.
1: ¿Y luego qué?
2: Ganamos la guerra. Ayúdame a volver a casa.
0: Sí que es verdad que hace ese viaje de regreso a Ítaca, pero hay una pregunta muy interesante. ¿Y si en realidad las verdaderas protagonistas fueran las mujeres? Porque si lees o relees la Odisea, descubres que Ulises, bueno, aquí le llaman Odiseo porque realmente está, y como estamos acostumbrados a llamarle Ulises, ¿por qué? Porque fue el nombre que le pusieron los romanos, que son los que están más cercanos a nosotros. Pero Odiseo sería el mismo nombre en griego, ¿no? Nunca toma, Odiseo nunca toma un rumbo sin que una mujer lo empuje, bueno, o lo detenga.
3: Las sirenas son auténticas protagonistas, ¿eh?
0: Claro, no, todas ellas, por las que va pasando, sí. O le complique la vida. Sin ellas, sencillamente, no habría viaje.
3: ¿Qué has dicho?
0: Claro.
3: Que les dones compliquen la vida, se te van a tirar totes damunt, no, ara, quan isques al carrer. No podràs
0: isir al carrer. Vamos a ir conociendo...
3: Mar ha abandonado el grupo.
0: Vamos a ir conociendo una a una, porque además, esta versión de...
3: El grupo de las mujeres.
0: De Christopher Nolan. Claro, porque algunas lo empujan, le dicen las claves, ahora vas a ver quién, lo detienen, lo salvan, pero también le complican la vida. O sea que es así. Es
3: bueno,
0: la
3: ho has
0: vida.
3: Dit tu, eh?
0: És la vida,
3: no, no
0: és la vida
3: misma. Sí. Que després les coses les dic jo i se me tira tot el món al coll. O sigui,
0: lo que está claro es que sin ellas no habría viaje y no habría odisea. Y vamos a hacer un repaso y la primera de ellas es Penélope. La historia nos la ha vendido como la esposa fiel que te espera, pero Penélope fue muchísimo más. Mientras Odiseo vivía aventuras, ella gobernaba un reino completamente sola. Más de 100 pretendientes ocupaban su palacio, gastaban su fortuna y le exigían que eligiera.
3: A més, que tindre esa cantidad de paràsits ahí, tots esperant, a més, a que t'enjuntares en algú, no sé,
0: claro,
3: en quina finalitat, pues tampoc
0: o
3: és
0: de
3: bon gust.
0: O sea, que no fue fácil. Claro, y entonces ideó uno de los engaños más famosos de la literatura, que es prometió casarse cuando terminara de tejer. Es lo que tejía, era un sudario para su suegro. Lo tejía de día, lo destejía cada noche. Mira que se habrán hecho poemas, libros, historias que, basadas en este hecho, ¿no? Lo de tejer y destejer. Y durante años, Penélope fue pasando así el tiempo. Y no era paciencia, sino que era una estrategia política, porque estaba protegiendo el trono para su hijo, para Telémaco, y mantenía vivo el reino hasta el regreso de Ulises, porque seguía teniendo mucha esperanza. Luego está Atenea, que Atenea, bueno, Penélope es Anne Hathaway en la película.
3: Sí.
0: Atenea.
3: Atenea era de cuidado.
0: Atenea, claro, y Atenea, la cuestión está en que Christopher Nolan me la ha convertido así como, le ha quitado todos sus atuendos, su armadura, sus armas, lo que llevaba en la cabeza, y lo ha convertido pues con unas telitas, así como un acompañante que realmente mira a Odiseo todo el rato, ¿no? Cuando van pasando cosas.
3: ¿Qué es? La anula completamente, ¿no? Pràcticament.
0: Realmente sí, deja mucho que desear cómo queda.
3: Y Christopher, no
0: es Zendaya, Zendaya es quien hace de Atenea. ¿Por qué? ¿Por qué? ¿Por qué te lo digo? Porque la diosa de la inteligencia es Atenea, la que guía constantemente a Ulises, la que lo protege, le aconseja, le cambia la apariencia para que nadie lo reconozca. Y hay un detalle significativo, porque ella muchas veces adopta aspecto masculino, ¿no? Como si incluso una diosa necesitara parecer un hombre para que su autoridad fuese aceptada. Es una reflexión sorprendentemente moderna, ¿no? Para un poema escrito hace casi 3.000 años. Y luego llega Circe, que es...

0: Gorrinos, o sea, que tú pudieras triar, Óscar, sí, Mar, que tú pudieras triar en qué convertir a determinada de las personas.
1: Ay, además, sí, sería, sí, porque cada persona, dependiendo
0: es,
1: de cómo
0: una
1: es,
0: una cosa diferente, sí, ¿verdad?
1: Tiene
0: claro.
1: un animalito asociado, uf, yo es me que, pondría además, morada, me pondría morada.
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1: Sí, sí, sí, no? Tendríamos que tomar nota, que Circe nos dijera, ¿no? Y sí que los convertía en animales, pero también termina siendo una gran aliada de Odiseo, porque le enseña cómo descender al mundo de los muertos, al mundo de Hades, le proporciona las claves para continuar su viaje. No es simplemente una villana, ¿no? Es una mujer poderosa, ambigua, peligrosa también, y que sabía muchísimo, ¿no? Al mismo tiempo. Después, otra de las mujeres de la Odisea es Calipso. Calipso.
0: Me encanta, siempre me ha agradado a ti ese nombre.
1: Sí.
0: Sí,
1: y pero a mí me recuerda
0: a qué, a Piratas del Caribe,
1: no, me recuerda a un tipo de baile.
0: Claro, es que el Calipso es un ball, sí.
1: Claro.
0: En Beetlejuice, por ejemplo, la canción que canten al voltant de la taula, esa que es la escena más famosa,
1: es un calipso,
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1: Calipso, sí. I le va muy bien a Charlize Theron, que és qui protagonitza Calipso, en la Odisea de Nolan. Y claro, Calipso representa otra tentación. Durante 7 años ofrece a Odiseo amor, comodidad e incluso la inmortalidad. Y aún así, él no se la traga, o sea, que dura un tiempo.
0: Yo lo que estoy viendo es que la peli no me la tragaré.
1: Está en la isla del loto, va tomando de aquellas ambrosillas que le ofrece Calipso.
0: Que la chica está esforzándose todo lo que puede y aquel no ni a forma de... Qué vida de... Qué dura.
1: No, ella...
0: Sí, quin desperdici d'existència, realment.
1: No, tampoco, ella...
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1: Deja que fluya.
0: Sí.
1: Lo mejor es dejar que fluya, porque mira, le hubiera evitado a este hombre 7 años.
0: Claro, ¿no? Ir para nada es tontería.
1: Claro, sé que se va, pero ir para nada.
0: Claro.
1: Ya, y después, después de Calipso, bueno, aparecen dos mujeres que son menos conocidas, Nausicaa y Arete. Nausicaa es la princesa que encuentra a Ulises en la playa completamente desnudo tras el naufragio. Que fíjate, podría enamorarse, podría cambiar su destino, pero representa simplemente una nueva oportunidad. Y su madre, Arete, es aún más interesante porque es reina, gobierna, arbitra conflictos y Homero deja claro que hasta Ulises necesita ganarse primero su confianza.
0: Sí.
1: Que es toda una autoridad femenina en una sociedad profundamente patriarcal. Y la que nos con la que nos vamos a centrar es con Nausicaa, porque te sonará la película de Miyazaki.
0: A mí es que Nausicaa lo que sona es la peli de Miyazaki, que sí. No era una peli, va a ser una peli después. Era un libre ilustrado, era un cómic. Nausicaa, sí, y el Valle del Viento, que va a ser lo que él va a convertir después en una peli, y a partir de ahí él va a catapultar al nuestro amigo Miyazaki. Sí,
1: sí, pues Nausicaa del Valle del Viento, esta es la Nausicaa en la que convierte el personaje de Homero Miyazaki.
2: Soy Nausicaa del Valle del Viento.
3: El mar de putrefacción pronto engullirá esto también.
2: ¿Pero por qué? La contaminación está en la tierra misma, también en la tierra de nuestro valle.
4: La ira de los hombres es la ira de la misma tierra. Si ese es nuestro destino, debemos aceptarlo.
0: Vos recomanem que vegeu la pel·lícula.
1: Sí.
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1: Un peliculón. Pues Miyazaki toma este personaje

0: personaje de Homero y lo transformó en una de las grandes heroínas, ¿no?, del cine de animación. Fíjate que en Homero, Homero Nausicaa es la princesa de los feacios que encuentra a Ulises desnudo, exhausto tras el naufragio, y en lugar de asustarse lo ayuda, le da ropa, le da comida, le da hospitalidad, le lleva al palacio de sus padres. O sea, que representa eso, la compasión y la posibilidad de un nuevo comienzo. Toma esa idea de esta joven generosa para su película que ayuda a un desconocido, pero la mezcla con otra inspiración muy importante, que es la princesa del cuento japonés, la princesa que amaba a los insectos, de Himehime, y es una joven que prefería estudiar la naturaleza antes que comportarse como dictaba la sociedad. Por eso convierte a esta Nausicaa de la Odisea en una heroína pacifista, ecologista, valiente y profundamente empática con los seres vivos en Nausicaa, el Valle del Viento. Y reconoció Miyazaki que le fascinaba este episodio de Nausicaa en la Odisea porque es uno de los pocos momentos del poema en que la fuerza no sirve para nada y todo depende de la compasión y de la inteligencia.
1: Pues escolta, es una bona lliçó.
0: Una buena reflexión. I luego llegan ellas, las sirenas.
1: Veus, te ho ha dit. 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Estes eren les...
0: Les roïnes.
1: Com te diria jo? Las supremas de Móstoles, de la Odisea. Sí. Mai millor dit.
0: Sí. Pero curiosamente no matan con armas, ni con fuerza.
1: Son más diplomáticas.
0: Sí, matan con su voz, con sus cantos, con el conocimiento.
1: Bueno, ni a gente que no fa falta que siga sirena para matar con sus cantos,
0: Sí, o sea, con sus cantos de sirena. Con la promesa de descubrir todos los secretos del mundo. Y quizá por eso siguen siendo uno de los símbolos más poderosos de la literatura universal. Y luego, otra de mis favoritas es Euriclea, que es la anciana nodriza. Es la única persona.
1: ¿Pero cuánta
0: que...
1: gente ni así?
0: Claro, hay un montón. Tú sabes lo que fue todo un...
1: La gente estará pensando, eso no se acaba más. Están
0: montón
1: ahí
0: de
1: todos
0: versos.
1: Ahí. Sí,
0: claro.
1: Todo el personal.
0: Por eso te
1: ahí.
0: Digo que no es el regreso, no es de un hombre. Es que cada uno de estos personajes con el que interactúa hace que el viaje del héroe, hace que él vaya variando, ¿no? Vaya cambiando, vaya haciendo su transformación. Y es Euriclea, la anciana nodriza, es la única persona que reconoce a Odiseo cuando vuelve disfrazado. No lo reconoce por su cara, porque Penélope no le reconoce. Lo hace por una vieja cicatriz que descubre mientras le lava los pies. La hospitalidad en aquel momento era clave, ¿no? Cuando llegaba alguien a aquellos palacios, ¿no? Al atenderlos, ¿no? Y entre una de las cosas era lavarles los pies. Y realmente lo que va a representar es la memoria, la infancia, la familia, ¿no? La prueba de que el tiempo pues puede cambiarlo todo, menos ciertos recuerdos. Así que quizá deberíamos dejar de decir, ahora que sabemos todo esto de todas estas mujeres que retrató Homero, que no sé si sabes que Homero no se sabe si existió o no existió.
1: Quizás es una otra, ¿no?
0: Se supone que, era ciego porque, bueno, todos los poemas, los versos se transmitían de voz en voz, ¿no? Con los cantos.
1: Sí,
0: y entonces solían ser los aedos, los poetas, los bardos ciegos. O sea, se le atribuye que era ciego, que le llama Homero, pero no se sabe. Quizá, quién sabe si hubo una mujer detrás, ¿no? El caso es que quizá deberíamos dejar de decir que la Odisea cuenta el viaje de un hombre, porque en realidad es un viaje construido por mujeres. En realidad es una historia sobre el regreso al hogar, y Homero construye ese regreso haciendo que cada etapa estuviera marcada por una mujer. Fíjate, Penélope representa el hogar, Atenea la inteligencia, Circe el conocimiento, Calipso la tentación, Nausicaa la esperanza y Euriclea la memoria, las sirenas el peligro de dejarse seducir por lo que te aparta del camino. Y esa estructura convierte a las mujeres en el verdadero mapa simbólico del viaje de Ulises, de Odiseo.
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0: La noticia de la muerte fue la sobredosis de barbitúricos, clasificada como probable suicidio, pero bueno, no se sabe. Y yo lo que quería que recordáramos es que hay un montón de canciones que se inspiraron en ella.
1: Que hay un montón de gente que le ha pasado lo mismo. Qué deuda verla, evidentemente. Desgraciadamente, en el planeta son moltíssims y la historia es muy larga.
0: De algunas canciones sí que sabemos que se inspiraron en ella, pero otras va a ser una sorpresa para vosotros, ya veréis. Porque mucha gente se inspiró en Marilyn Monroe para componer. Sí, voy a empezar por una facilita porque esta supongo que la conocéis todos.
1: Si vas a nada a pillar, no, ¿eh? Ya te digo. Goodbye, esta història és que és molt coneguda, eh?
2: Sí.
1: Tu no ho sabies, això?
2: 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Candel,
1: No vas a saber tu.
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1: Que sabes más que los ratones colorados.
0: Cuenta. Este Candle in the Wind, que luego comentábamos el otro día que adaptó Elton John para Diana, pero que...
1: La tía Elton.
0: Él la compuso, es realmente la canción por excelencia sobre Marilyn, este sencillo que sacó Elton John en 1974. Y que retrata su vida, el impacto de la fama, el impacto que la fama tuvo en ella.
1: Bueno, el convertirse en una nina trenca directamente, ya está. Sí. No.
0: Y bueno, pues ¿sabíais que estaba dedicada a Marilyn?
2: Yo no.
0: ¿Ya pensabais que la había escrito para Diana?
2: Yo pensaba que la había escrito para Diana.
3: No pensaba nada porque no la conocía.
1: No, això és el que es va vendre, que la va compondre.
0: Però sí que
1: habíais
0: escuchado esta canción.
1: Sí, Diana de
2: Gales. Sí, cançó és molt coneguda.
0: No,
2: jo pensava lo de Diana de Gales.
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0: Claro, pero él la compone inicialmente para Marilyn, la canción. Lo que pasa es que la adapta luego para otra amiga suya.
2: Eso no
0: lo
2: sabía yo, ¿veus?
1: La tía Elton, sí.
0: Que se va, claro.
2: ¿Nunca te acostarás?
3: ¿Veus, Marina? Yo también.
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0: Sí. Vale, pues vamos con la siguiente canción. Con la siguiente canción que no sé si esta lo teníais claro. Primero voy a ver si sabéis quién era.
1: Eres la Fernandisco del programa, ahora que ho pense, estarà ahí furgant sempre. 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
0: Blondie. Blondie, una rubia que le compone una canción a otra rubia,
1: ¿no?
0: Y se llama la canción además Platinum Blonde. Sí, o sea, rubio platino.
1: Bueno, realmente no era rubia.
0: Bueno, pero ¿cómo conocemos a Marilyn? Con su
1: rubia, pero no era rubia.
0: Con su rubio platino.
3: I totes les que l'han volgut imitar han fet ese moño rubio platino en esa forma.
0: Claro, claro, porque...
3: O sea, es el seu icono, ¿no?
1: La imatge característica, sí.
0: Evidentemente que el cabello rubio ha sido símbolo de belleza desde la antigüedad, pero, por ejemplo, actrices como Jean Harlow. Jean Harlow es la protagonista de 1, 2, 3, que siempre Manolo Montal es una de sus pelis favoritas, de Bill Wilder. Jean Harlow con su pelo rubio platino, Jane Mansfield, Mae West, Marlene Dietrich, gozaron de una enorme popularidad y también luego pues películas como Los caballeros las prefieren rubias, o sea que bueno, eso es como un clásico, ¿no? Un tópico.
1: Bueno, yo os recomiendo que veáis a Ana de Armas fent de Marilyn, que es
0: maravillosa, maravillosa.
1: O sea, la chica se la trata muy mal, pero ho fa molt bé. Sí,
0: y Blondie, Debbie Harry, pues también escribió para su banda una canción inspirada en Marilyn. Y después, ¿quién? The French
1: are glad to die for love. Ella mateixa.
0: Claro.
1: Ella mateixa.
3: Perquè és una de les seves cançons més conegudes. 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
3: Mola molt.
0: Realmente se convierte en un sex symbol a comienzos del 53, pero es que ya su voz, su manera de cantar, ¿no? Su manera de moverse, su manera de actuar...
1: Bueno, es porque era un ser únic. S'havia creat una marca, realment, sí. Madonna ho fa molt bé en el videoclip de...
3: 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Claro. Que la següent cançó que volíem comentar és la de Madonna, exactament.
0: A ver si sabéis a quién le dedicó... a ver si sabéis a quién le dedicó Madonna esta canción.
3: Ah, bueno.
0: ¿A quién se la dedica tu favorita?
1: ¿A ella? ¿A Marilyn? Pero la cançó realment naix
0: Pero mostró por primera vez su admiración por Marilyn Monroe en este videoclip de gran éxito.
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0: un dels estribillos
1: de... En 1985. Sí.
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0: que... I algo de comida, dejado por ahí caer, ¿no? Que no fuera una sonda. Pues Material Girl,
3: tú parlaves de un videoclip.
0: Ahí era el videoclip donde recrea la actuación de Marilyn, ¿no? Lorena.
3: Sí, sí, sí. 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
1: Al final hem acabat parlant més de Madonna que de Marilyn.
0: Les prefieren rubias. Y luego otra que también le dedicó una canción, esta sí que tenéis que averiguar quién es, su voz es muy particular.
1: Venga, arriesgueu-se.
2: Lana del Rey.
0: Lana
3: Marina
0: del Rey.
3: Otra rubia.
0: El videoclip del sencillo de 2012, National Anthem, de la cantante estadounidense Lana del Rey, comienza con la artista recreando la icónica interpretación de Marilyn en el Happy Birthday de Mr. President.
2: Pero
0: ¿no?
2: Lana del Rey es rubia, ¿no?
0: Es castañita, ¿no?
2: Castaña.
1: Igual de rubia que Marilyn, ya está. Sí,
2: es un poquitín con Marina, castaña...
1: Bueno, el día ese que le iba a cantar el Happy Birthday, la otra estaba negra. Y allò va a ser un descaro increíble. Y no estaba ni convidada, pero bueno. Sí, sí, una historia muy curiosa, allò.
0: Y en este videoclip de Lana del Rey, da paso a representaciones de la vida de John Fitzgerald Kennedy junto a su esposa Jacqueline.
1: Ese hombre que no era James... picaflor, per dir-ho d'alguna forma.
2: Key Kennedy,
0: sí. Un tipo muy de su familia, ¿no?
1: Michael era lleig, perquè si ho penses bé, agradava... el típic nord-americà.
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2: Sí.
1: 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Sí, sí, sí, sí.
0: Y bueno, la canción sugiere que el dinero no puede comprar la felicidad, a la letra alude a la supuesta relación amorosa...

0: Club Deportivo Castellón.
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0: Pues sí, la verdad es que sufrió muchísimo porque tuvimos una década ahí, más de una década, con gente que se quería aprovechar del club, y él lo sufría porque después de tantos años, mi padre ha sido secretario técnico, ha estado en la Fundación Albinegra, y él sentía el Castellón como parte de él, y ver que estaba a punto de desaparecer, pues todas las iniciativas que surgieron, pues él, por supuesto, estuvo ahí apoyando a que la historia y el club, el himno y el escudo no desapareciese nunca.
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0: Menos en las últimas temporadas, menos en las dos últimas temporadas, porque ya le costaba seguir los partidos, ya no veía tan bien, pero y tenía a lo mejor problemas de demencia y le costaba retener cosas, pero cuando íbamos al campo siempre me decía: ¡buah, está llenísimo! El campo está llenísimo. Y nosotros le decíamos que, claro, él veía el campo y para él, cuando el campo estaba lleno, es que las cosas estaban yendo bien. Y ese era lo que más nos decía: ¡buah, está llenísimo el campo! ¿Cómo puede ser que esté tan lleno? Y entonces habría que explicarle. Pues me acuerdo la temporada con Schroeder, que claro, el campo se llenaba, muchos goles, era un espectáculo, y mi padre pues lo disfrutaba muchísimo, la verdad. Y no era, llegaba a ser consciente de todo lo que había supuesto la llegada de, pues en este caso, de Bulgaris, pero vamos, estoy seguro que si viese la ciudad deportiva cómo va a estar, el campo menos, porque el campo sigue teniendo la misma entidad, pero tener la ciudad deportiva para él hubiese sido alucinante. Es un hito que para los que somos de aquí hay que valorarlo, y lo valoraremos cuando podamos disfrutarlo, la verdad.
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0: Pues agradecimientos. La verdad es que a lo largo del día ha sido brutal. Todas las muestras de cariño, y parece mentira que una persona con 90 años ya, que hace muchísimo tiempo que no estaba al pie, ahí al frente de todo, pues la gente se acuerde, mucha gente joven, me sorprende que se acuerde, por eso que te decía antes, que había entrenado a niños. Ostras, tu padre me entrenó. Y claro, como lo veían como una persona mayor y grande y un abuelo, pues le tenía mucho cariño, y la verdad es que es una pasada que tanta gente de distintas generaciones pues le tengan ese cariño. Y es una pasada, la verdad.
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1: hora?
0: Sí, a ver, va a ser en Castellón, en el tanatorio de la Madena. Desde las 3 estaremos en el tanatorio, y a las 5 haremos un responso, y quien quiera venir y mostrar su cariño pues será bienvenido, y nada, un placer tenerlos.
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0: porque podemos tener que alguna llamadita, algún club potente, alguna cantera mucho más potente vea y diga, oye, este chico cuánto vale.
1: Ismael, pero bueno, ¿quién es la situación contractual de Marc? ¿La SAS?
0: A ver, tened en cuenta que tiene 15 años.
1: Sí, claro, pero eso...
0: Lo que son los contratos profesionales, es decir, el Levante lo tiene blindado, es un proyecto blindado recientemente, pero hasta que no cumpla los 16, lo que tenga firmado, digamos que es papel mojado, oficial, o sea, legalmente es papel mojado. Entonces, el Levante sí que traslada que tranquilidad, que la apuesta es muy fuerte por él. Este año se ha pasado toda la pretemporada, hasta toda la pretemporada con la primera plantilla. En principio, si yo me preguntaría dónde va a jugar, yo creo que o juega en el División de Honor o juega en la primera plantilla. Creo que en el filial no va a jugar porque la tercera red, ya sabéis que es una categoría muy con mucha experiencia, campos muy complicados, y creo que de cara a lo que pretendes hacer con Marc Santos, tú tenlo en el día a día con la primera plantilla, y luego si te lo quieres llevar a algún partido lo convocas y juegas con el División de Honor. Pero es que el año pasado, a estas alturas, estamos hablando de un chico que tiene 15 años, que comenzó la temporada en el cadete autonómico. No ha pisado apenas juvenil de División de Honor, jugó en el juvenil Liga Nacional y no ha tocado el filial.
1: El que está...
0: Y hoy nos ha maravillado a todos.
1: El que está claro es que Luis...
2: Dime,
1: Javi, dime.
2: Marc Santos. 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
3: Está abierto, se pueden ir o pueden venir, pero desde luego lo que hay que tener es más creencia en los jugadores que tenemos. No podemos creer que por jugar en el campo del Bayern de Múnich y jugar con un jugador canterano tengamos que hacerlo mal. Es que ahora mismo esos dos jugadores nos lo han pedido 16 equipos, y si los sacamos al mercado los podríamos vender por muchísimo dinero, y aquí en algún sitio pues no se valoran. Son dos jugadores del primer equipo a todos los efectos. No sé ya la ficha, cómo quedaremos, cómo la haremos o cómo los cupos que habrán, pero vamos, se van a quedar en la primera plantilla.
1: Javi, está clarísimo, ¿no?
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0: Sí. Además, yo creo que hoy hemos visto dos entrenadores que no se cortan, que se decantan por la meritocracia y les da igual qué edad puedan tener. Hoy es que hemos visto a Macià y a Diatá jóvenes, hemos visto a Mar Santo y hemos visto a Nacho Pérez, que no me quiero olvidar de él. Nacho
1: también,
0: Pérez,
1: también,
0: que va a cumplir 18 años. Va a cumplir 18 años este mes de agosto, a final de mes. O sea, yo creo que debemos sentirnos muy orgullosos, tanto por la parte de Levante como por la del Villarreal, que hay cantera, que se apuesta por ella, que se cree, porque al final los dos clubes han demostrado que parte de su supervivencia pasa por revalorizar a esos futbolistas. Uh-huh. El Levante por fin se ha dado cuenta y el Villarreal creo que es un modelo a seguir en estos ejemplos. Y además, si el Levante se puede salir favorecido por casos, por ejemplo, como el de Dani Requena, que eso es también talento de Villarreal, que el Levante le puede sacar partido, pues adelante. Pero bueno, Macià creo que es un... Bueno, lo habéis descrito perfectamente. O sea, es un centrocampista, además, ya internacional en las categorías inferiores de la española. Un proyectazo... Bueno, más que un proyecto, porque, por ejemplo, lo de Marc es un proyecto, esto ya es una realidad.
1: Es una realidad.
0: Creo que Macià lo está demostrando, sí.
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0: Que hay que apretarle las tuercas, los pasos adelante que dio en el partido contra Albacete hoy los ha dado hacia atrás. Si hoy me preguntas quién creo que va a ser el delantero titular contra el Español, yo lo tendría muy claro, Iván Romero.
1: Iván Romero, que no sé si ha tenido algún problema físico.
0: Sí, el último partido no lo jugó por tema de cargas, hoy ha salido con un vendaje en la rodilla derecha, si no recuerdo mal, tengo la imagen un poco turbia ahí, y hoy no ha sido titular y por eso han jugado los tres delanteros. Primero media horita de Iván Romero, luego ha entrado Eta y al final primeros minutos de Musuayi.
1: Se le ha visto.
0: Con el 2 al 11 de Morales,
1: sí.
0: Con el 11 de Morales.
1: Bueno, sembla que ahí va a tindre Musuayi, el jugador belga. Bé, hem arribat al final. Gràcies, Javi. Gràcies, Isma.
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0: Igualmente, ya lo sabes. Igualmente, gràcies.
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1: ¿Qué ha sido del niño con los ojos muy abiertos que amaba el circo?
2: Se hizo mayor. Como galletas para perros, para vivir. Azulón, ¿qué llevas ahí? Es un poco raro. ¿Viejas galletas de animales?
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4: Todo esto viene de muy lejos, de muy lejos. Viene de la época en la que fundamos K-Toon, porque Scott era uno de los clientes, fue uno de los primeros clientes de K-Toon, uno de nuestros primeros clientes. Estamos hablando de 2013, 2014... se pone en contacto conmigo y me dice: oye, creo que puedo conseguir inversores para hacer una película si hacemos un teaser del largometraje. Pues hablo con mis alumnos y les dije: oye, está esta posibilidad, o sea, no hay dinero, no os puedo pagar, yo voy a hacerlo también sin cobrar, vamos a hacer un teaser, pero lo que os garantizo es que si sale la peli todos vais a trabajar en la película, ¿no? Entonces, bueno, pues se juntaron varios en el proyecto y conseguimos hacer el teaser.

0: Però la feina d'un editor varia respecte a les produccions d'imatge real.
1: Tiene muchos parecidos con la imagen real en cuanto a lo que es la edición pura y dura, ¿no? En cuestión de narrativa audiovisual, en cuestión de seleccionar qué planos, qué cortes, ¿no? Qué interpretaciones te da el actor, en este caso la voz, ¿no? Porque sí que es verdad que la animación actor como tal no tienes, pero sí que tienes una interpretación a través de las voces. Y en cuestiones un poco de cómo ver qué funciona en guión, qué arcos de personajes funcionan, si el ritmo, si el tono de la película es el adecuado y demás. Todo eso es prácticamente igual que una película de imagen real. Pero sí que se diferencia realmente en lo que es la preproducción. Es decir, sí que hay una preproducción muy fuerte, donde sí que se construye lo que es la película a nivel visual, porque ten en cuenta que aquí no coges la cámara, le das a grabar y tienes a lo mejor un paisaje o tienes un actor en un espacio. Tienes que construir ese espacio, tienes que construir ese paisaje y tienes que construir el acting de los personajes. Con lo cual hay un desarrollo previo muy, muy importante. Y la gran diferencia para un editor es que trabaja durante todo ese periodo previo, ¿no? De preproducción. Está implicado en el desarrollo de personajes, en el desarrollo de escenarios, en los primeros escritos de guión, en los primeros borradores de guión, en el desarrollo del propio guión. Y si tienes buen feeling con tu director o con el guionista, con el equipo de creativo, pues te permiten participar muchas veces en ese proceso de creación. Cosa que normalmente en un editor en imagen real ya sabes que participa o durante, ahora es más común que participe a lo mejor durante, que esté en las sesiones de rodaje, pero sí que es verdad que normalmente su campo de trabajo es al final del rodaje, ¿no?
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3: No està enganxado. ¿Por qué no està enganxado? Creía que estaba enganxado.
4: Jamás, ni en un millón de años, habría hecho lo que acabo de hacer de saber que no estaba enganchado.

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1: Soy lo que se llama un artista de previsualización o previsartist en inglés. Nuestra tarea consiste en crear una previs o previsualización rápida en 3D de lo que serían los planos de una producción. Y eso luego servirá de guía tanto para el director o directora como para el resto del equipo o para los futuros estudios que harán la imagen final que se verá en pantalla.
2: Com entren les i els joves en l'òrbita d'esta classe de productions?
1: No es algo demasiado complicado en nuestro sector. Si os quedáis a ver los créditos de cualquiera de estas películas, veréis la cantidad de artistas que han trabajado en ellas. Al final son producciones muy grandes donde se necesita muchísima gente de todos los perfiles y de todos los niveles. Así que te puedes encontrar tanto gente que acaba de salir de la escuela como gente que lleva años en la industria. Pero por supuesto, lo que ya sí que es más difícil es tener cargos de más responsabilidad o encargarte secuencias más complicadas o poder tomar decisiones creativas. En mi caso, simplemente no me corté a la hora de mandar currículum y mi reel a las empresas grandes hasta que una al final llamó y bueno, hasta que conseguí pasar la entrevista. Tampoco dudé demasiado en moverme a otro país, aún sin tener un nivel de inglés alto, cosa que da un poco de miedo, pero bueno, hay que aprovechar la motivación de cuando empiezas.
3: Bienvenidos a Rhyme City, un homenaje a la armonía entre humanos y Pokémon.
2: Jano Cervellera.

0: azúcar, hasta que tienes algo decente que enseñar para un estudio grande, que por supuesto te va a contratar como una persona junior, aunque lleves muchos años trabajando, porque no has hecho nunca una peli así más importante, más de renombre. Y entonces, nada, pues hice una entrevista de tantas que ya había hecho para ir a Canadá a trabajar a Detective Pikachu. Es una experiencia súper guay. Además, los canadienses te pagan el vuelo, te pagan el hotel cuando llegas. Es una cosa como, dices, hostia, otro nivel, ¿no? Ahora, eso sí, puedes trabajar más horas que... Olvídate de salir a las 4:30 o a las 3, que eso no existe.
1: La profesión de Jano es con Ace como artista de iluminación.
0: Bueno, he de decir que mis amigos todavía me piden que les haga dibujos. Entonces, se ve que no he explicado bien a qué me dedico. Digamos que es como el iluminador de un teatro, el que plantea la iluminación en un teatro. Tiene que ver con el cine, pero en realidad el que ilumina en el cine estaría dentro del equipo de dirección de fotografía. Pero en animación nosotros los iluminadores no entramos para nada dentro del campo de las cámaras ni nada. Entonces lo que hacemos es pintar con luces un escenario ya creado. Plantear la iluminación de una escena acorde con la propia narrativa o de la película o del momento, ¿no? Lo que quieras contar. Es un poco hilo conductor de la historia, ¿no? Pues si tenemos que hacer una noche tenebrosa o un momento festivo o un tal, con la luz, pues ayudas a reforzar el sentimiento narrativo que el director le haya querido dar.

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1: A mí siempre me habían gustado mucho los ordenadores, la informática, videojuegos, todo este tipo de cosas. Y gracias a una asignatura en el último año de carrera pudimos utilizar un programa de creación de gráficos en 3D que yo no había utilizado en mi vida, pero me hizo darme cuenta al instante que era lo que quería hacer. Así que terminé la carrera porque me quedaba ya nada. Y me dediqué a buscar academias y sitios donde formarme para empezar a dedicarme a esto.
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1: Yo llevo aquí en París ya casi 7 años y trabajé mi primer proyecto que fue Gru 3, luego el Grinch, luego Mascotas 2. Y ahora en los últimos 2 años he trabajado en Minions 2 y Canta 2, que sale en principio estas navidades y todo va bien. En una película como estas, de lo que se trata es de darle vida a los personajes, que sean capaces de transmitir lo que se pretende en cada plano de la película. Digamos que nos encargamos de hacer que los personajes actúen.
2: Speedy, la verdad es que nuestros pedales son nuestra esencia. Rodar es nuestra vida.
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3: No más pedaleo. Os presento el motor de gasolina.
4: El motor de gasolina no mola nada.
5: Y la ciudad está llena de humo. Hay que acabar con esto como sea.
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3: Es un proyecto que viene de la productora Pampa Films, aquí en España, Tandem Films. Es una productora argentino-española, son gente que han hecho muchas películas. Y entonces, nada, básicamente ellos contactaron con nosotros. Una parte se hacía en Valencia, otra parte se hizo en Galicia. Se hicieron modelados en Galicia. Luego los personajes los hicimos nosotros, tanto los principales como los secundarios, que creamos, no sé si fueron más de 30 o 35 personajes, y después la animación.
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3: Cuando faltaba muy poquito de la entrega nos dijeron que éramos ganadores y dijimos, pero ¿cómo lo podemos saber ya? Y nos dijeron que era porque los demás no habían cumplido los parámetros establecidos, ¿no? Sobre todo suelen ser por problemas de financiación que es extranjera y no española, ¿vale? Nuestro proyecto es un proyecto que la gran mayoría del dinero, si no todo, es español. Entonces, pues es un proyecto que se ha hecho en España, que el 95%, bueno, 90% se hizo en España, también hubo una parte que se hizo en Argentina, pero la gran mayoría se hizo en Valencia y Galicia. Pero claro, no es lo mismo irte a los Goya y decir vamos a pelear y en el fondo y al final ganar, que ir a los Goya sabiendo que eres ganador. Entre pandemias y de todo, pues el poder haber terminado un proyecto, haberlo entregado y todo, pues es bonito, ¿no? Y es loable y joder, pues llegar ahí, pues tiene mérito, pero sí que es cierto que nos habría gustado haber luchado contra más estudios que hubiesen llegado.

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1: Buñuel en El laberinto de las tortugas.
2: Hay historias que con el paso del tiempo parecen que son leyendas o casi ficción. La de Luis Buñuel, como un décimo de lotería premiado y comprado por su amigo, el escultor Ramón Acín, hizo posible que rodara Las Urdes, Tierra sin pan. 27 minutos sobre uno de los lugares más pobres y deprimidos de la España de entonces, y rodado en un mes. Esa película entre el 23 de abril y el 22 de mayo de 1933. Ese Buñuel que vivió el varapalo que supuso el fracaso de la Edad de Oro. Todo eso nos cuenta Buñuel en El laberinto de las tortugas.
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4: Nosotros conocemos la película de Buñuel desde el principio. Manuel Cristóbal, junto con José María Fernández de Vega, nos presentaron la película al inicio de los inicios. A nosotros nos encantaba, queríamos entrar como fuese. No hubo oportunidad. Estábamos con más proyectos, no pudimos. Total, que fueron avanzando la película y siempre me enseñaban cosas. Cada vez que nos veíamos en los mercados, mira Alex, mira cómo estamos. Claro, una película fantástica, ¿eh? Ya cuando estaban a falta de unos 20 minutos de película, más o menos, ya me llamaron, Alex, por favor, intenta entrar. El equipo está muy cansado y necesitamos pues, un empujón. Gracias al IVAC y a CulturArts, pudimos entrar en la película y terminar los últimos minutos, los últimos 20 minutos de peli, que no son los últimos 20 minutos de la película, sino, digamos, eran secuencias aisladas y tal, y eso hicimos. La peli de Buñuel iba a tener éxito igual porque estaba lleno de súper profesionales. Sí que es verdad que nosotros, con nuestra ayuda, se pudo terminar la película y dimos ese empujón final para que se terminase.

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4: Clay Kids fue una idea mía, parte de un corto que hicimos hace muchos años, luego hicimos un piloto. Eso podría decir que es como media vida, ¿no? Porque se ha prolongado mucho en el tiempo. Y bueno, hicimos una primera temporada, luego hicimos una segunda temporada. Clay Kids, bueno, pues es una serie para un público entre 6 y 11 años. Narra las aventuras de un grupo de chavales, pues de etnias diferentes un poco. Hay un personaje con discapacidad que va en una silla de ruedas. Una serie coral, personajes diferentes, no estoy inventando nada nuevo. Y bueno, quizá lo más curioso es que está pues realizada en stop motion, que no hay muchas series. De hecho, durante mucho tiempo fue la serie de animación europea más larga, de stop motion.
5: Nadie saldrá de mi despacho hasta que averigüe qué le ha pasado a Albert.
6: ¿Y yo por qué siempre me llevo las culpas cuando le pasa algo a Albert? ¿Solo porque una vez lo pegué a un patinete? ¿Porque tinté su pelo? ¿O porque puse chili en su bocadillo? ¿O arañas en su estuche solo por eso?
5: Gracias por recordarme todo eso, Robbie. Ahora quiero que me digáis una cosa. ¿Cómo terminó Albert embutido dentro de la canasta con una piña en sus brazos?
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4: En l'arranque de la sèrie sí que le queríamos dar un estilo así más dinámico, evidentemente que fuera comedia, ¿no? Porque la animación sin el humor es como difícil de digerir, sobre todo para un público infantil. Y tuvimos la suerte de contar con guionistas muy buenos. Estuvo trabajando con nosotros Rubén Ontiveros y Diego San José, antes de que hiciera el guión de 8 apellidos vascos. De hecho, lo estaba escribiendo a la vez que estaba trabajando en Clay Kids. Teníamos gente muy interesante en guión porque, bueno, realmente yo siempre digo que si tú partes de un guión divertido y que apasiona al resto del equipo, pues ya un poco como que la historia va empujando y va haciendo que todo el mundo se ilusione y que las cosas salgan mejor. Entonces eran muy importantes los guiones para nosotros.

0: y digamos poner en marcha este proyecto. Estamos especializados en un tipo de animación que se llama stop motion, también se conoce a veces como animación de plastilina o animación de muñecos, y lo que intentamos es hacer un estilo más fresco y más dinámico respecto a lo que hacen otros estudios que utilizan esta técnica.
1: Esta es la isla de los cuentos de hadas. Hay accidentes y sucesos extraños todo el tiempo. Un día vencimos a un dragón y salvamos a una princesa.
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3: La tribu, digamos que parte de un dualismo, eso es así, entre Jaime y yo. Jaime representa la parte artística y yo represento la parte de innovación, la innovación dentro de la organización. A nivel artístico hay una clave fundamental que es la excelencia, o sea, ahí no hay ningún debate y no hay ninguna duda. O sea, todo lo que se hace en la tribu tiene que ser excelente o por encima de excelente. Eso es una cosa. La otra parte tiene mucho que ver con cómo llegamos a esa excelencia, es decir, no a cualquier coste. Entonces, la tribu tiene tres áreas de trabajo, por así decirlo. Una sería el área de arte y de historias, Art and Stories, que ahí están los guionistas, ahí se construye toda la parte que tiene que ser con la producción audiovisual de la obra. Luego tenemos el área de Tech and Science, que ahí están los técnicos y las sociólogas. Y por último, que es Administración y Cuidados. Nosotros tenemos un departamento que se llama así, Cuidados, y la gente que trabaja ahí a lo que se dedica es a cuidar. Por loco que pueda parecer, pues a asegurarse de que las personas que componen la tribu están felices y están a gusto.
2: Cal destacar projectes internacionals que han desenvolupat, com per exemple Zapatos Rojos i Los Siete Trolls, una pel·lícula d'animació sud-coreana líder en finestreta a Espanya durant la seva setmana d'estrena.
4: És una bruja.
1: Atrapémosla y haremos que rompa el hechizo. La varita donde pueda ver la bruja.
5: ¿Quién es la más bella del reino?
6: Aquella que lleva zapatos rojos.
7: Hemos dado muchos grandes, yo creo, dibujantes de cómics, ilustradores y tal, y al final es una salida obvia que había hacia la animación, ¿no? Entonces, quizás, yo creo que la pata que estamos un poco intentando conseguir es más la parte empresarial, la de que esto sea realmente una industria y que seamos capaces de retener el talento que se va generando aquí, pero yo creo que al final esa necesidad ha hecho que se generen nuevas escuelas, que se generen nuevas empresas y que esas escuelas generen nuevos estudios, y al final es una cosa que sí que se nota que se va estableciendo poco a poco en València.
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1: Jaime Maestro, mi hermano y yo decidimos, bueno, y Jonathan Catalán decidimos que teníamos que montarnos nuestra propia empresa y fue cuando surgió Keaton. En esos comienzos empezamos pues apostando mucho, pues muchas horas de trabajo, bastante esfuerzo, porque la verdad es que era un poco, era demasiado exigente. Yo de hecho empecé a pensar, dije, esto no es lo mío, porque era todo, eran varios años ya de crunch. Jaime Maestro se fue porque quería también, bueno, pues tenía otras inquietudes y estuvimos, nos quedamos con Alex Mateo, continuamos hacia adelante y bueno, pues llevamos 17 años y hemos trabajado muchísimo, hemos trabajado para muchas empresas. Donde más disfrutamos suele ser en las series, porque nos gusta mucho el coger el ritmo, el tener un episodio después otro, y nos gusta mucho ese tipo de producción más rápida. No te pasas como pues eso, pues una película 4 años o 3 años, sino que las series te dan una capacidad de producción muy rápida y nos gusta muchísimo.
2: Hola, me llamo Berta y soy periodista. Debería estar en otro sitio, pero este es el teatro al que me traía mi abuela de pequeña y mañana lo van a derribar.
0: Wise Blue Studio.

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1: Nosotros arrancamos la compañía entre un amiguete y yo, por el 96 o por ahí, y comenzamos a trabajar en casa de mis padres, ahí en mi habitación, los dos ordenadores conectados con un cable de mala manera, y ahí. Conforme fuimos creciendo, fuimos cambiando, ya no fuimos a un pisito donde estamos los dos y vino, contratamos una persona, así, fuimos contratando gente, fuimos creciendo, hasta...

convertirse en AMPA lo que es actualmente, que es eso, pues un estudio con más de 100, ciento y pico personas trabajando en él. Ahora mismo somos uno de los estudios referentes en España, estamos entre los más grandes ahora mismo y con mayor proyección.

0: ya gente entiende que la animación no es un género, es una técnica. Es decir, contamos historias como podían ser imagen real, pues las contamos en animación, porque nos gusta hacerlo en animación, porque es nuestro estilo, porque es lo que sabemos hacer y lo contamos así. ¿Cuándo va a cambiar todo esto a nivel, digamos, social aquí en España? Yo creo que va a pasar todavía, tiene que pasar mucho tiempo. Es decir, lo que ocurre en Japón con la animación, yo creo que es muy complicado que ocurra en España o tiene que pasar mucho tiempo. Yo me conformo con que haya una mayor cultura de cine. O sea, que la gente recupere esa tradición que teníamos, esa tradición que había cuando era niño, que era una vez por semana te ibas al cine. Ya un poco me da igual que vayan a ver cine adulto o cine, pero si hacemos eso crearemos una industria de verdad.
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5: Cuando empieza un poco a plantearse la creación de Apunt, entre varios estudios de animación pensamos que igual era interesante crear una asociación y tener un interlocutor y poder poner nuestro granito de arena, aportar nuestra experiencia, decir cómo se están haciendo las cosas en Europa en lo relativo a animación y se crea Anima't. Muchas veces bromeo diciendo que nos movemos por envidia, o sea, a nosotros nos gustaría tener las condiciones que tienen los vascos o los franceses y entonces es lo que pedimos y un poco la fórmula es que haya un interlocutor que pueda hablar con las instituciones y a las cadenas públicas.
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6: En principio surgió como una muestra de trabajos internacionales de estudiantes de animación, pero poco a poco fue creciendo, fue consolidándose hasta convertirse en una muestra de jóvenes talentos, tanto de estudiantes como óperas prima. Además de esto, el festival tiene muchas otras actividades, porque organizamos programas especiales, proyecciones de autores consagrados de larga trayectoria, también hay charlas invitadas y, sobre todo, lo que pretendemos, uno de los objetivos del festival es dar a conocer la enorme diversidad que abarca la animación, tanto en cuestión de formatos, de técnicas, de temas, y entendemos que es una poderosa herramienta para reflexionar sobre problemas contemporáneos.
4: Escoltàvem Sara Álvarez, directora del Festival Prime d'Animation.
6: Es lógico que al surgir dentro de la universidad nos centremos en el talento joven, ¿no? Que pongamos el foco en el talento joven de la animación. Pero realmente creemos y estamos convencidos de que este talento es todavía bastante invisible. Hace muchos años era muy complicado acceder a los medios para producir películas de animación con calidad si no estabas metido en la industria o en los estudios, pero hoy en día es muy fácil producir animación de muchísima calidad desde tu propio ordenador. La salud de la animación valenciana es muy buena. Hay profesionales muy competentes, estudios consolidados hace mucho tiempo que trabajan continuamente en proyectos propios o en servicios. Y hay también muchos creadores, muchas autoras y autores que presentan sus propios cortometrajes y proyectos y que están presentes en los festivales más destacados. Entonces, bueno, espero que se consolide la inversión, que al final es lo que más falta hace para que la gente pueda trabajar desde la Comunidad Valenciana, ¿no? Que sería lo más interesante y que sea un lugar de generación de proyectos.
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1: Sonia?
2: Sí, de hecho es un tema de Estado y es un tema con urgencia que no puede esperar a los periodos parlamentarios ordinarios en septiembre. Requiere soluciones inmediatas, por tanto era un paso previsible y normal que se intente habilitar el mes de agosto para abordar esta situación con toda la fiscalización por parte de la oposición, que evidentemente es su bandera, ¿no? Del PP y de Vox, coincido con Anun, pero no se trata solo de hacer política, sino de buscar las soluciones que realmente se necesitan ahora mismo. Y respecto al Centro Nacional de Inteligencia, yo creo que ya sí que es, la ciudadanía puede tener una idea viendo cómo se maneja la información. ¿Cómo puede ser que por redes sociales ya se esté hablando de la siguiente convocatoria, del siguiente asalto, y nosotros, los medios de comunicación, en ese momento estábamos muy focalizados en los incendios que había simultáneamente en España, pero ahora sí que estamos todos los medios de comunicación mostrando los mensajes, cómo se están movilizando? Y esto es inverosímil que la inteligencia de España no lo supiera, y también de Marruecos. Lo que, la diferencia es que Marruecos siempre ha hecho chantaje con la inmigración y con el control de la frontera y de la valla, pidiendo financiación a cambio, por ejemplo. Y en el caso de España tienen que dar muchas explicaciones y hay un proceso judicial y la jueza ya está investigando, porque es inverosímil que el gobierno no lo supiera. O ha habido un fallo muy grande en inteligencia, o una negligencia deliberada.
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1: El presidente
2: de Ceuta ha sido bastante claro y venía diciendo los días anteriores que ya se habían producido unas primeras fugas, unas primeras entradas a través de la frontera, no de forma masiva como vino a ocurrir días después. Hubo teléfonos, avisos a Moncloa que desatendieron deliberadamente. Eso, aparte de inteligencia, el ministerio cierta información sí que manejaba. Y entonces, cuando analizas toda la política exterior, cuando está el presidente de Ceuta diciendo que esto debería de ser una emergencia nacional, que es un problema para la seguridad de los ceutís, con todas las declaraciones que vemos en todos los medios de comunicación del miedo que se genera, que no se haya declarado la emergencia nacional, todo es un combo de una gestión pasiva, una gestión demasiado permisiva, da la sensación de que lo que no se quiere es molestar a Rabat demasiado.
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3: Dimos indicaciones suficientes para poner de manifiesto que la situación se estaba tensionando mucho y que se requería la adopción de medidas excepcionales. Por tanto, creo que nuestro comportamiento ha sido absolutamente leal y con la misma lealtad pedimos ahora que se nos auxilie, que Ceuta no puede seguir viviendo en este estado de angustia.
1: De fet,

A ver, mi personal sensación es que este señor, por poner las cosas en orden, que el club está en venta ya lo sabemos todos y es un dato.

0: Estoy
1: ¿Qué es más pasta?
0: Millones, que razonablemente será más dinero. Lo cual, a mí, mi personal sensación es que es un tema de absoluta voracidad del inversor de sacar hasta exprimir hasta el último céntimo de euro que pueda ganarle a esta historia.
1: Porque a nivel de maniobrabilidad dins del club, Antonio, pero entendremos, detiene el 92 o detiene el 96, no cambia res.
0: No. No cambia absolutamente nada.
1: Val. 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
0: Así es. Lo que no sabemos, es decir, en general, cualquier ampliación de capital con la ley de sociedades de capital, yo no soy abogado, pero protegen siempre al minoritario y cualquier ampliación de capital es imprescindible la aprobación de la Junta General. Lo que no sé es si en anteriores juntas generales o incluso en el momento en que se dio la posibilidad de que este señor prestara al club y se oficializó eso, si en alguna junta se dio ya autorización para que ese préstamo se cancelara por ampliación de capital. Si eso no fuera así, tiene que ir a una junta general y aprobarlo. No tendrá mayor problema porque con su mayoría accionarial hace lo que le da la gana, pero tiene que pasar por el trámite de junta general.
1: Bueno, pues per tant, això imagine que la gent dirà, bueno, i a partir d'ahí, quants diners pot tardar el València en tindre aquests suposats diners de la capitalització de Peter Lim?
0: Ese dinero ya está en la caja del Valencia, ya lo puso. Es decir, lo que hace es desaparecer la deuda. Pasa, en vez de deberle 35 millones al señor Lim, el señor Lim tiene 35 millones de euros más en acciones.
1: Perfecto.
0: Será el porcentaje que sea. Pero en términos de caja, para fichar y para mover y para pagar nóminas, no afecta para nada.
1: Pero, o sea que no me es... Ah, vale. Y habrá que firmar algún tipo de documento que diga que, que vais a hacer eso, si no...
0: Claro. Eso tiene contratos y tendrán que llevarlos, elevarlos a públicos para que quede debidamente registrado, porque además es una sociedad que se audita y todas esas cosas deben estar bien hechas. Pero en términos de caja, que es lo que te decía, ¿en qué afecta eso al ingreso o al gasto? En nada. Deja de ser una deuda para convertirse en capital. En vez de ser un pasivo, es un fondo propio, un recurso propio.
1: Ya, yo sé... perdona, porque ya sé que te vas a hacer preguntas que a lo mejor dirás, nada. Este chico, qué poca idea te, que en efecto, tengo poca idea.
0: No te
1: ¿a eso se convertís en cash para al mercado?
0: No, para nada. Eso es lo que trataba de explicar. No, eso no se convierte... Ese dinero, insisto, esos 35 millones que este señor puso... Ojo, estamos dando por sentado que este señor los puso y ese dinero no está dispuesto. Cuidado. Que fue un préstamo que el señor Lim le hizo a la sociedad. Yo eso es lo que tengo entendido. Si por un puñetero casual eso fuera que este señor le dio la posibilidad de que el Valencia se gastara 35 millones como si le hubiera dado un crédito... sin que estuviera dispuesto, sí que tendría un efecto en caja. Pero mi sensación es que no, que es un dinero que el Valencia ya gastó en su día y lo que hace es que hace un apunte contable, que no es baladí, que es debe 35 millones menos porque hay 35 millones de euros más de capital. No es exactamente así porque habrá parte de esa ampliación de capital y parte de esa comprima, por lo tanto serán reservas. Pero en todo caso, a efectos de caja... Salvo que hubiera algo en la información que yo no dispongo, eso no afecta para la caja para nada. Y no le permite fichar ni a un lateral derecho ni a un extremo izquierdo.
1: O sea que lo único que se fa es que el Valencia sí tendrá un mayor marge de maniobrabilidad en el fair play financier y como consecuencia de este en el límit total de cost de plantilla, que és el 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
0: Eso es, eso es. Bueno. A mí, de todas maneras, Manolo, me sorprende.
1: Sí.
0: Eso ya hablo como aficionado, simplemente que lee prensa y que me sorprende que la accionista estuviera la semana

0: el calibre de jugadores y de dinero que mueve España, ¿no? Bueno, era algo que estaba ahí en la cabeza del presidente de la Generalitat, porque además Ferran siempre ha mostrado una valencianía intensa, ¿no? Siempre decimos que nos da mucha envidia cuando vemos pues ganar a cualquier deportista y aparte de sacar la bandera de su país, pues o que lleva la bandera de su comunidad o que... Y Ferran es de los que en cuanto ganó el Mundial se puso la señera, ¿no?
1: Pero de seguida.
0: El primero, ¿no? El primero de todos, ¿no? Es verdad que él tuvo una salida rara de Valencia y el Valencia todo lo... Me sabe mal decirlo, pero es que el Valencia todo lo ensucia al final, incluso a los suyos, ¿no? Y quedó, pues eso, esa sensación de que, joder, que se ha ido el Valencia, rata, no sé qué. Bueno,
1: sí,
0: eso que pasa todo, que luego a los dos años se pasa, ¿no? Porque la gente se da cuenta de lo que hay realmente, ¿no? Bueno, Ferran es un tío de Foios, de un pueblecito pequeño de 6, 7, 8 mil habitantes, que ha llegado a lo más alto, ¿no? Y creo que como imagen de la comunidad es intachable. Es un chaval intachable. Entonces, creo que la comunidad pues le ha propuesto pues ser eso, pues la imagen, el embajador de la Comunidad Valenciana, pues algo parecido a lo que era Rafa Nadal para Mallorca o Carlos Alcaraz para Murcia, ¿no? Son gente que la asocias, ¿no?, enseguida con su comunidad, ¿no?
1: Que Ferran estigui a nosaltres, en un partit de la Major Baseball League, vull dir...
0: No, en el Yankee Stadium.
1: En el Yankee Stadium.
0: Para mí es...
1: la catedral.
0: Los Yankees han sido durante un siglo, te diría, la mayor franquicia de la historia. Yeah. ¿Los Yankees de béisbol?
1: Sí.
0: Es una barbaridad. Bueno, al final, el acuerdo que se firmará el viernes en una recepción que se hará en la Generalitat, creo que a partir de las 12, 12 y media de la mañana, tiene una serie de... Bueno, pues Ferran va a ser imagen, ¿no? Va a ser... La Generalitat la va a utilizar para los grandes eventos, las grandes ferias de turismo, de lo que venda la Generalitat Valenciana, que son muchas cosas, ¿no? Y bueno, y no lo puedo contar porque no lo puedo contar, pero habrá una sorpresita el viernes.
1: Mira.
0: El viernes habrá una sorpresita un poco que demuestra pues el nivel de implicación de Ferran Torres con la Comunidad Valenciana y con Valencia, ¿no?
1: Pero a mí, justicia poética teniendo en cuenta toda la campaña que tú dius, que dugué el Valencia para embrutar, cuando Multi de ella en aquellos audios que botaron Super Puerta, yo de le echo la gente encima, tengo 100.000, es que ya o había fet. Y lo había fet en Ferran.
0: Sí, y luego tirar... lo hizo con Carlos Soler.
1: Compra, es que, ¿no? Y hay gente que encara compra estas historias.
0: Lo han hecho con Mosquera hace 15 días, ¿qué digo yo?
1: Es que, así la culpa era de Ferran, de Carlos Soler, de Mosquera, de Fran Pérez y Guillamón, y casi que es en Bantoch. Pero el equipo no mejora. A lo mejor la culpa no son de los que se van, sino de los que se queden. Que también es una teoría de Mewell desde Famous Science. Pero bueno, creo que es una muy buena tría por parte del gobierno valenciano de, pues eso, tindre al hombre que le ha donat la segunda estrella de España, el segundo mundial, que torna a decir, no sabem la bar. Cuando yo era chicotet y me arribaba en el álbum, yo coleccionaba revistas, cuando arribaba los mundials, y había intermitentes editoriales internacionales que traían unas revistas que estaban traducidas de aquella manera, pero sobre el mundial, ¿vale? Y cuando tú arribabas, que tú eres España, que España pues era lo que era, y tú mirabas el palmarés, Alemania, dos mundiales, y dices, ¡buah, Alemania! Italia, dos mundiales, el de España, tres, y dices, ¡puf, Italia! Tal, ya vemos el de España, dos mundiales y 4 euros, ¿eh? Ahora son los de meses que digo, ¡buf! España,
0: ¿cómo vienen estos, no?
1: España, pues eso es lo que mola. Dite y yo. 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Vos dice escollir, va.
0: ¿Me dejas un pequeño detalle que quería comentarte?
1: Sí, claro.
0: Antes de que empiece Pau, que al final va a decir cosas mucho más interesantes que yo, seguro. Has dicho sobre el tema de Morcillo del fichaje, ¿no? Del fichaje del Elche, del jugador del Atleti. Has dicho... Eso parece una sesión cubierta. Vale, ¿por qué lo traigo? Porque creo que como especialista en mercado tengo la labor didáctica de comentarlo. Cada vez más vamos a ver estas operaciones, porque hace muy poco...
1: Y mesa me choves.
0: No, y

0: Hace muy poco, Manolo, se puso en marcha una nueva norma en la que los clubes solo pueden ceder 6 futbolistas.
1: Mira, no había oído que...
0: Entonces, ahora, entidad, cada vez más, los clubes grandes van a tener que hacer este tipo de operaciones.
2: Se me capa así, pero tú puedes recuperar per...
0: Mira lo que ha pasado con Pau
2: Cabanes. 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
0: Pau Cabanes y el Eldense. ¿Cómo que lo compra el Eldense a Pau Cabanes?
2: Del Villarreal.
0: Tío de 21 años del Villarreal, con un futuro prometedor y tal. Bueno, pues a lo mejor también es una cesión descubierta, ¿no? Pues realmente es lo que está pasando ahora en el mercado. Vamos a ver muchas... cesiones encubiertas de este tipo, porque ahora mismo hay muchos clubes que les sobran jugadores. No estamos al nivel del Chelsea, que tiene 42 jugadores en plantilla, pero sí que hay equipos que necesitan sacar futbolistas, y este es una de las fórmulas.
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3: 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Mohamed Salah va jugar con Xencos Cachar.
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0: Es buena, ¿no? Esta mañana en Marca Transfer nos hemos reído mucho Luis Cortés y yo hablando de esto, porque nos sentaba un poco la risa, ¿no? Porque ya sabéis lo exagerados que son los turcos para todo, ¿no? Creo que la llegada de Mo Salah han tenido que pedir que desalojaran el aeropuerto, porque, o sea, había allí como no sé, decenas de miles de aficionados.
1: Hombre, normal.
0: Esperando a Salah, ¿no? Sancer. Cosa que con Zen no pasó, no sabemos por qué.
1: No saben,
0: pero hacíamos la broma, ¿no? Decir, madre mía, Dios, Zen, ¿cómo es el mundo del fútbol que va a acabar jugando, o por lo menos entrenando, con Mo Salah, ¿no? Que es uno de los... Pues de la última década, uno de los jugadores top 10, ¿no? De,
3: sí, 100%.
0: De jugadores europeos, o sea, europeos, digo, de que han jugado en Europa.
3: Para mí,
0: ¿no?
3: Top 5.
0: Es una barbaridad, ¿no? Pero y también ahí tiene una reflexión también, es cómo han crecido los equipos turcos que son capaces de pagarle a Mo Salah 17 millones de euros por temporada.
3: Sí. Y no es ni Besiktas ni Galatasaray ni Fenerbahce, voy a decir. El potencial és...
0: Sí, però el Transosport tiene pasta, però...
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0: Sí, a ver, son complicados de pagar, y luego si tú no rindes más aún, ¿vale? Porque ellos dicen que, bueno, es que tú te has ido, no te vamos a pagar, o es que no has metido ni un gol, no te vamos a pagar. Pero si más o menos va, últimamente ya, evidentemente, eso se ha modernizado desde la época de Roberto Carlos, pero sí, son complicados. Ahora, ofrecen unas barbaridades importantes, ¿eh? O sea, unos sueldos...
1: Me consta.
0: Unos sueldos espectaculares para super grandes estrellas, obviamente.
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0: Bueno, a ver,
2: Diego,
0: haciendo un análisis rápido, ¿no? Intentando abstraernos de lo que es el Valencia y de lo que es Almeida. Tengamos en cuenta un jugador al que su club quiere sacar, que su club llega a un acuerdo a sus espaldas, obviamente, con otro club, de inferior categoría, aunque con más dinero, y le comunica al jugador a 4 de agosto o a 3 de agosto, oye, te tienes que ir al Swansea, ¿vale? A ese club de inferior categoría. Y el jugador al que el club inicial le renovó en el mes de octubre, o sea, hace menos de
2: es que esa es la segunda
0: de
2: parte
0: 6 meses, tema. Y tiene contrato hasta 2029, bien pagado, dice, a ver una cosa, estamos a 5 de agosto. Si el 31 de agosto no hemos encontrado nada, me iré al Swansea. Pero yo no me voy a ir al Swansea porque tú necesitas el dinero que vas a cobrar de mí, o tú te has justificado en que has fracasado en tu mercado con que yo no me he ido, o porque no tienes esos 3 millones de euros para que tú fiches. Si tú me estás dejando fuera, me estás vendiendo a un club que yo no quiero, me voy a esperar al 31 de agosto. Y si el... Tú fíjate la reflexión del jugador. ¿Y si el 18 de agosto el periquito de los palotes, el Fulham, que juega en primera división en la Premier League,
2: resulta
0: que va a ver él? Su mediocentro jugón, Dios no lo quiera, se hace una triada y de repente me llaman a mí. Pues yo miré. Pero me voy a esperar. Yo no tengo prisa, el que tiene prisa eres tú.
2: Claro.
0: Entonces, yo, la parte del jugador la entiendo perfectamente, y a mí lo que me consta, de hecho lo contamos desde el primer día que lo avanzamos en Marca, que el club que había hecho una oferta por Almeida era el Swansea, uh-huh. Me consta que el jugador nunca ha dado el sí. O sea, no es que el jugador se haya echado atrás. Estaba acordado entre clubs, pero el futbolista nunca dio el sí.
2: Sí, a lo mejor el futbolista diría, ya vos respondré y voy a donar la respuesta. Es un no, ya.
0: No, porque probablemente el club le esté apretando, porque entiendo que el Swansea estará diciendo...
2: De Fewinoland y se tendrá en la primera plantilla.
0: Claro, es que entiendo que el Swansea esté diciendo, oye, esto hay que cerrarlo, que yo ya he llegado a un acuerdo, que me voy a gastar 5 millones, que la Premier... Es verdad que la Premier empieza un poquito más tarde que la Liga, pero... O sea, yo quiero que intentemos ver la reflexión de un jugador, abstrayéndonos de que sea Almeida, de que sea el Valencia, de si se han portado mejor o peor, de que te guste más cómo juega Almeida o menos, de que creas que es un golfo o que creas que es buenísimo y no le has dado bola. Lo que, desde fuera, o sea,
2: sí, está claro.
0: Con bolitas. La puesta en escena del jugador es la normal. A 5 de agosto me voy a ir a un sitio que no quiero ir. Hombre, el 30 de agosto veremos, pero el 5 no me voy.
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3: Sí, sí, está claro.
0: Claro, eso es cosa del jugador. Nosotros no, o sea, el club no puede. El fútbol español o la Liga de Fútbol Profesional no es la NBA, que eres Doncic, te levantas un día en Dallas y te dicen, oiga, váyase usted a Los Ángeles, que le hemos vendido a Los Ángeles. ¿Cómo? Pues búsquese casa allí. Oiga, me acabo de comprar una casa de 22 millones de dólares.
2: No, no es el problema.
0: Pues ya la vende. Claro. No, que fue así. porque la NBA funciona así.
1: Sí,
0: pero
1: sí,
0: aquí
1: que
0: no
1: sí, que sí.
0: Aquí no puedes. Aquí el que firma es el jugador, no el club. Entonces, si yo no me quiero ir,

0: o si yo sé que me tengo que ir, porque yo entiendo que Almeida, por todos, no, es que se cree Maradona, se cree tal. Bueno, pues entiendo que su, por lo menos su mujer le dirá, oye, igual no es tan bueno como, como parece, ¿no? O sea, es que hoy he oído que rechazó una oferta del Barça, otra, ha faltado del, del Paris Saint Germain, la, las ofertas que rechazó Almeida. Lo que está claro es que él conoce a los clubes a los que puede ir, porque su agente le habrá pasado las ofertas que tiene. Ah, si no le ha engañado. Entonces, pues a lo mejor dice, pues para irme al Swansea, si no me voy el 5 de agosto, me voy el 30 y ahora me espero, claro, que pasa cualquier cosa, que sale algún, alguna cosa mejor, pues veremos.
1: Ahí el problema es que el stems del jugador no son el stems del club.
0: Sí, pero esa, esa reflexión, Manolo, hay que, hay
1: que... el jugador dirá, bueno, que el teu stems son un problema teu, que damunt,
0: sí, que encima...
1: me estás espentant a patada encima, escapa a la puerta.
0: Claro, encima me estás empujando a salir, no quieras que yo vaya, vaya, sí, a tu,
1: sí,
0: ritmo.
1: Sí, sí.
0: Pero aparte de todo esto, te tienes que creer que el fichaje de lateral derecho depende de que vendas Almeida. A ver, señores, llevan ustedes 6 meses para fichar un lateral derecho. Yo creo que no depende de que vendas Almeida. Porque es que hace 6 meses, cuando ya necesitabas Almeida, han necesitado el lateral derecho, hacía 2 que había renovado Almeida. O sea que no creo que dependa de eso.
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0: Bueno, yo creo que el Valencia aplicará lo que bautizó en un comunicado hace un par de años como el protocolo de seguridad, ¿no? Y es que lo tendrá entrenando al margen para que no se lesione, ¿no? Pero...
1: 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I això...
0: No, però...
1: Això és normativa de
0: fe. No, tú puedes mantenerlo entrenando al margen si tiene los entrenadores de primer equipo, tal. Tú lo puedes cambiar en los horarios, en los campos de primer equipo, los gimnasios de primer equipo. Tú lo que no le puedes negar es el derecho a ejercer su trabajo. Pero no tiene por qué entrenar con el primer equipo, ¿eh? O sea, se puede mantener al margen a un...

0: quedaba algo por ahí. Pero en no. el momento de Valencia, joya ya no le queda.
1: Me hacía mucha gracia porque cuando se estaba parlando esta vez de Arnau, del futbolista del. Yo digo, es un futbolista que me consta de intereses de equipos que juegan Champions. Y el típico que hay siempre. ¿Qué ganes tens de que no el venguen y ahora sí es mal la temporada y tal? Estarás rezando, ¿no? Si no me falta rezar, si yo fa todo el Valencia, ¿para qué pasa eso? Si yo no, tengo que hacer res, es el Valencia el que fa todo.
0: El problema de esto es que tu planificación aparte.
1: Pero es que no hay planificación.
0: Implica que.
1: Planificación ya habría en un club normal.
0: Claro, implica que necesites normal. Justificarte constantemente, ¿no? Porque el Valencia lleva mucho tiempo con lo del lateral, que yo creo que es un meme diario. O sea, cada jugador que...
1: Es un memérito, ¿no?
0: Ya, pero que cada vez que tocan algo, es que es un meme. Este jugador no, porque te ha dicho que no sé qué. Este se ha ido a no sé dónde. Ahora vas a por el otro y ya estaba firmado. Ahora vas a por este...
2: Es lo que quieren dinero.
1: Es que volen dinero. Es mamons.
0: No, el objetivo es fichar a uno para tener uno. Eso lo he oído yo, ¿eh? El objetivo es fichar a uno
1: lo de lateral,
0: para tener uno.
1: Dure,
0: eso salió de una reunión de Ron Gurley en Girona, ¿eh? El objetivo es firmar a uno para tener uno.
1: Ya
0: me paré ya y dije, pues se ha acabado. O sea, no hace falta que busquemos a nadie más. Es que son cosas que dices, no tiene ningún sentido. ¿No? No tiene ningún sentido este tipo de planificación. Porque además es siempre todo lo mismo. Lo ha dicho Pau muy bien. O sea, al final siempre necesitan...
1: Un enemigo externo.
0: Algo, yo recuerdo el verano que nos pasamos con Sergi Canós.
1: ¡Oh!
0: No le dejan salir, secuestrado, 250.000, 300.000, y acaban fichándolo por 250.000 euros y al día siguiente me lo encuentro con un Bugatti en la calle Colón. Y digo, ¿250.000? Pero si el Bugatti, si el coche que lleva este chico vale más dinero de lo que hemos pagado por él. Digo, estamos locos, o sea, son cosas, eran cosas como, son surrealistas y luego es que la ley del sub-23, no tal, y entonces, como hay una ley del sub-23 o no sé qué, de repente se paraliza y estamos 3 meses parados. Oiga, no, diga, mire, es que no tenemos ni un euro. Si es que es más fácil, mire, no tenemos ni un euro.
1: ¿Sabes quién es el problema?
0: No hay ni un euro, no vamos a fichar porque tenemos 0 euros.
1: Que en el primer carajillo, es decir, Café Amrón, va a decir que el objetivo era Europa. Ya la tienen que cuadrar un puzzle que no
0: pero
1: casa.
0: No será más fácil decir, oiga, miren, no tenemos pasta. Vamos a hacer un equipo de circunstancias, nos hemos gastado 3 millones
1: pero
0: de euros.
1: Eso ya ganan en la verita, no, ¿verdad? ¿Cuántan al mérito
0: nos hemos, la verita, ya, pero es que más sencillo, nos hemos gastado 3 millones de euros en este japonés que creemos que es bueno, que tiene 19 años y es una apuesta. ¿Y por qué no lo hemos gastado? Porque nos da la gana. Porque teníamos 3 millones y los metemos todos en la cesta de Sato porque creemos que es muy bueno. Y lo demás, pues ya veremos cómo nos lo hacemos. Ya está. Que yo recuerdo, por lo menos de salir del club, que el objetivo era reforzarse con jugadores españoles. Pero grandes titulares de la primera quedada con Ron, los grandes titulares eran jugadores
1: con piernas.
0: Con piernas, españoles, de la liga, no sé qué. Y has fichado a un tío que jugaba en Egipto, tunecino, a un japonés que no había pisado casi Europa, y a un holandés que
1: ha quedado en Portugal.
0: Que ha quedado libre en Portugal. O sea, es que todo lo que dices son trolas, tío. Si es que es más fácil decir la verdad, oiga, tenemos 0 euros. No tenemos ni un pavo. El jefe de la banda dice que 0 euros. Si logramos sacar a algún jugador, compraremos. Si no, no podemos comprar nada. Y si no, pues jugará Rubo y Ranzo de lateral y o mi pilla de los parotes. Hoy, el español ha cerrado la operación con el Celta por Unai Núñez. La operación con el Celta con Unai Núñez, que probablemente se haga oficial mañana, si no cambian los parámetros, el español va a pagar 500.000 euros por la cesión y en el caso de que juegue en Europa tendrá que pagar una opción de compra obligatoria de 3 millones de pavos y le va a pagar el sueldo a Unai Núñez, que es un buen sueldo. Coño, si tienes 4 duros, es un tío que conoces, que al entrenador le gusta, que Mestalla ha caído de pie porque el chico es cumplidor,
1: sí,
0: y que te juega de central y de lateral y que le encanta la ciudad.
1: Pues está la pelota del español.
2: Y que solo te compromete económicamente si
1: compite
2: si
1: en Europa.
0: Coño, pero que te compromete con 3 millones de euros, que no te compromete con una opción de compra obligatoria de 200
1: de 15,
0: millones.
1: De 15.
0: Claro. Entonces, si se te escapa eso, es que ya estás en otra cosa. Es que ya no,

0: Es que ni eso. Porque además es un jugador que te va de cara. Es que te va de cara, que él quería.
1: Lisandro, yo diré a ir. Aire a la valla ahora. Aire a la valla ahora, Lisandro.
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1: Pero,
0: porque estás intentando justificar
1: una serie de cosas que
0: no son justificables.
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3: No sé la idea, no?
1: Sí, que yo no la he visto en ningún puesto, porque resulta que el entrenador que tens es el entrenador de la primera división que menos confía en los jóvenes de España. Tendrías que tener un entrenador que dijera, Sato, jornada 1, titular. Me falta un lateral dret, el chicón del Mestalla, titular. Y saben que no se hiciera, que si chuen es porque no ya habrá altres.
3: A ver, si tú estás diciendo que el concepto nuevo de tal era la juventud y demás...
1: No, di que si llegara un milímetro
3: y el primer jugador que captas es un tío de 35 años.
1: Que es Guido.
3: No, y Meunier.
1: Y Meunier.
3: 35 palos, cumple en septiembre. Claro, entonces
1: porque
3: se te cae...
1: Porque el entrenador pasa olímpicamente...
3: Sí, pero eso tiene cierta lógica. Yo entiendo, si Corberán no va a contar con ningún joven, como hizo el año pasado, o sea, que el único que jugó en Liga fue Rubo 4 minutos, pues es normal que fiche un tío de 36 años. Pues 35, tiene sentido. O sea, no va a fichar a ahora. No sé yo lo de japonés. Entiendo que el japonés será muy bueno y convencerá a Corberán, ¿no? Porque Corberán habrá dado el visto bueno para que se fiche al...
1: Espere que sí.
3: Al japonés. Pero es que es un poco darle vueltas. A mí me gusta ir más a datos concretos. O sea, como lo de Unai que se te escape o como lo de que todos te hayan dicho que no. Oye, ¿cómo puede ser?
1: Pero además todos... de perfils absolutament diferents que no tenen res a veure.
3: Ah, claro, no, porque no hay, lo del plan es fichar a uno por tener uno, si lo dijo Ron en Girona. Hay que fichar a uno para tener uno.
1: Fichar a uno que te diga que sí. El primer que diga que sí...
2: Yo estoy lliure.
1: Mira, veus? Pero lo que sí que tú me parece que tampoco caus más a ver allí.
3: Pero también te digo una cosa, si tú eres consciente de que... de que las cosas no son sencillas, porque tú tienes un club que no puedes hacer como el Chelsea, ¿no? Como que lleva a Xavi Alonso y le fichan 11 jugadores, ¿no? Eso no va a pasar. Bueno, 11 jugadores de 40 millones de euros. Eso no va a pasar. Y tú eres consciente de la situación en la que estás. Yo lo que me parece realmente... o sea, ya me parece más llamativo. Es que tú no tengas un plan establecido. O sea, a ver... Yo sé que no voy a poder fichar un gran lateral derecho, ¿vale? Porque no tengo ni un euro.

0: Lo de Meunier se me ha caído, vale, pero yo desde el primer día tengo claro que Rubo o Pelufo es mi segundo lateral derecho. Entonces, mi segundo lateral derecho lo tengo ahí, tío, dándole bola y jugando y jugando y entrenando y jugando y jugando y jugando. ¿Para qué? Por si se me cae Meunier o por si... Porque vamos, estamos a 6 de agosto. El Valencia empieza, ha tenido la suerte que se le aplaza la primera jornada.
1: Sí.
0: Pero es verdad que en 10 días estás compitiendo. ¿Tú crees que ahora puedes fichar un lateral derecho que en 10 días esté compitiendo?
1: No.
0: ¿Con tu dinero? ¿Con el dinero que manejas?
1: No.
0: Pues es muy raro. O sea, sería muy raro porque lo normal es que vayas... Yo aquí lo dije hace 2 semanas y nos reíamos, Manolo. Acabarán llamando a Renzo Sarabia.
1: Pues...
0: Acabarán llamándolo, que estará en su pueblo otra vez tocando la guitarra o el violín y le dirán, oiga, véngase usted para acá.
1: El asesino siempre vuelve al lugar del crimen. No, y el caso del Valencia es un clásico. 12 y 22, no podem deixar mai de donar-li veu als nostres oients en el Opino de què.
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1: 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I diu, Alex Berna diu, me gustaría pensar que no se ha hecho hasta ahora para no levantar la liebre de que el Valencia tenía dinero calentito para gastar. Pero lo que pienso es que Lim primero apura lo máximo para ver si todo sale sin hacer el nada hasta que la fuerza Orkan, amic Alex R. Berna, te digui el mateix. 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Toni Molina, por culpa de Almeida, de Rabo y de todos los que no se quieren ir, mira que después de 10 años tener que explicar lo mismo una y otra vez, es que de verdad va a tener que volver Murphy y su ginebra, tú. 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Alfredo, los mundos de Lima, aterriza como puedas. Ahora bien, sería mérito en desgracia inaugurar el nuevo Mestalla en segunda o en lucha por no descender y perder valor sus acciones delante del amigo americano. MME, yo creo que está claro, lo hace por culpa de Almeida. 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Caball Pegar diu, no lo hace por el bien del València. Nosotros le damos absolutamente igual. Lo hace por su bien para tener el mayor porcentaje de acciones para la venta y enriquecerse más. Carles Sánchez, yo creo que si Corberán y Diu fichan estos que son buenos y el 6 meses ya no le iban ni Santa María ni Raba ni ningú, pues mes arriba, la segunda temporada, y Diu, pues arriba la segunda temporada, y me Diu, ahora me está Cheni, pero la inutilidad de la parelleta fa que no isca ningú y no le queda otra. 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Aguilar, Diu, capitaliza porque le está viendo otra vez las orejas al lobo y ve su inversión en segunda, pero como siempre ese temor le va a durar lo mismo que le cuesta de verse en una Timel, que a son o cost no genera diners, amics. Pago Socarrat, para disfrazar su mala gestión o tomando. Te ha faltado una cosa, este pensamiento me parece importante. Atents. O tomando, te ha faltado una cosa, Manolo. Esta ampliación ya la tenía planteada. Si no, ¿por qué no en el descuento en el abono por accionista? Para desanimar a la gente a que ni compren acciones en la ampliación. Juan Molina Gutiérrez, la por de baixar a segona, amics. 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I Motore diu, expectante estoy de que los monchos interpreten las palabras de su amado líder. Pues ya sabes, como siempre, que nos espera un gran futuro. 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

0: futbolista.
1: Diego.
2: A ver, yo esta mañana he hecho una llamada porque he visto a los compañeros de Zaragoza y me han dicho que el Valencia le ha dicho a Rubén Anzo que...
3: Aire.
2: Que de, no, no, que de momento la maleta la guarde, la guarde en el altillo. O sea, que de momento la maleta la guarde en el altillo.
1: No sé por qué, esta historia fue dos semanas que me indiqué la yo si fuera Rubo y Lanzo no me manejaría per si de casa. Bueno, acabará pues, Juan Rubo y Lanzo.
2: No, de momento le han dicho que guarde la maleta en el altillo. Luego ya veremos si, evidentemente, el día 20 de agosto o el 25 de agosto las cosas han cambiado y puede salir. Y si es el único, como decía Pau, el único sitio donde hay, ¿no? Es verdad que Zaragoza es una plaza grande y es un equipo con una presión tremenda, porque hay una presión tremenda, pero también es verdad que están jugando en primera ref y es muy duro. Es que lo que le ha pasado a Zaragoza es una barbaridad.
3: Es una barbaridad.
2: Es que uno lo piensa de verdad fríamente.
3: No.
2: Y te entra miedo al miedo, ¿eh? Da miedo al miedo el Zaragoza.
1: Pero Diego, que tú y yo he visto al Zaragoza alzar una recopa, ¿eh?
2: Hombre, claro.
1: Contra el Arsenal, ni mes ni mes.
2: Y ahí a la Romareda que te pegaron unos apretones que no veas.
1: Que con efecto, que haya apretado bien. Me queda muy poco de temps, pero muy rápidamente, en lo que pugau resumir la respuesta. ¿No vos sembla que pendents del sainet, perquè és un sainet, del lateral dret, no ens estem fixant en que esta paret té molt més forats?
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2: Sí, es nos ha pasado ya otros veranos, ¿eh? Nos ha pasado bastantes veranos que es la hay un como un foco de atención, ¿no? Y constantemente es ese foco y el Valencia lo hace largo. Yo recuerdo antes hemos dicho lo de Canós, ¿no? Decíamos, no hay otro. Yo recuerdo haber dicho aquí, no hay otro jugador en todo el mundo. O sea, es o Canós o Cristiano Ronaldo. No hay más opciones. O sea,
1: Canós o Mo Salah.
2: Sí, no, eso era una locura, ¿no? Pues con esto está pasando igual. Yo creo que el equipo tiene unas lagunas aún muy importantes que cubrir. No solo la de lateral. Y si el lateral nos ha costado tanto.
1: Me agradaría.
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2: Como dicen los pizarritas, un extremo que genere caos.
1: Exacto.
2: Esa me gusta mucho, esa, ¿eh? Esa me gusta mucho de ahora.
1: Programa, ¿eh? De la pizarra de Quintana. Picó, gràcies.
2: Bona nit.
1: Pau, gràcies.
4: Moltes gràcies.
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